0: Sí, como bien lo dijo Hugo, usar la tecnología también es cuestión de ética. Hay que verificar la información, cuidar la privacidad, notar los sesgos, pedir permiso y hacerse cargo de lo que generamos o compartimos.
1: Porque además la tecnología cambia, pero las preguntas de fondo siguen siendo las mismas. ¿Estoy cuidando o estoy haciendo daño? ¿Estoy pensando por mi cuenta o solo estoy repitiendo lo que veo como otro perico?
0: Gracias, Bruno. Esto hoy fue sin privilegios. Gracias por acompañarnos.
1: Y gracias en cabina a Peter
0: Gracias,
1: Chávez
0: Peter.
1: en la operación. Y les invitamos a que nos escuchen la próxima semana aquí por Radio Más
0: La radio de las
1: y los
0: Veracruzanos.
1: Veracruzanos. ¡Vámonos!

0: ¿Qué significa? Ustedes como Pilatos, se lava las manos y es ingrato. Y a su raza no dignifica, porque...
1: En Radio Más, son las 6:05.
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1: Radio Más son las 6:09.
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20: Saludamos también a nuestras paisanas y paisanos que en Estados Unidos y en otras ciudades del mundo reciben esta señal, este pedacito de su tierra, para que hoy canten, se enamoren y vivan la música en el marco de este maravilloso festival. Hoy nos toca transmitir en Jalapa. Les recuerdo que hay actividad simultánea de este festival en la ciudad y puerto de Veracruz, desde donde se encuentra nuestra compañera Carla Sánchez, quien mañana vuelve en vivo con todas y todos ustedes, y actividades aquí también en el Teatro del Estado. Esta tarde noche iniciamos con jazz. Los grandes maestros del jazz, Ed Lawrence y Alfonso Alquicira, con la Jalapa Jazz Orchestra. Y después de disfrutarlos a ellos y a ellas, iremos a la gran gala del bolero. El maestro Rodrigo de la Cadena, director artístico de este festival, acompañado de la Orquesta Mexicana del Bolero, dirigida por Enrique Ríos, estarán cantando boleros con 15 artistas diferentes, nacionales e internacionales. Habrá cantantes de Cuba, España, República Dominicana, bueno, de Corea. Hay un joven cantante de Corea que interpreta boleros. Así es que es una velada maravillosa. Yo le invito para que allí donde está, en su casa o a donde quiera que estemos entrando, con su permiso, se reúnan. Reúnan a la familia y a los amigos y disfruten con nosotros de esta velada. Hagámosla una gran bohemia, todas y todos juntos. Aquí en el Teatro del Estado, lleno. Hombres, mujeres, adultos, jóvenes, niños, dispuestos a disfrutar. Y usted y yo nos vamos al escenario. Iniciamos esta noche desde el Teatro del Estado.

0: Payaso Orquestra, qué lujo tenerlos, maestros. Muy buenas noches. ¿Cómo la están pasando? Maravilloso. Soy Raquel Vigorra, tengo el gratísimo honor de estar con ustedes esta noche presentando a alguno de los artistas invitados. Ayer estuvimos allá en el puerto. No sé si han tenido la posibilidad en las redes sociales ver alguna de las voces, de los talentos que representan al bolero. ¿Tuvieron oportunidad? 14 años, 15 años. La ganadora me parece que tiene, sí, 15 años. La ganadora de ayer, la que obtuvo el primer lugar, hubo mención. Y lo más hermoso de todo es que el jurado también se puso guapo y empezó a padrinar a algunos. El gobierno del estado también les dio una súper sorpresa que les va a apoyar con becas para que los que quieran profesionalizarse puedan seguir estudiando y que se preparen en la música. Así que sí, me encanta venir a traer esas buenas noticias. Van a tener competencia ustedes, es lo único. Porque los chicos van a tener la oportunidad de estudiar. Ayer estuvimos con Xochitl, que es la secretaria de Cultura, que no sé si, me imagino que vendrá. Sí, por acá anda, ¿dónde está? Anda en la entrada, anda por allá para saludarla y a su equipo de trabajo también. Ahí estaba Beto, estaba Dafne, estaba por supuesto que la gobernadora del estado, Rocío Nala, y me dio muchísimo gusto porque de momento eso no estaba en el programa, ¿no? Y venían los chicos por los premios en efectivo, primero, segundo, tercer lugar, y de momento nos dan la noticia que a todos, absolutamente todos, les van a tocar becas para que puedan profesionalizarse, estudiar música, y van a venir seguramente a estudiar aquí a Xalapa, ¿verdad? Seguramente que sí. Entonces, ¿cómo la están pasando? Qué bueno que veo con luz. Los estoy viendo que se pusieron muy guapas y muy guapos. Vienen grandísimos invitados. Y vienen todos con la ilusión de poderles cantar y poder compartir en este Festival Internacional del Bolero, que me tocó estar el año pasado, solamente era bolero y ahora bolero y jazz, así que nos seguimos sumando. Ahora tengo el gratísimo honor de presentarle al siguiente invitado. Se trata del cantante y compositor mexicano que fusiona la balada, el bolero, el jazz, un poquito de pop también. Ha colaborado con importantes artistas y agrupaciones como la Big Band Jazz de México, consolidando una trayectoria marcada por composiciones originales y nuevas versiones también de grandes clásicos. Así que pido un fortísimo aplauso para recibir en este teatro a Alfonso Alguicira, por favor. Bienvenido.
1: ¿Cómo están? Xalapa, buenas noches.
2: Hola, Raquel.
0: ¡Qué gusto! Discúlpame el vestidazo, ¿eh? Que es de un diseñador. Es un diseñador también veracruzano. Fuerte. Israel Garrido, claro que sí. Ahora sí.
1: Nunca he sabido si tengo que cargar.
0: No. Eso es en las bodas, nada más.
1: Ah, muy bien.
0: ¡Aplauso fuerte aquí está todo el público para ti!
1: Gracias. Xalapa Jazz Orquesta.

0: Mi novia es veracruzana y grita un poco más fuerte que ustedes.
1: ¿Cómo están, Jalapa? ¡Jarocho!
0: Mi nombre es Alfonso Alquicira. Qué gusto, qué placer, qué calor. De hecho, tengo que ir por mi toallita porque tengo dos cosas que contarles. La primera, qué rica comida. No sé ustedes, pero el saco me creció en dos días. Fui al mercado, ¿cómo se llama? ¿El de las granaditas? ¿O el que está en el mercado, de ahí en el centro? Ese. ¡Qué belleza de comida! De verdad, entre el calor y la comida, no sabía cuál era más hermoso. Pero entendí algo. Esta ciudad está llena de amor. Y esto es lo que les vamos a dedicar esta noche. Para ustedes.

0: ¿Sí o no? La Jalapa Jazz Orquesta. Músicos veracruzanos. ¡Qué maravilla! Querida Raque.
1: Me encanta, Alfonso, me encanta. Que le pusiste tu sabor también. Oye, dejarían de ser jarochos, ¿verdad?
0: Es lo que
1: somos como los cubanos. Cualquier música la bailamos.
0: Están muy cerquita.
1: Estamos muy cerquita. Gracias por haber estado con nosotros. Bueno. Otro aplauso bien grande para Alfonso, por favor. Mira, pidieron otra. Dios mío, pues les voy a dar una recomendación. Síganlo en sus redes sociales. Síganlo en sus redes sociales para que sepan dónde se va a estar presentando. Y ahí pídenle que regrese aquí a Jalapa, que ustedes lo están esperando. Porque tenemos un programa hoy extenso, grandes figuras, grandes invitados. Y ahora tengo el turno y la oportunidad de presentar a este cantante mexicano especializado en jazz también, en swing, y que tiene más de 20 años de trayectoria. Se formó en el Berklee College of Music y ha dedicado su carrera a interpretar el repertorio clásico de American Songbook. Se ha presentado en escenarios como el Palacio de Bellas Artes y también en el auditorio, en el Lunario del Auditorio Nacional. Así que vamos a brindarle otro fuerte aplauso a Ed Lawrence, por favor. Adelante.
2: Buenas noches.

Muchísimas gracias. Qué alegría, qué placer. Y qué fortuna estar en este magnífico escenario, en este espectacular festival. Y de verdad, me llena de alegría poder compartir lo que hago, es lo que más me gusta, con esta maravillosa. Soy Ed Lawrence y bueno, vamos a pasar una noche que ya empezó increíble. Gracias.

¿Cómo están? ¿Cómo va el show? ¿Lo están disfrutando? Esta canción que sigue es una de las grandes joyas que se encargó de escribir para siempre el señor Frank Sinatra. Casualmente es una canción escrita en alemán, la escribe un alemán, como haciendo una referencia a lo que sucede en el paso del tiempo, en las estaciones del año. Todos los recuerdos que se quedan, quizá tú piensas que estás viviendo un otoño, pero luego viene la siguiente estación y acaba y es una temporada, y creo que así es como nos vamos dando cuenta que funciona la vida, y qué mejor manera de hacerlo que con esta canción del señor Frank Sinatra, Summer Wind.

0: el paso del tiempo.
1: Creo que es el único activo que tiene el ser humano que no tiene valor, no hay manera en la que puedas contabilizarlo, salvo que sea la siguiente canción que sé que todos van a bailar. ¿Les da espacio en el entre butacas para bailar? ¿Quién lo está viendo imposible? ¿Los jarochos lo están viendo imposible? Ah, porque yo vi caras de, ay no, ¿cómo crees? Vamos a ver si logramos el efecto deseado. Maestro, por favor. Yo digo que sí, todos.

0: chula, qué chula. Ahorita volvemos, se quedan con el maestro Ed Lawrence.
1: Bueno, pues vamos a continuar. Por favor, un fuerte aplauso a esta maravillosa orquesta. Jalapa Jazz Orchestra. Vamos a continuar con temas de película. Muchos ya son de película, pero estos la gente lo identifica por eso. Ustedes seguramente se acuerdan de Buscando a Nemo. Yo no me acuerdo de Dory. Ah, por cierto, yo también tengo una parte de veracruzano. Mi abuela materna era bruja sanandrescana. Y a mucho orgullo. Venga, maestro.

Gracias. Gracias, gracias, muchísimas gracias. A propósito de gracias, quiero dar un grandísimo agradecimiento al gran Rodrigo de la Cadena, que es el director general y el curador de este espectacular festival. Rodrigo, por aquí, va a estar al rato, pero en vía de mientras le doy un gran abrazo, lo abrazo con mucho cariño y un gran reconocimiento, y también al gobierno del estado por apoyar este tipo de iniciativas que de verdad necesitamos muchas más en este país. Gracias por estar aquí. Seguimos con la música. Este es un tema original. Bueno, lo grabó por primera vez el gran Dean Martin. Era miembro honorario del famosísimo Rat Pack con el señor Sinatra y Sammy Davis Jr. Entonces aquí está Ain't Got a Kick in the Head.

0: la fiesta con el gran Poncho Alquicira.
1: ¡Qué bárbaro, maestro!
0: Fuerte el aplauso, por favor, para este. Es que les digo que considero, no sé ustedes, que la vida es muy bonita. La vida es sabia. Sabe cuándo sí y cuándo no. Incluso en la naturaleza, de repente notamos, hay frutas que no nacen en cierta temporada porque necesitan de otra temporada para vivir. Y así somos también los humanos. Y esta creo que, no sé si ustedes crean, las canciones salvavidas. O sea, que cuando la escuchas, te da un motivo, te da una dirección y se convierte en un himno más allá del de la nación en que naciste. Esta canción se llama That's Life.

Gracias. Estoy honrado de verdad y no puedo dejar de decirlo. Estar en el Festival del Bolero organizado por mi hermano Rodrigo de la Cadena es una de las cosas más bonitas que ha pasado. Es mi segunda ocasión. Tenemos un programa cada mes donde nos dedicamos a hacer homenaje a la música más bella, pero definitivamente el estar homenajeando esa música que nos enamora, sea de donde sea, es un privilegio. Pero estar acompañado de músicos locales en una ciudad tan hermosa como la Xalapa Jazz Orquesta es un privilegio, de verdad, que todo cantante debe de vivir alguna vez en su vida. Gracias, gracias de verdad, gracias por las picaditas. Lo único que puedo decirles es que a partir de ahora, Xalapa, I've got you under my skin.

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1: Alapa.
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1: Muchas gracias. Seguimos con el maestro Ed Lawrence. Fuerte el aplauso, por favor.
2: Gracias, mi querido Poncho. Bueno, antes de continuar, voy a aprovechar este maravilloso foro para hacer un pequeño anuncio. Digo, porque acabo de lanzar un álbum apenas hace un par de meses, que se llama All of Me, lo pueden encontrar en cualquiera de las plataformas musicales. Y tengo algunos otros, ya tengo, afortunadamente, al día de hoy, 8 álbumes publicados, que ya están, como les digo, en todas las plataformas. Ahí me pueden buscar como Ed Lawrence, como Lorenzo, pero si no, Ed Lawrence. Y me dará mucho gusto que escuchen y sigan disfrutando de mi música, la que está grabada. Y a continuación voy a cantar un tema que está incluido en un álbum que salió en el 2023, que justamente lleva por título Wonderful World. Y este tema lo dio a conocer el gran Satchmo. Aquí está para ustedes.

Muchas gracias. Ese tema para mí tiene un gran valor porque afortunadamente y a pesar de tantas cosas que pasan en México y el mundo, podemos siempre ver lo positivo, de verdad agradecer el mundo en el que tenemos, escuchar música tan bella como es. Vamos a continuar con otro tema también de película y les digo que con mucho gusto tienen un amigo en mí para que se acuerden que está de moda ahorita, Toy Story 5.

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1: En Radio Más son las 7 con 12 minutos.
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0: Muchas gracias. Qué maravillosa es la música. Qué maravilloso es estar conectados. Saben perfectamente que a muchos de nosotros, a lo mejor no hay artistas aquí de disquera, no están todos los medios presentes como habitualmente, pero están ustedes y tienen un celular y tienen sus redes sociales y pueden empezar a seguir en este momento la página del Festival Mundial, en este momento la página de la Secretaría de Cultura, Estado de Veracruz, pero también pueden seguir a un servidor, Alfonso Alquicira, en todas las redes, y ahí nos mandamos fotos y stickers y cositas, esas pláticas que hacemos de repente. Esta canción que sigue, ¿tendrán ahí un pedestal de micro que me puedan prestar? Por favor, producción, ¿no? Es que creo que lo amerita esta canción, porque tiene cierto dramatismo, tiene cierto... Ah, muchas gracias.
1: Tiene un... Maestro, cuando tú lo veías,

0: aquí en Jalapa porque estoy en México.
1: Alfonso Alquicira.
2: Ed Lawrence.
1: Y vamos a aprovechar en este momento, porque esta orquesta, también todos tienen nombre y apellido, padre y madre, y es importante también reconocerlos. Director de alto número uno, Arturo Caraz. También en la dirección y el sax tenor número uno, Alejandro Bustos. En la flauta y el sax alto número dos, Humberto Murilla. Perdón, tenor número dos. No es cierto, tenor. Ramiro González, tenor número dos y también en la flauta. Y en el sax barítono, Marco Rodríguez.
3: Nombre. Mi sección favorita en cualquier parte de cualquier orquesta, discúlpenme muchachos, son ustedes. Obviamente los trombones, tenemos en el trombón uno al maestro Rey David Alejandre. Una eminencia. Trombón número dos, Guillermo May. Obviamente si traen porra, aviéntenla porque se siente más bonito. Trombón 3, José Luis Báez. Y en el trombón 4, en el trombón bajo, está Jamil Scott.
1: En la base rítmica de esta extraordinaria orquesta, en la batería, Jacobo de Santiago. En el contrabajo, Omar Peraza. Y en el piano, el maestro Luis Rodríguez.
3: Y sí, la verdad es que dejé a mis instrumentos favoritos al final. Muchachos, no le digan a nadie. Las trompetas. Trompeta 1, Mauricio Franco. En la trompeta número 2 está el maestro Jonathan Díaz. Otro veracruzano, trompeta 3, Christopher Rodríguez. ¿Vieron cómo dije veracruzano? Y el número 4, en la trompeta 4, el maestro César Moisés.
1: Ellos son la Jalapa Jazz Orchestra. Un aplauso, por favor, enorme para todos ellos. Pues estamos desafortunadamente llegando al final de esta parte del show, porque el show va a ser muy, muy extenso. Pero bueno, no sin antes agradecerles de verdad que hayan estado aquí. Esperemos que les haya sido muy, muy gratificante todo lo que hicimos. Nosotros somos muy felices de hacerlo y espero que lo que viene también les guste. Adelante, maestro.

Muchísimas gracias. Gracias, gracias, de verdad. Qué placer, qué emoción tener este público tan maravilloso y espero que sea la primera de muchas estar aquí. Y antes de irme, maestro, por favor.

0: Muchas gracias. Hasta muy pronto. Felicidades.
1: Te vayas, Ed, no te vayas, ¿verdad que no? Vente, Ed, por favor. Qué bárbaros, Jalapa Jazz Orquestra, Ed, dándolo todo. Y hace un ratito, cuando se fue mi amigo Alfonso, ustedes que dijeron que no se fuera. A ver si se puede, vente, Alfonso, por favor. A ver si se puede y que nos regalen un momento especial para cerrar esta parte del programa juntos.
0: Claro.
1: ¿Sí?
0: ¿Feliz?
1: Pues vamos a disfrutarlo y en un ratito más continuamos. Así que adelante, por favor.

0: El maestro Ed Lawrence.
1: Alfonso Anquisira.
0: Y la Jalapa Jazz Orquesta.
1: Gracias otra vez. Pasen una extraordinaria noche.
0: Gracias.
1: Hasta muy pronto.
0: Gracias, Raquel.
2: ¡Qué precioso aplauso! ¡No se vayan para que reciban todo el cariño del público! ¡Otro momentito más! ¡Qué noche nos han regalado! ¡Qué hermosura! ¡Cuánto talento! ¡Cuánto amor para este Festival Internacional del Bolero y Jazz! ¡Sí! Ed Lawrence, Alfonso Alquicira y la Jalapa Jazz Orchestra, que son de aquí, son de ustedes. ¡Claro que sí! ¡Precioso! ¡Qué momento tan hermoso! El público aplaudiéndoles de pie.
1: Gracias, gracias, gracias. Y otra vez gracias a Rodrigo de la Cadena.
0: Hermano, te queremos.
1: Felicidades.
0: Gracias.
1: Hasta muy pronto.
0: Y sigan amando la música, por favor. Sigan apoyando esta música.
2: Ed Lawrence.
0: Seguimos vivos.
2: Alfonso Alquicira y la Jalapa Jazz Orchestra. Muchísimas gracias. ¡Mire qué bonito! ¡Otro aplauso más fuerte para ustedes por apreciar la música! ¡Qué preciosura de noche! Y apenas estamos calentando motores, porque ahora me pidieron que les comentara que es momento de pausa de hidratación.

0: les voy a explicar de qué se trata. Les voy a explicar de qué se trata. Hoy tenemos un programa precioso que será a partir de las 8 de la noche. La mayoría de los artistas vienen de la Ciudad de México, vienen de otros lugares. Y entonces por eso habíamos quedado que a las 8 vamos a arrancar. Aprovechen un momentito para ir al baño, para conocerse entre ustedes. Las que están solteras, pues que conozcan a alguien. Y las que estén casadas y tengan marido aburrido, pues también pueden conocer a alguien. No, hoy la noche es formal. Quiero aprovechar para saludar, por supuesto, a Rocío Nale, la gobernadora del estado, que tan amablemente nos ha recibido siempre con tanta calidez, con tanto amor. Y yo quiero que nuevamente, hace un rato lo comenté y te aplaudieron muy bonito porque les dije que ayer las voces de los chicos maravillosos que ya tenían primero, segundo, tercer lugar, tenían un premio, pero que ustedes decidieron, Rocío, también Xochitl, a quien saludo con mucho cariño, no sé si habrá llegado por ahí, anda también. ¿Cómo estamos? Xochitl Molina, Secretaria de Cultura del Estado. Y les decía yo, se pusieron de acuerdo y a modo de sorpresa van a apoyar a cada uno de los participantes con una beca para que puedan profesionalizarse y estudiar música. Y seguramente lo harán aquí en Xalapa, ¿cierto? Seguramente. Así que aplauso nuevamente para ustedes y para todo su equipo de trabajo. Porque sé que trabajan en equipo y que trabajan muchísimo durante todo el año y que gracias a esa iniciativa tenemos este tipo de eventos culturales que tanto nos llenan el corazón. Entonces, en un ratito más, en punto de las 8, aprovechen para que se conozcan. Nos vemos en un ratito más, en punto de las 8. No se vayan, ¿eh? Nomás al baño y a la tiendita y aquí nos vemos. En punto de las 8, regresamos.
1: Ha sido la presentación más que exitosa de Ed Lones y Alfredo Alquicira y la Xalapa Jazz Orchestra. El público aplaudió de pie, el público en el mezanín, en pantallas, porque el teatro está lleno, aplaudió. Hemos visto cómo la música une corazones, une voluntades y hoy aquí en el Teatro del Estado, en la capital de Veracruz, en Xalapa, se ha disfrutado de este inmenso concierto de dos maestros del jazz que nos han cantado, nos han hecho recordar, nos han hecho vivir y nos han emocionado. Y han dejado el telón listo porque a las 8 de la noche la gran gala de concierto de bolero con la Orquesta Mexicana de Bolero dirigida por Enrique Ríos y el elenco lo encabeza el maestro Rodrigo de la Cadena, el director artístico de este festival del bolero y el jazz. Estarán, fíjese usted, 15 artistas en escena. Ibrahim Ferrer de Cuba, de México, Carlos Macías, Aranza, el hijo de Álvaro Carrillo Jr., de Cuba, Waldo Mendoza, de República Dominicana, Diomari, de México, Erasmo Catarino, que canta boleros, por supuesto. Va a estar Gabriel Solís, el hijo de la leyenda, el hijo de Javier Solís, Jorge Balam, Dulce Dennis, Ricardo Caballero, y viene de Corea Jun coreano, un joven que desde allá, desde Corea, en Asia, interpreta maravilloso los boleros. Eric Ventura, Reina y José, y Cristo Frías es un muchacho muy joven, originario de Yucatán, la tierra de Rodrigo de la Cadena, que el propio Rodrigo ha tutelado y lo va haciendo crecer de a poco en la música de bolero. Va usted a ver qué frescura, qué gran sorpresa, qué agradable es tener siempre nuevos valores que van abrevando del bolero, que van teniendo esta tradición romántica en sus corazones y no solo la conservan, la van a transmitir también a otras generaciones. De tal manera que el bolero, de esta forma, se preserva. Un gran elenco, 15 personalidades, Rodrigo a la Cadena, la Orquesta Mexicana del Bolero, en punto de las 8. Va usted a ver, no se mueva. Es, decía Raquel Vigorra, la conductora del festival allá en el escenario. Esta es una pausa de hidratación que se está viviendo en la sala para que todo el mundo se reacomode. Y allá en casa, allá donde nos están viendo, escríbanos. Allá en Estados Unidos donde nos ve, escríbanos en nuestras redes sociales, en las diferentes plataformas digitales de Radio Televisión de Veracruz o de TV Más. Díganos cómo se siente de ver y de sentir a Veracruz hoy con este festival internacional ante los ojos de todo el mundo. ¿Qué sienten de escuchar sus canciones, sus temas, aquellos tal vez con los que crecieron acá en el pueblo, en la patria chica, y que no olvidan allá donde quiera que estén buscando una mejor vida? Escríbanos, compártanos, coméntenos y prepárense, porque la gala continúa y continúa muy fuerte. De igual manera, tenemos actividad allá en el Teatro de la Reforma, en la ciudad y puerto de Veracruz, en donde se encuentra mi compañera Carla Sánchez Martí. Allá el show es de tríos. Allá están los Panchos, allá está En Armonía Trío con Rocío, allá está Dos Generaciones. Allá también están Viviendo el Bolero con Teatro La Reforma lleno. Mañana Carla les traerá de nuevo transmisión en vivo desde el Teatro de la Reforma en Veracruz. Y nosotros seguiremos en vivo hasta la conclusión de la gala de bolero de esta noche aquí en el Teatro del Estado, que hay que decirlo, se llena de hombres y mujeres, adultos y adultas, se llena de jóvenes, se llena de niños, pero nos ha llamado poderosamente la atención los jóvenes, las y los jóvenes, que desde ayer llenan la sala, corean las canciones, cantan y con ello preservan. Es muy importante. Miren, el bolero desde diciembre de 2023 fue declarado Patrimonio Inmaterial de la Humanidad por la UNESCO. De ese tamaño es la responsabilidad que tenemos de que este género musical, de que este género raíz no muera, sino que siga a través de las diferentes generaciones que vienen detrás de nosotros. Que lo canten, que se apasionen, pero que escriban. Ayer veíamos a hombres y mujeres jóvenes en el primer concurso, en el segundo concurso de boleros, y es eso justo lo que se quiere preservar. Hacemos una pausa, regresamos en vivo al Teatro del Estado en el Festival Internacional del Bolero y el Jazz 2026.

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1: En Radio Más son las 8 en punto. 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

gracias por continuar con nosotros. Regresamos al Teatro del Estado en Jalapa, en el marco del Festival Internacional del Bolero y Jazz 2026. Regresamos al escenario en donde disfrutaremos juntos y juntas de la gran gala del bolero con Rodrigo de la Cadena y 15 artistas invitados, acompañados por la Orquesta del Bolero de México. Vamos a disfrutar.

0: Muy buenas noches nuevamente. Qué lujo tener a la Orquesta Mexicana del Bolero. Y también qué honor y qué lujo poder compartir micrófonos con mi queridísimo amigo Marco Antonio Lugo. Buenas noches.
1: Imagínense, el que tiene el mejor ornamento esta noche soy yo por estar junto a esta preciosa mexicana. Bueno, una mexicana, muy mexicana, que nació en Cuba.
0: Bueno, ya ve que el mexicano nace donde le da su gana. Nomás que me contengo, no vayan a decir que soy de Alvarado. ¿Verdad?
1: Oye, qué impresionante esta orquesta del bolero. La dirige el maestro Enrique Ríos.
0: ¡Qué maravilla! Me encanta que estamos rodeados de jóvenes. Yo me volteo y digo, Dios mío, ya me hice vieja. Ya de ti ni te digo. Pero ve cómo está la juventud. Ayer que disfrutamos a los nuevos intérpretes, qué manera de enamorarnos de esas voces. Y hoy me encanta que nuestro director ha invitado a puros amigos, gente que queremos, gente con mucho talento, Rodrigo de la Cadena, que tiene mucho arrastre y que es tan querido en el medio artístico, ha invitado a grandes figuras. Pero también me dice, Raquel, hay que darle espacio y lugar a los nuevos valores también. Por eso vamos a abrir
1: esta noche
0: con un joven.
1: Por favor, de Mérida, Yucatán.
0: Tiene 18 años. Él ya se ha presentado en varios escenarios, ha cantado con Rodrigo de la Cadena también, pero quiere que hoy sea Veracruz, sea Jalapa su gran padrino, porque hoy se presenta en este importantísimo escenario. Con un fuerte aplauso recibimos a Cristo Frías.
1: El debut

0: por esta noche.
1: Muchas gracias, Rafa. Muchas gracias. Los quiero.
2: Mucha suerte.
0: ¡Qué bonito!
1: Muchas gracias.
0: Mira qué bonito aplauso. Hasta se me antojó darte la patadita de la suerte. ¿Se puede?
2: Sí, claro. Su patada.
0: Uy, yo creo que mejor la nalgada.
2: Yo, no. Bueno.
0: Sí, porque se me van a ver los calzones. Sí, te la voy a dar porque así aunque sea. ¡Suerte! ¡Ay!
2: Mejor madrina no podía haber. Mucha suerte.
1: Muchas gracias, Jalapa.
0: Y padrino también, porque mi querido Lugo es el director del Instituto del Bolero. Es mexicano, pero también es cubano.
2: Así es.
0: ¿Cierto? De los dos, México y Cuba.
2: Así es. Es un patrimonio cultural inmaterial de la humanidad inscrito en la UNESCO. Desde el 5 de diciembre de hace 2 años, somos uno de los 7 patrimonios culturales inmateriales que posee México. Así es, estamos orgullosos de la música de Cuba y de México.
0: Eso es todo, por eso nos entendemos tan bien. Y hablando de un poquito de historia, ¿quién no se ha enamorado con Sabor a mí? El tiempo es perfecto y me encanta el trabajo que ha hecho Álvaro Carrillo Jr. con toda la obra de su padre.
2: Él ha preservado con mucho decoro, con mucho cariño, una obra que es de las más importantes del acervo musical de México.
0: Que la ha mantenido más que viva. Ayer, estos chicos que les cuento de 14, 15 años, cantaron temas de su papá, de Álvaro Carrillo. Porque el romanticismo jamás muere. Por eso el bolero está más vivo que nunca.
2: Claro que sí. Y no es de las melodías más icónicas, porque no tiene una, no es Sabor a mí, no
0: el
2: es
0: Andariego.
2: Como un lunar, muchas canciones que están en el mismo nivel. Hoy viene a cantarnos un par de canciones nuestro queridísimo Álvaro Carrillo Jr.
0: ¡Bienvenido! ¡Adelante!
3: Muchas gracias. Muchas gracias. Muchas gracias a todos de todo corazón por estar aquí.

Muchísimas gracias. Gracias. Con la próxima canción, les voy a contar rápidamente una anécdota. Esta canción la compuso mi papá un día que, ya siendo un poco conocido, famoso y en México, en un centro nocturno, una muchacha muy distinguida lo invitó a su cumpleaños. Ella admiraba mucho a mi padre y se sabía casi todas sus canciones. Total que se lo llevó y lo invitó a una mansión allá en Las Lomas, su cumpleaños. De tal forma que cuando él llegó, pues pensó que lo iba a recibir como invitado especial, pero pues la chava lo recibió, le presentó ya a dos o tres personas que estaban sentados y ahí en una sala, y había grupos de rock and roll por ahí y por allá. Total que lo puso a cantar y ya cantó dos o tres canciones junto a él. Y después se dio la vuelta y se desentendió de ahí, lo dejó cantando con así de gente que ni conocía. Lo habían utilizado, ¿no? Ahora sí que te invito a mi cumpleaños, pero pues trae su guitarra. Y total que mi papá pues lo que hizo fue dejar ese lugar, pues guardando su guitarra, la puso en su estuche y se marchó sin que nadie se diera cuenta de esa fiesta. Y ahí en un taxi, en una servilleta, escribió esta canción que dice más o menos así.

0: gracias.
1: Muchísimas gracias. Qué regalo tan precioso. Qué regalo tan precioso. Y el público te va a meter en aprieto porque los veo con cara de pedir otra, pero no traen otra ensayada. Entonces, por favor, vamos a portarnos bien. Está la gobernadora. Por favor.
0: Gracias a todos, muchas gracias.
1: Muchísimas gracias. No saben la hermosura de lo que estábamos Marco y yo platicando. Porque este señor, que es una institución y que ha trabajado y que ha convivido y que ha compartido con tantos compositores, con tantos intérpretes, me dice ahí atrás, Quedito, todos me gustan, pero soy fan de su papá. Es mi favorito, me dijo.
0: Muchas gracias.
1: Dice que es su compositor favorito tu papá. Pero que aquí quede, ¿ok? Que gracias. No, que pues no podemos meterlo en aprietos.
2: No. Bueno, me considero y me consideraba el mejor amigo de Armando Manzanero en los últimos 15 años de la vida de él. Viajé mucho con Roberto Cantoral y le digo, gente tan importante de donde esas bohemias, Raquel, ¿te imaginas?
1: Y luego en tu casa.
2: Y sí, bueno, y otra es que yo tan traicionero, que siendo mis grandes amigos ellos, el tercero era mi favorito, es mi favorito, a pesar de que nunca lo conocí, el

0: Eso es un lujo, verdaderamente. Es un lujo. Y hace un ratito yo hice una mención de la gobernadora, pero me gustaría nuevamente, ahora que estoy acompañada por ti, que vimos el lujo ayer con el que los niños fueron premiados con esta beca para que se puedan profesionalizar y poder estudiar, que le volvamos a dar una mención muy especial y a todo el equipo de trabajo.
1: Es realmente impresionante la partida económica, que es una conjetura mía, pero es una realidad en el hecho. Se hace una partida especial para cultura en Veracruz, muy por encima en comparación con otras entidades, incluso con algún mayor potencial económico. Veracruz, digo, no solo está de moda, queremos que infinitamente Veracruz se mantenga de moda.
0: Pero además es precioso, también es precioso, porque lo comentábamos ayer, que hay mucho talento con estos jóvenes que se subieron a cantar el bolero, con Rocío, con Xochitl, con todo el equipo, cómo trabajan en pro de la cultura, pero es que tienen un público en Veracruz que sabe aplaudir y escuchar lo bueno. Ustedes son lo máximo. Porque les veo sus caritas cómo están disfrutando del bolero. Ah, pero si les pones salsa, ¿no viste el festival de salsa? ¿Cómo andaban dando cintura ahí en la playa, viste?
1: Primer lugar, su festival de salsa. Se fue por encima del de Cali.
0: Pero además traen a los mejores cantantes de salsa, lo que nos gusta bailar salsa. Acá en Veracruz lo tienen también.
1: Y a los mejores cantantes de bolero.
0: Claro que sí. Y vamos a continuar ahora presentándoles a un querido amigo. Yo no sabía que ganó, fíjate, que ganó el gran premio del Festival Internacional Boleros de Oro en el 91.
1: Un festival muy hermanado con la XEW, la Voz de la América Latina desde México.
0: 40 años de trayectoria defendiendo al bolero. Ustedes lo van a disfrutar porque con nosotros está Jorge Balán. Aplauso fuerte para él. Bienvenido. ¡Ah!
2: Buenas noches.

Gracias. Gracias, muchachos. Gracias, maestro. Ahora, a continuación, les quiero aportar algo, algo de lo muy poco conocido de Agustín Lara. Y esto lo hago con el propósito de sembrar la inquietud en los jóvenes intérpretes para que hurguen un poco en el acervo del propio Agustín y de los grandes compositores de nuestro país. Y qué mejor que este evento para poder compartirlo con ustedes. Su título es Un beso a solas. Espero que les guste.

0: arreglos fueron elaborados por un ilustre veracruzano, jarocho, el doctor en música René Pérez Torres, y a quien le agradezco mucho su presencia. No sé dónde andes, mi querido René, pero muchas gracias. Gracias a todos ustedes. Mi querida gobernadora, me siento honrado. Mi querida maestra Xochitl, quiero hacerles una sugerencia. Que este bolero, este festival se llame Festival Internacional de Bolero y Jazz Rodrigo de la Cadena. ¿Qué opinan ustedes? Vox Populi. Yeah. Gracias, muchas gracias.
1: Gracias a ti, Jorge. Qué muy bonita amable presentación. Y qué hermoso, me quedé con lo que dijo de,
2: qué gusto,
1: de lo importante que es que las nuevas generaciones,
0: claro,
1: escuchen, oye, esta música.
2: Y estábamos comentando con Raquel de que escogió dos canciones preciosas del catálogo de oro de México. Perfidia de Alberto Domínguez y
0: Un beso a solas de Agustín,
2: Lara. Fíjate nada más, ¿eh? Sí. Qué belleza.
0: Pero la idea es aportar, ¿no?
1: Y qué bueno que lo haces, porque ahora vamos a presentar, toca el turno de presentar a una pareja de jóvenes. Son unos chavos que ya se han presentado en varios escenarios y que tienen toda esta alegría que tiene la juventud cuando se presenta en el escenario, que es alentador y que nos contagia a los que ya estamos un poquito más recorridos. Te brindamos un aplauso.
0: ¿Cómo estoy de salida?
1: No, ¿cómo, ¿cómo que de salida?
0: Del escenario.
1: Ah, esta es tu casa. Aplauso para Jorge Balán, por favor.
2: Jorge.
1: Qué gusto. Un gustazo.
0: Gracias, muchachos. Maestro. Gracias. Gracias, mi querida gobernadora.
2: Raquel.
0: Somos vecinos, yo vivo en Boca del Río.
2: Es un dueto el número musical que sigue de jóvenes. Es lo que ha producido el Festival del Bolero. Fíjate, las voces nuevas, las caras jóvenes, el corazón abierto a la vida.
1: Ellos son de Guanajuato y han hecho un trabajo increíble en las redes sociales. Lo importante que son las redes sociales también,
0: no,
1: hoy en día, para poder exponer y mostrar tu talento. Pero claro, nada como el escenario, por eso vienen seguramente con muchísima ilusión. Les presentamos a este dueto que se trata de Reina y José.
2: El aplauso. El reloj de Roberto Cantoral.
3: Un viaje, un amor y una separación inevitable
4: inspiraron al maestro Roberto Cantoral para escribir este bonito bolero.
3: Esto es El Reloj.

0: Gracias.
1: Muy buenas noches a todos. Nosotros somos Reina y José y estamos muy, muy contentos de estar aquí con todos ustedes en esta bonita noche.
0: Y de compartir escenario con grandes talentos y con esta maravillosa orquesta. Muchísimas gracias al maestro.
1: Un aplauso para la orquesta, por favor.
0: Gracias al maestro Rodrigo de la Cadena por la invitación.
1: El siguiente tema que les presentaremos es El Crucifijo de Piedra. Es uno de nuestros preferidos y es nuestro siguiente sencillo. Aquí va. Con mucho cariño.

0: Gracias. Gracias a todos. Reina y José.
1: ¡Qué cosa tan grande como dices!
0: ¿Qué les pedí? Por favor, que se portaran bien. Quiero pedirte que les compartas tus redes sociales para que los sigan, para que escuchen su música y los conozcan un poquito más.
2: Claro que sí. Nos encuentran en todas las redes sociales como Reina y José, en Facebook, YouTube, Instagram y TikTok.
3: Así es, y en todas las plataformas digitales, Spotify, Deezer, Amazon Music, en todas las plataformas ya pueden escuchar el primer sencillo. No estoy en venta.
2: Y el próximo, que será el crucifijo de piedra también.
0: ¡Qué bonito! Son ahijados de Rodrigo de la Cadena. Muchas felicidades.
2: Gracias, gracias.
1: Gracias. Esa es la juventud.
0: ¡Qué belleza!
1: Esa es la juventud.
0: Oigan, y
1: eso es lo que tiene México.
0: Y tan precioso cantando, yo pensando, ¿y de aquí a dónde puede ir uno a tomar? Para invitarlos. O sea, un lugar de bohemia. Por ejemplo, en México vamos a la cueva de Rodrigo de la Cadena. ¿Aquí a dónde va uno así a llevarlos a que nos canten? ¿De aquí a dónde nos la seguimos? ¡Al despecho! Ok. Y acá están diciendo que a dónde, que a la vueltecita. No me esté albureando,
1: ¿eh? Mismo. ¿Eh? Es lo mismo. La sala de despecho está aquí a la vueltecita.
0: ¿De veras?
1: Claro.
0: Ay, se me hace que estás como el Coque ya diciéndome tus cosas.
1: No, no,
0: no,
1: por...
0: ¿no? La sala de despecho aquí a la vueltecita.
1: Sí.
0: Pues hay que llevarnos, ¿no?
1: Oye.
0: ¿A los dos?
1: Qué bonito canta.
0: Precioso. Síganlo en las redes sociales. Son Reina y José. Pero continuamos con el programa. Sí les gustó, claro. Es una noche increíble.
1: Raquel, tú estabas... Bueno, yo creo que no eras ni un suspiro en los labios de tu madre, cuando en México y en todo Hispanoamérica adoramos a la voz más bella que ha dado la lengua en castellano, que era Javier Solís. Ese hombre era lo máximo que hemos tenido. Y hoy, imagínate, está con nosotros su hijo Gabriel.
0: Gabriel Solís está con nosotros. Vamos a recibirlo con un fuerte aplauso.
1: Nos va a cantar temas que fueron éxito de su padre.
0: En mi viejo San Juan y entrega total.
1: Lo recuerdo. Bellezas. El aplauso para Gabriel,
0: Gabriel Solís.

¿Cómo están? ¿Bien? ¿Se acuerdan de esta canción? ¿Sí? A ver si me ayudan. A ver cómo se oye. 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

Muchas gracias. Qué bonita canción, ¿verdad? Ojalá que les guste esta. Fue otro de los éxitos que tuvo mi padre. Que pues espero les guste, espero que se acuerden igual como de esta canción que fue Mi Viejo San Juan. Y esto dice así, maestro, por favor. Muchas gracias.

sea por bien o sea por mal. ¡Échale! Muchas gracias. Más fuerte el aplauso, por favor, para mis compañeros. Para la orquesta, por favor. Gracias al señor Rodrigo de la Cadena por invitarme una vez más. Y gracias a ustedes por estar aquí. Gracias por sus aplausos. Que Dios los bendiga.

0: sea por bien o sea por mal. Muchísimas gracias. Muchísimas gracias. Gracias.
1: Gabriel, gracias a ti. Qué música tan bella. De Puerto Rico, de Noel Estrada y también de México, de Abelardo Pulido. Tuvo un catálogo su padre fantástico. ¿Y qué crees, Raquel? Yo creo que tengo que hacerte saber que me han encargado que tú seas la que invite
2: a nuestro queridísimo. Le voy a pedir un fortísimo aplauso, porque es muy querido en el medio artístico, en el público también. Es un hombre muy generoso, que tiene una convocatoria increíble y se compromete al 100. Rodrigo de la Cadena, que lo amamos, lo queremos en cada proyecto. Él se desvive por hablarle a los artistas, a los compañeros, para que estemos, para que compartamos.

0: ¡Cómo te queremos! De aquí nos vamos al despecho que está aquí a la vueltecita, ¿eh?
1: Okay. Halloween.
0: Eso me dijeron. Ay, ¿y qué crees? Que vamos a tomar. Vamos a tomar. Bueno, eso me dijeron.
2: ¡Qué asco!
0: Es que lo que se hace aquí. Eso me dijeron que aquí se hace, ¿verdad?
2: Sí, pero aquí son muy cheleros en Jalapa. Sí, les gusta sí, sí. mucho. A mí,
0: no, lo que
2: cosa
0: sea.
2: Cosa que a mí me parece muy desagradable.
0: Ah. Sí, es que él ya ve que él no toma. Consejo.
2: Ya tú sabes.
0: Ya tú sabes. Oye, vamos a ponernos serio. Okay. Vamos a ponernos serio porque si no...
2: Bueno, primero que todo, Raquel, muchas gracias. Don Marco Antonio Lugo, nuestro flamante presidente ejecutivo del Instituto Bolero México, un hombre que junto contigo han hecho de esta gala, pues la han vestido con frac.
3: Gracias.
2: Y con mink. Así que me siento muy honrado de estar esta noche con ustedes. Por supuesto, contarles muy brevemente que hace algunos años dejamos de pronto los artistas de venir a Veracruz. Y a mí y a todos los compañeros, músicos, compositores, nos produjo mucho dolor este extravío cultural del que fue víctima el pueblo, la gente de Veracruz. Y ahora, desde el año pasado, gracias a la invitación de una gran mujer que se llama Rocío Nale, hemos vuelto a tener aquí cultura todos los meses, grandes festivales. Compañeros tienen nuevamente lugares donde expresarse, pero sobre todo el talento de Veracruz, como lo vimos ayer en el concurso de jóvenes intérpretes de bolero, en donde fuiste jurado y tú la presentadora. Y hoy también lo podemos ver, ¿no? Ahora en la conjunción con el jazz, ¿no? Mi querido Marco, yo creo que es una...
4: variante.
2: Perfecta, ¿no? Eso es un gran maridaje. A ti y a mí que nos gusta maridar, pues qué mejor, ¿no? ¿O no, Marquito?
4: Por supuesto.
2: El jazz mexicano es el bolero gringo es el jazz.
4: Cierto, totalmente.
2: Por eso agradecemos a todos los artistas, son más de 200 grupos, ensambles, y eso sin contar a las orquestas, la Orquesta Sinfónica Juvenil del Estado de Veracruz, la Jalapa, no sé si estuvieron en el concierto que dieron Ed Lawrence y sí, Alfonso Alquicira,
0: claro.
2: ¿Les gustó?
0: Uy, se pusieron bien locos, querían otra, y todo, le dije, no, se pueden salir del programa, por
2: y
0: favor.
2: Y quiero notar algo, hay gente afuera, hay gente que no pudo entrar, mucha gente, saludos a quienes nos están viendo y escuchando en las pantallas y a través del sistema RTV del Estado, que también está con todo, dándole a la promoción del festival. Nos dio mucho gusto ver en las carreteras la programación del festival. De verdad que uno se siente en casa y uno... de verdad que Veracruz está de moda. ¿Cómo te la pasaste hoy en San Juan de Ulúa?
0: Fui a San Juan de Ulúa. Qué encanto de lugar. Además, como nos explicó todo el recorrido, el señor Castro, que es el director, tan amable, toda la gente. Me encantó ver que había mucho turismo, no solo local, también había extranjeros.
2: Por supuesto.
0: Y dije, mira, qué bonito. Y me encanta que cada vez lo demos más a conocer, porque debería ser la temporada del año donde la gente se aparte su tiempo para venir al Festival del Bolero y del Jazz. Es solamente correr la voz y venir, porque ustedes también son un público diferente comparado con toda la República Mexicana. Yo me atrevería a decir que es el público más cálido. El jarocho es el que más te abraza, el que más te... El que más... De veras, los artistas amábamos venir. Qué bueno que estamos pudiendo venir de vuelta. Los músicos, ustedes lo saben, a la primer nota ellos ya te responden.
2: ¿Cómo los trata Veracruz, compañeros? Un aplauso para este señor que dirige y que lidera a esos extraordinarios músicos de México, para quienes pedimos un fuerte aplauso, la gran orquesta mexicana del bolero. Gran trabajo, maestro Enrique. Ya te tomaste tu lechero, ya te echaste tu pescado a la veracruzana.
5: Falta el café.
2: Bueno, pues aquí hay para que te hartes, ¿eh? Gracias, maestro. Muchas felicidades. Pues sin más preámbulos, sin más comentarios, además de la inmensa alegría que sentimos todos de estar aquí, quiero decirles que este es un momento muy especial para nosotros.
0: ¡Ay, qué lindo!
2: Te voy a invitar un fandango, mi hermano. Cuando yo me muera, quiero que me hagan, a ver si toma nota.
0: Por favor, no pienso irme primero.
2: Quiero que traigan mis restos, no sé cómo vaya yo a llegar.
0: Sobrio,
2: pero
0: sobrio.
2: Que los lleven a Tlacotalpan.
0: ¡Ay, tan bello!
2: Y a las orillas del río Papaloapan, quiero que me hagan un fandango.
0: ¡Ay, qué hermosura! Mira,
2: ya después.
0: Que sea lo que Dios quiera.
2: Que sea lo que Dios
0: quiera. Nos vamos a portar mal.
4: Yo sé qué vamos a hacer después. Lo vamos a incinerar.
0: ¿Todo eso?
4: No, pero para que sus cenizas las metamos en unas maracas.
2: Para seguir en el desmadre.
0: Por cierto.
2: Alfi. Para que me traigas.
0: Ahí está la ahí para que te traigan las maracas.
4: Toma nota.
0: Por cierto, qué lujo también. ¿Cuándo es? Creo que es el 2 de febrero, el día de la Candelaria, cuando
2: sí. Hacen
0: la procesión y nunca se. Sí, he ido a Tlacotalpa muchas veces. Hay un barecito, amigo. Ay,
2: Tobías.
0: El barecito, me platicaron.
2: Me han contado.
0: A mí también. Ahí se pone muy bueno,
2: un
0: pero.
2: Un torito.
0: Pero hay que ir para el día 2.
2: A ver, pregunta para veracruzanos. ¿Cómo se llama este fruto? ¿De dónde? Sí, señor, jobo. Correcto, diría don Pedro Ferriz.
0: Oigan,
2: correcto.
0: Ya que estamos en la hora de las preguntas, ¿dónde puedo comprar café para llevarme? ¿Aquí dónde?
2: En para... Starbucks.
0: No, ¿qué pasó? Eso es un pecado. Es que para no ir a Coatepec, sé que no está lejos, ya he ido. Pero aquí, ¿dónde me recomiendan? Perdón, gobernadora, pero tengo que llevarme café. ¿Dónde voy a ir a comprar el café? Aquí enfrente. Ok, entonces vamos por el café y de ahí nos vamos a la sala de despecho que está a la vueltecita.
2: Juega, porque si no nos cierran el café. Bueno, señoras y señores, me gustaría dedicar este momento muy especial, muy solemne, para dedicarlo a la gratitud. Es un espacio al reconocimiento a un hombre que ha entregado su vida al periodismo y desde el poder de la pluma, de sus entregas constantes en diversas editoriales, desde El Sol de México, donde inició, posteriormente sus colaboraciones con Jacobo Zaludowski en la televisión mexicana, fundador de la revista Teleguía, fundador de la revista TV y Novelas, fundador de los premios que fueron tan, tú recuerdas, Raquel,
0: claro.
2: Ese glamour en donde lo mismo veías a la Félix que a María Victoria compartir con Rafael, con Vicente Fernández, por cierto, un hombre que apoyó mucho a este señor de quien estoy hablando. En el marco del Festival Internacional del Bolero y del Jazz, queremos darle un reconocimiento muy especial y dedicarle esta noche a un hombre que para nosotros, los artistas, conmueve el alma cada vez que hablamos con él, porque te habla por teléfono, te entrevista, toma notas, no graba, es a la antigüita. Sus comentarios son siempre en el sentido que los artistas agradecemos, porque él no busca la nota roja, no busca el morbo, no busca todos esos recursos que hoy han opacado el arte del periodismo de espectáculos. Realmente este señor dignifica y seguirá siendo una escuela durante muchos años más, porque lo vemos bien, lo vemos activo.
0: Eso.
2: Y así es, yo creo, como que hay que reconocer no nada más a los grandes, sino también a los amigos. Por eso quiero invitar a este escenario a que reciba el premio Jorge Saldaña al maestro Chucho Gallegos. Vamos a recibir a este gran hombre como él merece. Y me encantaría invitar a la alcaldesa de Xalapa para que venga con nosotros y, por supuesto, a la gobernadora constitucional del estado de Veracruz, a Rocío Nale, para que le hagan entrega de un reconocimiento muy especial que tenemos para don Chucho Gallegos, mi querido Marco.
4: Pues, además de las virtudes que ha señalado Rodrigo, hay otra faceta en el buen escribir, en ser un creativo positivo. Él no ha basado su carrera ni en amarillismos, ni en escándalos, ni en cosas puntillosas. Ha sido un informador muy bien informado. Pero yo, en la trinchera donde yo lo he tratado durante muchísimos años, creo que hay una faceta. Él sabe de un ejercicio cotidiano, el ejercitar la amistad. Ese Chucho Gallegos.
3: Muchas gracias. Muchas gracias, Rodrigo. Muchas gracias, Marco. Muchas gracias, encantadora Raquelito. Gracias de verdad para mí irrumpir esta alegría que además a mí me ha contagiado en el tanto en el canto, la música, y cómo los tres están llevando alegría a este público.
5: Gracias.
3: Pues lo hago porque si no lo hago ahora, pues ya no lo voy a hacer.
2: Bienvenida,
3: pues,
2: gobernadora. Bienvenida, alcaldesa Griego. Muchas gracias por estar con nosotros. Perdón que te interrumpimos, Chucho. Por favor, gobernadora, si nos hace usted, si nos concede el privilegio, se lo agradeceríamos mucho.
5: Buenas noches. Para nosotros es un honor que usted esté aquí y que en este hermoso festival que se realiza en Xalapa, Veracruz y en el puerto de Veracruz, podamos entregarle este pequeño reconocimiento a un gran hombre que ha dado tanto por el espectáculo, por la cultura y por la música de México. Felicidades.
3: Muchas gracias, señora gobernadora.
2: Me permito darle lectura. Dice: el gobierno del estado de Veracruz otorga el presente reconocimiento a Chucho Gallegos, a sus 60 años de vida profesional, su incansable entrega al periodismo de espectáculos y su invaluable aporte a la cultura, la música y las artes de México. Festival Internacional Bolero y Jazz, firma la gobernadora Rocío Nale. Para ti, Chucho.
3: Muchas gracias. Es un honor, de verdad, estar en esta tierra tan hermosa que ha dado los mejores.
2: Adelante.
3: Ha dado, Chucho, los mejores momentos de la vida de todos los mexicanos. Desde Agustín Lara, bueno, siempre se pelearon su nacionalidad.
2: Pero nació rumbero y jarocho.
3: Trovador de veras.
2: Te lo jurito.
3: Gracias, señora gobernadora. Para mí es muy importante celebrar 60 años de periodista en este lugar. Tan importante Veracruz para todos los compañeros periodistas. Hemos escrito muchísimo de Veracruz a través de las notas musicales, del amor de los compositores, de la creatividad que tienen todos ustedes, los veracruzanos, que son una alegría maravillosa y además de que son alegres, pues tienen ese sentido musical. Yo creo que cuando nacen aquí, nacen cantando. Muchas gracias, gracias de verdad.
2: Bravo, Chucho, es para ti ese aplauso.
3: Muchas gracias.
0: Muchas felicidades.
5: Bueno, y también, pues, le vamos a entregar un reconocimiento a Rodrigo de la Cadena.
3: Ay, muy bien.
5: Este es
3: muy
5: un reconocimiento, merecido, claro, Rodrigo, que sí. Este festival no hubiera sido posible sin la ayuda, la dirección de todo esto. Y ayer comentaba en el puerto de Veracruz que ya tenía yo rato de conocerlo. Y cuando ustedes, el pueblo, nos favoreció para gobernar este bellísimo estado, le hablé y le dije: Rodrigo, yo quiero hacer un festival, el Festival del Bolero en Veracruz, pero no puedo hacerlo, yo no sé de esto. Todavía no terminaba de decirle cuando me dijo: yo lo hago, lo vamos a hacer así, tantos días, vamos a hacerlo en Tlacotalpan, adora Tlacotalpan, porque no creo que haya un fan más grande de Agustín Lara que Rodrigo de la Cadena. Y dijo: lo vamos a hacer en Tlacotalpan. Y el año pasado fue en Veracruz y Tlacotalpa. Y este año, él dijo, este año es Veracruz y Jalapa. Él fue el que lo propuso. Así es que un reconocimiento y un agradecimiento a nombre del pueblo de Veracruz y agradecerte esto.
1: Gracias, gracias, Veracruz.
5: Se lo entregas tú, Daniela.
2: Muchas gracias, alcaldesa. Gracias, gobernadora. Me lo llevo en el alma y quiero dedicarlo con todo mi amor a Chucho Gallegos, a los artistas que han antecedido esta participación y a los que habrán de seguir viniendo, porque ya me lo dijeron, habrá Festival del Bolero en 2027. Gracias, gobernador.
3: Muchas gracias, gobernadora. Muy amable.
2: Gracias, alcaldesa.
3: Y yo nada más para despedirme, gracias, alcaldesa, muy amable. Para despedirme, muchas gracias por el aplauso, no lo merezco, de verdad, es mi función. Y bueno, no les digo, les digo que no lo merezco porque ya estoy muy aplaudido, ¿verdad?
0: Te queremos muchísimo, Chucho, y te admiramos.
2: Ven,
0: además,
2: Chucho, acompáñame, ven por favor. Ven a recibir este aplauso.
0: Claro que sí.
2: Lo que has hecho por todos nosotros es invaluable. Guárdatelo en el alma y en el corazón, Chucho, porque vienen muchos más.

0: Chucho. Chucho. Chucho. Chucho. Chucho.
1: Gracias.
2: Pueden leer a Chucho en el en la editorial Cantón, en el grupo Cantón, en el diario Basta, y aquí también tiene presencia el grupo en Veracruz y en toda la región, que es compartida con Campeche, con Tabasco y con Yucatán. Muchas gracias.
1: Gracias,
2: don
1: a
2: Chucho.
1: Ti, y solamente una palabra, si me permites. Este chicuelo bastante aplaudido sí merece de alguna manera darle el reconocimiento al ser más maravilloso que me ha impulsado, porque le robé su juventud a mi esposa.
2: ¡Pati!
0: ¡Vente, Pati, vente!
2: ¡Ven acá, Pati, vente!
0: ¡Vente con nosotros para que la conozcan!
2: ¡Vente!
0: Que han formado un matrimonio y una familia preciosa.
2: Detrás de un gran hombre hay una gran mujer, no cabe duda.
0: ¡Ay! ¡Pati, Chucho, queridísimos!
2: Gracias,
0: por todo el medio artístico.
1: Disfruten. Me muero, que me entreguen, que me entierren en Veracruz. ¿Cómo no?
2: No, que te entreguen, que te entreguen.
1: Gracias, gracias.
2: Gracias, Chucho. Gracias,
0: queremos.
2: Pati. Adelante, Raquel, Marco Antonio Lugo, porque vienen grandes voces y yo estoy aquí nomás estorbando.
0: Mira qué cosa. Uno se quiere morir en Veracruz. Y otros dicen que son veracruzanos y no son. Bravo, Rodrigo. Hoy me estaba diciendo mi marido que su papá decía que era veracruzano y le digo, ¿y si era? Dice, no, hombre, nomás porque quería. O sea, como que ser veracruzano da una sabrosura.
3: Hay gente presumida.
0: Ajá.
3: Eso.
0: Dicen que era de aquí, ¿y cuál?
3: Y es que, oye, yo creo que nosotros los mexicanos tenemos la gracia de Dios. O sea, nos ha dado un país tan maravilloso, de arriba abajo, con distintas costumbres, gastronomía, música. Pero yo creo que hubo una injusticia en el justo supremo. Le dio más a Veracruz.
0: Sí.
3: Le dio todo.
0: Mucho sabor, sobre todo. Qué bonito momento que pudimos reconocer la trayectoria de este hombre. Actualmente yo escribo, soy colaboradora, tengo mi columna en el diario Basta de Grupo Cantón y le entrego siempre la columna, mi trabajo, se lo mando primero a Chucho, ya me da el ok. Y entonces, fíjate, esta semana les voy a contar, ves que acabo de pasar la menopausia. No saben ustedes qué cosa más espantosa. Entonces yo pensaba que la menopausia eran nomás los calores. Pero no, es el principio, después se vino lo peor. ¿Para qué le cuento mis penas? El caso es que esta semana que yo le entrego mi trabajo, como acabo de bajar kilos y ya estoy otra vez en mi, pues en la yo de antes de la menopausia, escribí sobre eso en la columna y dije, chin, quiero subir una foto en bikini, sí, porque mi trabajo me ha costado, Marco. Entonces la gente mientras está echando el lechero, yo lo pido sin leche. O sea, cuando se están pidiendo las bombas, pues yo nomás mirando. Entonces yo dije, voy a publicar en el periódico con bikini y todo. Y que se lo mando a Chucho por el WhatsApp.
3: ¿Podemos regalar esa postal tuya?
0: ¡No, por favor! Véanla en el diario Basta. Pero imagínate, yo dije, le voy a mandar todo el escrito como cada semana y le voy a mandar el bikini. Dije, le dio más pena a él que a mí, no me dijo nada. Pero para que vean lo respetuoso y el amor de hombre que es, pero sobre todo que sigue vigente y a cuántos artistas ha apoyado y ha impulsado. Merecidísimo por 60 años de carrera este reconocimiento que le entrega el Festival del Bolero al queridísimo Chucho Gallegos. Otro aplauso, por favor.
3: Querida Raquel, también hay mujeres con una carrera impresionante en el arte. Y hoy es una invitada de súper honor en este festival, una señora con un estilo maravilloso, con una figura fantástica a sus años, que por muchos que sean, no son. Ella es algo que no pasa el tiempo. Ella es totalmente estable en la condición del corazón.
0: No pasa de moda.
3: Como Veracruz.
0: Eso, está de moda también en los años 60, en los 70, se estaba cantando con muchísimo éxito. Y verdaderamente nos vestimos de gala esta noche para recibir
3: a Dulcy Dennis.
0: ¡Bravo! ¡Bienvenida, señorona!
3: ¡Guapísima, señora!

noches, ya son noches. Hace como un año, un poquito más, estuve aquí como jurado en el Festival del Bolero. No sé si lo recuerdan. Y tuve el gran placer de ser recibida en el corazón de muchos de ustedes con algunas canciones. Me da mucho gusto, agradezco a Rodrigo de la Cadena que me haya invitado una vez más para estar aquí con ustedes y sobre todo esta magnífica orquesta. Como siempre digo, no son mis acompañantes, son los señores que con su música nos guían por los caminos de una canción. Gracias, Enriquito, gracias, chicos. ¡Vámonos! Esto, yo nací en Veracruz, en el mero puerto, en Madero, Cerdán. Hace unos pocos días. ¿Dónde andas, hija?

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1: En Radio Más son las 9:36.
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4: ¿Sone? Van a ver. Pero sí. Sí, es que es muy taquillera donde quiera que se presenta. Y también he visto en el medio artístico que se mueren porque él les dé un tema, grabarlo.
5: El regional mexicano, todos los grupos tan exitosos, le piden canciones a este chiapaneco tan talentoso.
4: Pero ahorita vas a ver, ahorita va a haber querido nacer en Veracruz. Ahorita, o si no, morirse aquí. Va a estar fuerte la rumba, ¿eh? ¿Ya cuántos llevamos? ¿Se quiere morir Chucho? ¿Se quiere morir este...? Bueno, cuando les toque, hasta yo.
5: No, no, no.
4: Sí, cuando nos toque. Yo me voy a ir después de todos. Oye, ustedes.
5: Como decía un...
4: Ay, sí, porque Diosito está muy pendiente de todo lo que uno dice.
5: Pero como decía Groucho Marx, un talentoso cómico americano, dice, yo quiero vivir eternamente... aunque me muere en el intento. ¿Cómo ves?
4: ¡Qué bonito! Bueno, vamos a ver qué dice. ¿Qué dice Dios?
5: Pues yo digo que ya basta.
4: No, ¿cómo? ¿Ya te vas a poner así en ese plan?
5: Bueno, ese es uno de los grandes, grandes éxitos que identifican a nuestro siguiente invitado.
4: Ya me habías espantado, que además viene con el querido director musical. Se lo trajo también.
5: Y vaya que él cobra, porque él fue el pianista de cabecera de Armando Manzanero.
4: Sí.
5: O sea que...
4: Pero el maestro no le quedó a deber. Si le quedó
5: No.
4: Si le quedó a deber, le cobra ahorita a nuestro siguiente invitado.
5: El maestro era generoso a más no poder.
4: Yo sé.
5: Imagínate, mantenía como 8 familias
4: distintas. No, ya mejor ya no digamos. Nada más hay que decirle al maestro, si usted se quiere morir aquí, ¿quiere morir aquí? Aquí todos, ¿eh?
5: No.
4: Sí, hay cama para ¿pero todos.
5: ¿Pero qué necesidad?
4: Pues son ustedes los que dicen que aquí no se quieren morir. Bienvenido,
5: eso sí,
4: maestro.
5: Eso sí te digo, que si no me muero, me matas.
4: ¡Ah, caray!
5: Así de fácil.
4: Ya andamos componiéndolas en el aire. Vamos a recibir ahora sí al más taquillero. Sí, señor. Excelente cantante, compositor que tiene muchísimo éxito. Aquí está con ustedes... ¡Carlos Macías!

Muchas gracias. Un aplauso, por favor, para esta preciosa orquesta. Aparte, todos muy jóvenes, talentosos músicos mexicanos, maestros. Y mi querido maestro Miguel Villicaña, muchas gracias también, Miguel. Gracias. Yo soy Carlos Macías, chiapaneco, nacido en Coatzacoalcos, Veracruz. Si no, soy chingón de gratis. Y qué bonito estar con ustedes. Este es un regalo de manera especial para Veracruz, para México. Es una canción inédita, una canción nueva. Mi querido Rodrigo se puso así. Ya saben que casi no es histérico, ¿no? ¿Cómo vas a cantar esa canción? Sí, es una ofrenda al bolero. Le dije, señor, perdóname, pero tú págame los 500,000 pesos y yo canto lo que yo quiera. Vámonos, Beto. Venga de ahí.

0: Carlos. ¡Qué genio, eh! ¡Maravilloso!
1: El más solicitado y el más taquillero, que también nació en Coatzacoalcos, les digo, cómo son de apuntados.
2: Falta divina tú.
0: Carlos, qué fantástico video. ¿Les pareció bonito? ¿Sabes que hasta vi las ruinas del Tajín? ¡Qué buen gusto!
2: Sí, señor. Es un regalo para México que tuve la oportunidad de compartir con mi querido maestro Hugo. Allá en Madrid, ¿te acuerdas? Andábamos allá cuando te puse por primera vez el video. Y le digo, oye, qué bonito es México. Mira nomás las calles. Me dice, oye, pendejo, estamos en Madrid, güey, no es México. Así que muchas gracias por darme la oportunidad esta noche de presentar esta canción.
1: Al contrario, al contrario.
2: Gracias.
0: Mucha suerte. Más suerte todavía. Gracias. Tu talento
1: habla por sí solo.
3: Gracias.
1: Carlos Macías, señoras y señores. Gracias y admiramos. Sígalo en redes sociales para que vea todos los lugares a donde se presenta. ¿Qué le dicen? ¿Qué? Que cante divina tú. Ah, pues sí. Y que quieren que les dejes el teléfono también. Y llame ya, ya las vi, 4-5.
0: No, es que le está cotizando mucho la taquilla.
1: Ah.
0: Quiere que deje algo de las regalías.
1: Ah, pues también, oye, sí, sí.
0: En la sala del despecho cobran.
1: Ajá. El que está aquí a la vueltecita. Mira, son unas,
0: oye,
1: montoneras.
0: Sí.
1: Es que hay un programa, no se puede. Porque, ¿verdad? Están todos los artistas atrás. Ya me toca. No, todavía.
0: Mi querida Raquel, creo que corresponde a ti, que tienes unas raíces envidiables, maravillosas, porque como dijo el poeta, lo voy a parafrasear, Cuba y México del mismo pájaro son las dos alas. O sea, está muy lindo.
1: Es, ¿no?, una hermosura. Es una hermosura que compartimos tantas pasiones. La música es una de ellas.
0: Sobre todo.
1: El bolero. Y hoy viene de Cuba un paisanito que seguramente también va a haber que decir ahorita que quiere aquí. Pero pues ya no nació, se va a tener que morir. Dios de mi vida, es uno de los grandes exponentes del bolero, de la balada romántica. En Cuba también es muy querido y ha recibido importantes reconocimientos. Se llevó el premio de Cuba Disco, que tiene mucho prestigio allá en Cuba, y también se llevó el premio Cuba Disco y el premio de la popularidad del concurso Adolfo Guzmán. Así que me da muchísimo gusto presentarles a este cantante, compositor cubano, y se trata de Waldo Mendoza, bienvenido.
0: Adelante, Waldito.

Muchas gracias. ¿Qué decir? ¿Qué decirles a ustedes? El privilegio tan grande que siento de estar acá cantándole a este público maravilloso. Gracias a esta bendita oportunidad que nos ofreció el maestro Rodrigo de la Cadena, que pido un fortísimo aplauso. Un aplauso de agradecimiento por las cosas que lindas que está haciendo, por esta música, por rescatar esta música. Y yo voy a presumir un poco ahora de, en medio de tantos compositores, de tanta historia que he disfrutado en el camerino, disfrutando con tantos talentos. Entonces dije, bueno, voy a cantar una de mis canciones. Si ustedes me lo permiten, en memoria de todos los grandes compositores, quiero invitar a mi hijo Waldito Mendoza Jr. al piano. Gracias, gracias. La canción se llama Bendito Tiempo, tal como estamos ahora, bendecidos.

0: Waldino Mendoza.
1: Waldito.
2: Waldo y Waldito. Qué gusto, qué hermosura. Qué bonito gracias. Momento. ¿Qué tal lo estamos pasando? Precioso. No, y todavía, faltan invitados. Nos seguimos vistiendo de lujo, de manteles largos.
1: Como dirían en un pueblo de Veracruz, apenas vamos en los filos, faltan las cachas, las cosas buenas. Así es que nos espera una velada realmente inolvidable. Y tenemos un joven que, por cierto, en tu dehesa obtuvo el triunfo grande, no solo como cantante, sino también como uno de los grandes, grandes arrolladores de simpatía.
2: ¡Qué precioso! Un carisma maravilloso, pero además es compositor, es una de las voces más queridas de su generación.
1: Muy joven.
2: Muy joven. Él ganó la Academia en el año 2005. ¿Se acuerdan de la Academia? Que estaban todos votando y votando y votando por sus favoritos. Él se convirtió en el ganador.
1: Muy competitivo, porque hubo un grupo de gente, de jóvenes verdaderamente talentosos, y que él triunfara no fue cosa pequeña.
2: Y lo más bonito es que han pasado los años y él se ha mantenido vigente, cuidando siempre estar cerca del público. Actualmente vive en Cuernavaca.
1: Así es.
2: Pero siento que se va a venir a vivir aquí.
1: Yo creo.
2: Pues hay que, ya no cabemos, somos muchos. Se quiere venir a vivir para acá. Así que vamos a recibir con un fortísimo aplauso a nuestro queridísimo Erasmo Catarino.
1: ¡Aplauso!
3: Buenas noches, Jalapa. ¡Que se oye ese grito!

0: ¡Arriba Jalapa!
1: Gracias. Orquesta Mexicana del Bolero. Gracias, maestro. Gracias.
0: Que se oiga Veracruz fuerte. Ayúdeme.

Gracias. Pero quiero que le brindemos un fuerte aplauso, por favor, a la Orquesta Mexicana del Bolero. Que se oiga fuerte, Veracruz. Mi gente de Jalapa. Gracias a la gobernadora Rocío Nale por hacer estos eventos que de verdad alegran el alma. El que canta dice que reza dos veces. Y cada que tenemos la oportunidad de estar en Veracruz, cada que tenemos la oportunidad de cantarle a su gente, es un placer y un honor. De verdad, a la Secretaría de Cultura, encabezada por Xochitl Molina, muchísimas felicidades por ese trabajo. Siempre gracias, ese aplauso que se oiga fuerte para toda la gente de gobierno que hace posible. Creo que cuando se tiene el equipo, se hace todo de maravilla. Y bueno, pues vamos a bailar, ¿les parece, muchachos? A ver, la manzanita.

0: Erasmo, ¿qué? Cada día cantas mejor. Muchas felicidades. Gracias, gracias, da mucho gusto que estés aquí en el Festival Internacional del Bolero.
1: Gracias, maestro
0: Marco. Hablábamos con este, con Raquel y con Chucho Gallegos.
2: No le hace, no le hace. ¡Ándale! ¡Te la bailamos!
3: No,
2: ¿cómo dice?
1: Esa no la montamos.
2: No, no le hace sin montar.
1: Tendremos otra ocasión de poderle cantar a la gente de
2: no,
1: Jalapa.
2: No, no, así, así, a capela. Ándale, ándale, amigo, mira.
1: Quiero ver esas palmas, a ver.
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1: ¡Arriba, Jalapa! Gracias, gracias.
0: Ahí gracias. Está. No, muy bien.
1: Que Dios me lo bendiga. Hasta la próxima.
2: Gracias, Erasmo Catarino. Está en Jalapa, en el Festival Internacional del Bolero. Y estábamos atrás con don Chucho Gallegos, platicando de la trayectoria y el trabajo
0: no,
2: que ha hecho.
0: No, que él fue parte del jurado.
2: Fue jurado en la academia.
0: En aquella ocasión en la academia, cuando resultó triunfador Erasmo Catarino. Y dice, ¿cómo ha cambiado favorablemente su forma de cantar, de expresarse?
2: Todo.
0: Y la verdad que lo que hemos visto dentro de un mismo género, bolero jazz, pero qué distinto. Unos lo presentan de una forma, otros de otra. Qué maravilla. Qué, bueno, qué magnífico
2: variedad.
0: Poliedro de cosas bellas en las voces y estilos de ellos.
2: Ahora, yo muero de curiosidad por ver ¿cómo lo canta un coreano?
0: Eso.
2: Porque tú estás hablando del abanico, todos son muy diferentes, pero el coreano...
0: Yo, fíjate qué coincidencias. En dos mundiales nos toca en el mismo grupo con Corea. Yo creo que es nuestro hermano gemelo en la antípoda de la tierra, de nosotros, de México. Y cómo él, el coreano, viene y adopta todo lo que es México.
2: Bueno, tú viste en las redes sociales cómo gozaron los coreanos aquí en México. No se querían ir, no se querían ir. Y eso que no fue el mundial aquí en Veracruz, porque si no ya sabes lo que pasa. La fiesta de allá no se compara con la de acá.
0: Bueno, pues uno de ellos ya se quedó.
2: Ya se quedó y está aquí. Y lo conoce también el público a través de la televisión en La Voz México. Tengo talento, mucho talento. Y vamos a recibirlo con un fortísimo aplauso también. Está con nosotros Jun Coreano, que tiene fans aquí, ya vi también.
0: ¡Bravo, Jun!

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Muchísimas gracias. Me llamo Jun. No vine desde Corea, vine desde Ciudad de México. Porque ya llevo aquí 7 años, soy chilango. Sí. Hoy, primera vez conocí aquí Jalapa, pero ya estoy gustando. Sí. Bueno, he preparado 2 canciones. Esta vez, Almohada.

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1: En Radio Más son las 10 con 24 minutos.
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5: A dar un agradecimiento a todo este público, a Jalapa. Primero por la acogida que nos han dado, porque... Perdón. La recepción, la bienvenida.
6: Oh, acuérdate que eso es aquí atrás en el despecho al doblar. Ahorita no.
5: Esquina con Alvarado, por lo que veo. Pues todo ese público ha sido tan generoso que a través de sus autoridades, de la Secretaria de Cultura, de la Alcaldesa y en forma muy especial de la Gobernadora, la señora Rocío Nale, es el conducto, más bien la gobernadora, de la generosidad de este público que nos ha regalado el mejor café que hay en México. Mira nada más.
6: Ay, muchísimas gracias. Pero aparte,
5: gracias, gobernadora.
6: Gracias, Rocío. Aparte nos mandó también vainilla de Papantla. Nos mandaron unos dulces.
5: Es que es muy rico. Ay, en lo que produce Veracruz.
6: Y fíjense, me encanta porque les digo, ¿cómo? No, de todo.
7: No, ya se enfriaron.
6: Viene bien surtidita la canasta. Muchísimas gracias. Y todavía yo de encajosa le dije, mija, ¿no tienes otro? Porque les voy a platicar. Es que mi niña sabe, porque hemos venido aquí a Coatepec por café. Y cuando yo vengo a Veracruz, siempre yo voy al café de la parroquia, pero a mí me gusta ir el que está enfrente del malecón. Es el 500 algo, ¿no? ¿Cómo se llama ahí? Sí. Ajá, y siempre que llego digo, ahí llévame. Y puede creer que hasta el gerente de ahí cuando llego siempre me tiene y me da mi regalito. Pero ahora no hemos podido ir. Y entonces mi niña le dijo a la señora que nos hace las uñas, le dijo, no te preocupes, Lore, yo te voy a traer café de Veracruz. La niña me embarcó. Oye. Entonces ya... Ya ahorita ya tengo el café de la Lore.
5: Ese público a través de la gobernadora, de las señoras autoridades, te han puesto, pero así un tonel de café para que te lleves a tu casa.
6: Mira qué maravilla, lo voy a subir a mis redes sociales también, lo voy a compartir. Por favor, me siguen en R Vigorra, subí todo. Fui a San Juan de Ulúa y subí todo, cada esquinita. Subí que me fui al café de la parroquia que está ahí en el malecón. Amanecí muy tempranito, puse mi despertador ya a las 7 para pararme así y ver desde el balcón del hotel la vista. Qué belleza, qué belleza. Muchos van al puerto también, o sea, les queda muy cerca. ¿Se van a echar romance ahí al malecón o no? Sí, señor, usted sí tiene cara de que ahí... ¿Cómo no? Sí. El jarocho también es caliente. Ay, perdón, gobernadora. Discúlpeme. Vamos a lo que veníamos, por favor.
5: Oye, hay un chico que es la producción nueva de figuras del bolero. Una voz muy cálida, muy sentida, un barítono natural, que tiene una expresión emotiva maravillosa y que, ¿qué crees?
6: ¿Qué?
5: Lo conocí cuando estaba en la panza de su madre.
6: ¿A poco? Pues qué privilegio. Ha estado con nosotros también en el Festival del Bolero y también se ha presentado en el Teatro Metropolitan.
5: Y lo llenó.
6: Y lo llenó, le fue increíble. Así que vamos a recibir con un fuerte aplauso a Eric Ventura.
5: Bienvenido, Eric.
8: Muchas gracias.
6: ¡Bravo! Y vienes guapísimo, además.
8: Muchas gracias, Jalapa, buenas noches.
7: Además, Eric, tu abuelo fue gran amigo de Marco.
8: Claro.
7: Porque sí. Tanto Marco con esa voz de locutor que tiene, no es en vano. Marco narró el Mundial de México 86 y le tocó narrar la famosa mano de Dios de Diego Armando, junto con tu abuelo, Jorge El Che Ventura.
6: Y miren qué lujo, también está en el escenario. Muchas gracias. Rodrigo de la Cadena. Gracias. ¡Qué bonito!
5: Acompañamiento de lujo.
8: El maestro Rodrigo de la Cadena.
7: Están tus aventuradas.
8: Aventuradas, eso.

0: Gracias, caramba, qué bonito.
1: Qué mejor que acompañado de esta maravillosa orquesta y del maestro Rodrigo de la Cadena. Muchísimas gracias, querido amigo, por la invitación. Es para mí un placer estar con ustedes y vamos a cantar este clásico que seguramente todos me van a ayudar a cantar. Venga, maestros.

0: Qué bonito interpretas. Muchas felicidades. Maravillosa voz y sobre todo un maravilloso estilo.
1: Definitivamente, me encantó, Eric. Espero verlo así, en más escenario, con lleno y que siga triunfando como lo ha hecho esta noche. Y ahora voy a presentar a alguien que viene de Cuba. Él ha continuado el legado de su padre, se ha seguido presentando y defendiendo el bolero, pero también el son en diferentes lugares y escenarios del mundo. Así que vamos a recibir directamente desde Cuba a Ibrahim Ferrer Jr. ¡Bienvenido! ¡Bravo! ¡Bienvenido! ¡Buenas noches!
0: Su padre de la icónica Buenavista Social Club.

Muchas gracias. Muchas gracias. Bueno, quería agradecerle a ustedes por acompañarnos en esta noche tan especial para nosotros, porque a veces tenemos la incertidumbre de no saber si el bolero nació en Cuba o nació en México. Esta siempre ha sido la guerra del cubano con el mexicano. Yo sé que nació en Cuba, pero ustedes lo transportaron acá, lo mantuvieron acá, lo reforzaron acá, y gracias a ustedes que el bolero esté llegando a todas partes del mundo con la fortaleza como se está haciendo. Ojalá existieran y sigan existiendo personas como Rodrigo de la Cadena, que es uno de los precursores de estos festivales donde desarrollamos los boleros, y con una juventud tan amplia como tenemos acompañándonos ahora, a la cual le pido un fuerte abrazo a tu orquesta. Y seguiremos así, con ustedes, haciendo bolero, pero bolero internacionalmente. Yo quería presentar este tema, que fue uno de los temas que hizo famoso a mi padre con todo este problema de Buenavista Social Club, ¿no? Es una canción de una mujer muy hermosa, una negra muy hermosa, que se le ocurrió un día sacar esta canción. Y esta canción hasta ahora ha corrido el mundo, pero con una fortaleza tan grande que es un himno nacional. Dos gardenias para ustedes. No.

0: Oye, qué bárbaro. Te tengo que decir, como decimos en Cuba, la pusiste buena. Estábamos maravillados no solamente con tu voz, tu presencia, también de la orquesta. Dijimos,
1: Cuando te vi, poco me caigo.
0: que arre... Ah, porque me viste.
1: Sí, te vi, ya, te vi para allá, para atrás caminando. Señora, muchas gracias al pueblo de Jalapa. Gracias, Veracruz. Gracias, gracias.
0: Maravilloso como te disfrutamos, Ibrahim Ferrer Jr. Bravo. Y la orquesta con ese arreglo, la Orquesta Mexicana del Bolero.
2: Mi querida Raquel, solo tú tienes autoridad, no solo moral, sino autoridad de belleza.
0: Ya me espantaste.
2: No, claro, tú eres la única que puede ejercer un mandato solamente para que te obedezca una de las grandes, grandes, grandes, grandes figuras.
0: Pues hay que decirlo. No hemos escuchado cantar a Rodrigo. Rodrigo de la Cadena nos ha deleitado con su voz, con su talento. No ha estado con nosotros.
2: Pues que venga.
0: Rodrigo de la Cadena lo quieren escuchar. Todas morimos por disfrutarlo. Que se venga al escenario nuestro queridísimo Rodrigo, director artístico del Festival Internacional del Bolero y Jazz.

Imagínense ustedes. Bueno, así puedo presentar esta canción. El señor embajador de la República Dominicana en México, Juan Bolívar, me contó que en sus inicios como periodista tuvo el privilegio de conocer a un paisano coterráneo de San Pedro de Macorís, en la Dominicana, en la República Dominicana. Se vino a vivir a México muy joven y era el compositor de los títulos más cortos del bolero en el mundo. Tiene una canción que se llama A, E, I, O, U. Y por si fuera poco, también tiene algunas consonantes. Esta se llama Y, I, del maestro Mario de Jesús. Y le voy a pedir a Enrique que vuelva a sonar ese arreglo original en la voz de Olga Guillot, que se oye así.

¿Arriba o abajo? ¿Dónde les gusta más? En medio. Alvarado, ¿verdad? ¿Arriba o abajo? Siempre arriba. Venceremos.

0: De todos modos iba a cantar otra. Pero gracias. Mire, no seré el mejor bolerista, pero sí el más guapo. Y el más humilde. El más sencillito. ¡Ganó Argentina!
1: Inglaterra, Inglaterra también.
0: Inglaterra también. Qué bueno, porque nos ganó Inglaterra. Entonces, para que vean que perdimos contra un equipo, un grande. Pero bueno, es so lovely, so great to have this. Oh, Mexico, so lovely, bloody lovely. Ok, voy a cantar para despedirme. Una canción veracruzana. Espero que no les moleste ni les incomode, pero con el beneplácito de toda esta maravillosa audiencia, sobre todo aquellas que ya pasan los 60. A mí me gustan las mujeres con experiencia, con pasado y con una cuantiosa. Si tienen alguna casita en Jalapa, no tienen masa hereditaria, mi amor, Rodrigo de la cadena @yahoo.com, mándame tus fotos, corazón. Dios no me dio cuerpo, pero vergüenza tampoco, compadre. Y nunca falta el degenerado, ¿verdad? Una vez le pregunté a Yolanda Santa Cruz Gasca, viuda de Agustín Lara. La tuvo 10 oficiales. Esposas, esposas. Y vestidas de blanco y todo. El Chema Lozano las casaba. Una vez un periodista jarocho le pregunta: a ver, doña Yolanda, va su mecha usted, ¿qué número de mujer de Agustín es? Y así. Y la Yolanda se tomó la trenza rubia y decía: mira, bonito, yo soy la que cobra. Dice, pero María Bonita se la compuso a María Félix. Dice, sí, pero la que la cobra soy yo. Ante esa, por cierto, los restos de Gigi están al lado de Agustín en Tlacotalpa, en la plaza muy bonita. Y le hicimos un fandango. Le pregunté a Yolanda: Gigi, ¿alguna vez le preguntaste al flaquito si le hubiera gustado componer alguna canción que no fuera suya? Me dijo, sí, sí, bonito. ¿Y cuál era? Una canción de un compadre suyo, veracruzano, guitarrista, Claudio Estrada. Y le digo, ¿y por qué? ¿Por qué le hubiera gustado a Agustín haber compuesto esta canción? Me dice, cuando yo le pregunté por una frase bonito, una sola frase, ¿cuál? Yolanda. La frase decía: las horas más felices de mi amor fueron contigo. Vamos a vamos a recordar la versión de Germán Valdés, Tintán. No los Panchos.

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0: No. ¿Tú escuchas, Marco?
1: Ándale.
2: Muy lejos.
1: Ándale.
0: Un cachito de una, rápido.

0: Marquito, ¿puedes agarrar tu bajo? Gracias, maestro. Mi director musical, celebrando 50 años en los escenarios, Marco Antonio del Muro. Levántate, Marquito, para que te ubiquen, porque son un chingo.
1: ¡Qué bonito nombre tienes!
0: Es tan bonito que le tuvieron que poner un marco.
1: Así es.
0: Espérate 10 años más y la gobernadora de Veracruz, ya entonces former governor, te va a dar un reconocimiento, te lo juro.

Solo de toalla, solo de toalla. A ver, para ver si estaban atentos. ¡Qué pendejo! Pásamela, compañero.

0: Dios lo bendiga a este muchacho. Lo conocí yo niño. Ay, Dios mío, ¿qué vamos a hacer? ¿Qué vamos a hacer? Aquí nos vamos a amanecer. No vamos a ir allá donde quedamos. Aquí va a ser. Aquí va a ser. Maestro, ¿traen tiempo? Aquí va a ser. Nos vamos a amanecer. Y ahorita con el café que nos dieron, ya agarramos pilas otra vez.
1: ¡Ay! Oye, Rodrigo, sin duda, es la última carcajada de la Cumbancha.
0: De la Cumbancha.
1: Sin
0: le
1: duda.
0: Le estaba yo diciendo que ese dicho es muy común en Cuba. ¿Aquí también o no? En Cuba sí es. No, fíjate, eso fue el último grito de la Cumbancha. Y salió de aquí.
1: De Agustín Lara.
0: De Agustín Lara.
1: Sí, señor.
0: Te digo que oye, todos queremos ser de aquí.
1: Creo que de las gratísimas sorpresas, estamos en la recta final de esto que no nos gustaría que se acabara, pero todo principio tiene final.
0: Él no sabe lo que dice. No le hagan caso.
1: Oye.
0: Te dije, tómate el café y no me hiciste caso.
1: Hay un chico que es toda una sensación por su forma de cantar y que ha explotado en redes sociales con su ritmo de bohemia. Él proviene de Guadalajara, Jalisco, pero es un ciudadano universal de Veracruz.
0: Y es tremendo romántico. Sin más preámbulo, vamos a presentarlo. Señoras y señores, aquí está Ricardo Caballero.

0: Muchísimas gracias.
1: Muy buenas noches, mi gente bella de Jalapa. ¿Cómo están? Ya estamos llegando al final de esta magnífica noche. Pero qué honor para mí es haber sido invitado a este maravilloso festival en esta tierra de música, pero de gente romántica sobre todo, de gente enamorada. Levanten la mano los enamorados, por favor, nomás para ver esta noche. ¿Todos solteros? Ya levántela, señor, pues ya vino. Y yo voy a cantar un tema del magnífico, el maestro Roberto Cantoral, que todos conocemos, que fue cantada por un inmenso intérprete y que para mí será un honor cantar para ustedes esta noche, acompañado de estos maravillosos músicos para los cuales pido un aplauso fuerte. Gracias, maestro. Y que viva el bolero y que viva Jalapa, sí, señor.

0: Ricardo Caballero está en el Festival Internacional del Bolero.
1: Gracias.
2: Gracias, maestros.
1: Mi querido Ricardo. Ay, Ricardo Caballero.
0: ¿Cómo te queremos?
1: Las voces nuevas del bolero.
0: Me encanta, me encanta. Y ahora vamos a recibir a una mujer que yo soy su fan. ¿Cómo me gusta?
1: Bueno.
0: ¿Cómo canta?
1: No eres su fan. Pues yo soy el presidente de su club de fans.
0: ¿A poco?
1: Pues, mamá. Oye, es la música hecha mujer.
0: Además es una belleza de mujer, con una presencia única en el escenario, pero también con su corazón. Me encanta compartir con ella. Ahorita estuvimos un ratito.
1: Tiene mucho corazón.
0: Mucho corazón. Mientras ustedes estaban dando cintura, todas deslocadas porque las vi. Ni parecían señoras casadas decentes de su casa. Las vi. Sobre todo usted, señora. Meneó la cintura más que Rodrigo de la Cadena, que ya es mucho decir. Pero qué rico verlos disfrutar y bailar. Pero vamos a regresar al romanticismo. Vamos a ponernos románticos.
1: Seguramente que es la voz femenina, nueva, digo, a pesar de que tiene pocos años en su carrera, pero es una carrera muy sólida, tiene un programa de televisión, es una excelente conductora, excelentísima cantante, una belleza, bueno.
0: Dirás, ya, pocos años de carrera, pero ya son 30. 30 años bueno, de carrera, lo que se ve igualita que cuando comenzó.
1: Pero comenzó a los 7 años. O sea, pues, ¿qué te parece si para no estar todos en ascuas, damos un cierre precioso, maravilloso? Antes, con la generosidad de ustedes, un aplauso a la Orquesta Mexicana del Bolero. Maestro Enrique Ríos.
0: ¡Qué maravillosos! Esa descarga que se puso requete buena, esa improvisación, son fabulosos.
1: Eso se cobra doble.
0: No, lo que deben de llevarse al Gualdito también. Se llevan al Gualdito. ¡Qué muchacho tan talentoso! Tocando el piano. Nos vamos todos. Allá saben dónde.
1: Pues otro aplauso, tú dirás, pero no un aplauso tan gentil como los da este público. Ella creo que merece una ovación.
0: Como presidente del club de fan y como presidente, no soy presidenta, no soy la asistente del presidente del club de fan. Vamos a presentarla. Señoras y señores, aquí está.
1: ¡Aranza! ¡Aranza!

Gracias, mi amor, qué bonito. Ro, mi amor, qué gusto. Claro que sí. Miren nada más qué belleza. Así, así de bello es Jalapa y así de bella su gente. Muchas gracias, es un privilegio. Y no me quiero despedir de ustedes sin pedirles que me ayuden a ovacionar a todos y cada uno de los compañeros que han cantado el día de hoy y a esta orquesta fantástica, maravillosa. ¡Qué rico cantar con ustedes! Me emociono profundamente. Gracias por ese aplauso y gracias a mi querido Rodrigo, ese loco maravilloso que ha llevado el bolero de México a todo el mundo y se ha traído el bolero del mundo entero a México. Gracias por recibirnos en Jalapa. Ya me voy con esta canción. Sí, el aplauso para Rodrigo, sí señor. Muy merecido. Y una de las reinas de los boleros es esta canción. ¿La cantamos? ¿La cantamos?

0: gracias.
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2: En Radio Más son las 11 con 39 minutos.
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5: Ahorita va a haber ovación para coreano. Ovación para coreano.
6: Muchísimas gracias.
5: Ya me dijo el alto mando que quieren que vuelvas a Veracruz.
6: Sí, claro que sí.
5: ¿Sí puedes?
6: Sí.
5: ¿Cuál es la comida típica de Corea del Sur?
6: Kimchi jjigae.
5: ¿Puedes prepararlo para nosotros?
6: Sí, tienen que venir a mi casa.
5: No se hable más. Somos como 1,000, ¿no? Más o menos. Y más los que están viéndonos por la tele y escuchando el concierto en las redes sociales, vas a tener que traerte a toda la familia a cocinar.
6: Sí, mucho trabajo.
5: Pero buena paga.
6: Ah, sí, claro.
5: Pesos, pesos.
6: ¿Qué es pescos?
5: No te preocupes. No quieres saber. Bueno, compañeros, un aplauso para todos mis amigos y colegas que aceptaron esta invitación. Y vamos a despedirnos con ustedes cantando y vacilando. No sin antes darles las gracias, mis inmensas gracias, desde lo más profundo de este bohemio y aventurero corazón.

Gracias. Gobernadora Pepe, gracias por aguantar. Fueron muchas horas nalga. Como los pilotos, tienen muchas horas de vuelo. Ustedes han hecho muchas horas nalgas, pero gracias por ser el mejor público que hemos tenido en la última década. ¡Sí, señor! ¡Veracruz! ¡Pa, pa, pa! ¡Veracruz! ¡Veracruz!

0: muchachas de 15 a 20, allá arriba, allá arriba. Allá arriba, allá arriba, allá arriba, allá arriba. Ya lo soñó, ya lo soñó. Vamos a despedirnos todos cantando. Quiero pedirle al público que se ponga de pie, porque ha sido una extraordinaria jornada la que hemos vivido todos juntos, con todos mis colegas, mis compañeros, enormes todos. Al aplauso para todos ellos. Vente, Erasmo, estás muy oculto. Vente aquí al lado de Corea del Sur. Corea del Sur, Salpatlagua, Guerrero.
1: México.
0: Bueno, no queríamos decirlo, pero tenemos terminando el show de los voladores. Maestro Enrique, nuestra gratitud a nombre de todos. El público, el elenco, nuestros compañeros, todo el staff. Nos vemos mañana en el puerto de Veracruz. Concierto con el jazz y también María Catzaraba, Fernando de la Mora y su servidor en un concierto sinfónico. Nos vemos mañana en el puerto. Y aquí también en Jalapa tendrán a los Bribones. ¿Se acuerdan de los Bribones? Decía la señora. No, nos agarraban las nalgas en el metro. No, esos no. Los desgraciados. No, los Bribones. ¿Te acuerdas?

0: estudiaron, ¿eh?
1: ¡Bravo!
0: Mañana en Xalapa y en el puerto, Bolero Sinfónico. Gracias a todos ustedes, gracias por el aguante. Y nos vamos con esto que dice así, de Bobby Capó, Puerto Rico.

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1: En Radio Más son las 11 con 49 minutos.
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4: ¿Estás pensando en una nueva pantalla para ver el Mundial? Antes de gastar tu dinero, escucha esta información.
5: Te diremos los resultados del análisis de 49 modelos de pantallas LED y cómo andan de precio.
4: ¿Cuáles ofrecen mejor calidad de imagen? ¿Qué tan importante es el audio? ¿Todas traen garantía? Aquí tenemos las respuestas y los mejores tips para hacer una buena compra.
5: Además, que no te metan gol. Si vas a viajar a una sede del Mundial, ojo, porque junto con la emoción, también aumentan los fraudes.
4: Quédate en Revista del Consumidor Radio y entérate.
5: Juega seguro dentro y fuera de la cancha. ¡Comenzamos! Revista del Consumidor.
4: Si estás pensando ver el Mundial en una nueva pantalla, Profeco te da la información que te ayudará a elegir el modelo más conveniente para tu hogar y economía.
5: Porque la mejor jugada es tu pantalla.
4: El Laboratorio Nacional de Protección al Consumidor analizó 49 pantallas LED de entre 40 y 65 pulgadas.
5: Todos los modelos analizados son Smart TV y permiten conectarse por Wi-Fi a servicios y plataformas de contenidos audiovisuales en línea.
4: Lo que debes saber.
5: Las pantallas LED no necesitan fluorescencia para iluminarse y gracias a ello tienen algunas ventajas. Consumen menos energía, dan más brillo, colores precisos y reproducen videos de formatos avanzados.
4: Actualmente existen tecnologías como OLED, QLED y Mini LED que buscan mejorar el contraste, el color y profundidad de imagen.
5: Ya es común encontrar resolución 4K UHD e incluso 8K para contenidos con muchísimo detalle.
4: Esto las convierte en la opción ideal para deportes, películas, videojuegos o
5: para gritarle al árbitro en ultra alta definición.
4: Aunque la tecnología en pantallas ha cambiado mucho, su objetivo siempre ha sido el mismo:
5: que disfrutes tus contenidos favoritos con la mejor calidad posible.
4: Por eso, el personal del laboratorio realizó una serie de pruebas.
5: ¿Cómo se verificó la calidad de las pantallas?
4: Para revisar la calidad de la imagen se tomaron en cuenta el color, el contraste, la uniformidad de la imagen en toda la pantalla y el nivel del color negro.
5: Entre más se logre un negro profundo, es mejor calidad de imagen.
4: Por el contrario, los modelos que solo alcanzan un gris oscuro perdieron puntos en su calificación.
5: Para evaluar la calidad de audio, el laboratorio implementó una metodología propia que le permitió identificar la fidelidad y la distorsión del sonido.
4: Aunque la mayoría de las pantallas integra bocinas sencillas por su diseño delgado, algunas cuentan con conexiones o salidas de audio digital ideales para conectar barras de sonido o teatros en casa.
5: También se evaluó la información comercial porque esta es indispensable en todos los productos que adquirimos.
4: Se revisó que las pantallas presenten en español, entre otros requisitos, marca, modelo, país de origen y voltaje.
5: No puede faltar un instructivo con notas precautorias.
4: Y la garantía debe señalar sus alcances y restricciones.
5: Aquí hubo hallazgos importantes.
4: Casi la mitad de los modelos analizados no cumplieron con todos los elementos para hacer válida la garantía.
5: En 7 pantallas se piden más requisitos de los establecidos para hacerla efectiva.
4: Además, los instructivos de 5 modelos no presentan todos los requisitos de información.
5: En cuanto a los atributos relevantes que presentan las pantallas, se analizaron de forma visual y documental.
4: Se reportan en las tablas de resultados con el fin de ofrecerte más referentes lentes de comparación y que puedas elegir mejor. De los 49 modelos analizados, la mayoría obtuvo una calificación general de muy buena.
5: Esto significa que ofrecen un desempeño ideal para ver televisión abierta en alta definición, películas y contenido en streaming.
4: Incluso, tres modelos lograron una calificación global de excelente.
5: Y algo interesante es que hasta los modelos con las calificaciones más bajas ofrecen un desempeño aceptable para contenidos básicos y videos por internet.
4: ¿Cómo andan en su relación precio-calidad?
5: Las pantallas de 40 y 43 pulgadas tienen un rango de precios de menos de 3,000 a más de 6,000. La mayoría de ellas calificaron con MB.
4: Los modelos de 50 pulgadas son buenos y muy buenos en calidad. Andan de 4 a 8,000 pesos.
5: De las pantallas de 55 y 58 pulgadas, la más accesible calificó con MB. Cuesta poco más de 5,000 pesos.
4: Las más caras de este tamaño calificaron con excelencia. Una cuesta alrededor de 18,000 pesos y la otra casi 21,000.
5: De los modelos de 65 pulgadas, el de precio más bajo está en poco más de 8,000 pesos y es muy bueno en calidad.
4: En cambio, otro que obtuvo una calificación menor llega a más de 20,000 pesos.
5: El modelo de 65 pulgadas que logró la excelencia tiene un precio de casi 25,000 pesos.
4: Antes de comprar una pantalla, toma esto en cuenta.
5: Sé honesto, ¿realmente necesitas pagar por atributos adicionales? Porque sí, muchas veces terminamos pagando funciones que nunca usamos.
4: Verifica qué conexiones incluye.
5: Y revisa las apps integradas y servicios de streaming disponibles.
4: Recuerda que algunas plataformas requieren suscripción para funcionar.
5: Tips.
4: Cada característica adicional incrementa el precio de una pantalla. Analiza si usarás todas sus funciones.
5: Solicita que te sellen la garantía. Es indispensable para cualquier reclamo.
4: Fotocopia el recibo de compra. El papel térmico se degrada, se borra y por eso debes contar con una fotocopia o respaldo digital.
5: Analiza si conviene la garantía extendida. Algunas tiendas ofrecen ampliarla.
4: Implica un gasto adicional que, ante una avería, puede incluir la reparación o la sustitución de la pantalla.
5: Para conocer más detalles del estudio de calidad de pantallas LED, así como recomendaciones para instalarla y cuidarla, consulta la revista del consumidor en su versión impresa o digital.
2: Revista del consumidor.
4: Ahora vamos a información interesante y muy útil para evitar caer en fraudes, pues estos son cada vez más sofisticados.
5: Que no te metan gol.
4: Boletos falsos, paquetes turísticos fantasma, reservaciones inexistentes. Cada mundial trae consigo personas que buscan aprovecharse de las y los consumidores.
5: Para evitar caer en engaños, desconfía de las siguientes situaciones.
4: Desconfía de ofertas demasiado buenas para ser verdad. Si un paquete tiene precios exageradamente bajos o te presionan para comprar antes de que se acabe, cuidado.
5: Parques turísticos fantasma que prometen servicios todo incluido, pero que no están confirmados, son parciales o inexistentes.
4: Servicios falsos prometen vuelos, hospedaje y entradas, pero al final nada se realiza, no se emiten comprobantes.
5: Y cuidado también con los sitios falsos de internet, mensajes o anuncios que imitan páginas oficiales para robar tus datos personales o bancarios.
4: Otra señal de alerta, personas que se presentan como asesores sin trabajar realmente para una agencia formal.
5: O agencias que solo existen en redes sociales y nunca proporcionan domicilio físico o teléfono fijo. O sea, no existen realmente. Por eso se les dice fantasma.
4: ¿Y cómo puedes protegerte?
5: Primero, verifica la reputación de la agencia. Lee reseñas, investiga opiniones y confirma que esté registrada en el Registro Nacional de Turismo.
4: Cuando vayas a pagar, cerciórate de que utilicen métodos de pago seguros. Nada de transferencias a cuentas personales y monitorea constantemente tus movimientos bancarios.
5: Antes de viajar, confirma directamente con hoteles o aerolíneas que tus reservaciones realmente existan.
4: Y muy importante, lee siempre los términos y condiciones. Las agencias formales explican claramente políticas de cancelación, cambios y devoluciones.
5: Además, guarda todo, correos electrónicos, pagos, comprobantes de pago, capturas de pantalla y mensajes. Esta información puede servir como evidencia en caso de fraude.
4: Y si tienes un problema o detectas alguna irregularidad,
5: acude a la Procuraduría Federal del Consumidor, Profeco.
4: Puedes comunicarte al 55 55 68 8722 o al 800 46 88 722.
5: También puedes escribir a asesoría@profeco.gov.mx
4: o denunciar directamente al correo especial del Mundial, denunciasmundial@profeco.gov.mx.
5: En este Mundial,
4: no dejes que te metan gol. Profeco protege tus derechos como persona consumidora.
5: Revista del Consumidor. Si un proveedor no cumple con lo ofrecido en el contrato, acércate a la Profeco.
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1: En Radio Más son las 12 en punto.

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0: En Radio Más son las 12 con 30 minutos. 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

0: En Radio Más es la una. En punto.
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8: Hola, ¿qué tal? Mi nombre es Zenaida Montiel. Las y los invito a que nos acompañen aquí en el programa El Cenzontle, su programa que se transmite los sábados y domingos a partir de las 8 de la mañana, en donde usted podrá disfrutar un programa bilingüe en náhuatl y español. Y de esa manera también ustedes se irán familiarizando con una de las lenguas más habladas en el estado de Veracruz. Así es que les doy la más cordial bienvenida y iniciamos. Y para continuar, aquí en el programa El Cenzontle, pues vamos a música. ¿Les parece si escuchamos El Gallito? Bueno, pues escuchémosla.

0: acabamos de escuchar El Gallito con el trío Armonía Huasteca. Esperemos que haya sido de su agrado, así como también nosotros aquí estamos disfrutando este trío muy bonito. Y esto en algunas ocasiones pues lo podemos escuchar en las bodas tradicionales en algunos lugares. Bueno, y para continuar aquí en el programa El Cenzontle, me acompaña la maestra María Elena Arano, coordinadora del programa. Bienvenida, maestra.
1: Muchas gracias, pues un gusto volver a dialogar con ustedes y escucharles, sobre todo cuando nos lo traducen en lengua náhuatl. Muy agradable. Sí, estamos aquí también acompañadas de estudiantes que están cursando el taller de por parte de Ven a la Cultura dentro de la Universidad Veracruzana, Conoce los humedales de Xalapa. Y bueno, en mi caso, en esta ocasión, yo soy coordinadora, no soy facilitadora del mismo, porque se ha contado con la participación de especialistas en el tema. Pero pues sí es necesario acompañar para destacar la importancia de que estudiantes de distintas disciplinas pues se informen, se sensibilicen y que se interesen sobre todo en conocer acerca de los humedales.
0: Perfecto, maestra. También nos acompaña Bianca Marcela López Gómez. Bienvenida al programa.
2: Hola, mucho gusto. Yo soy Bianca y soy estudiante en Desarrollo Integral de las Personas con Discapacidad.
0: Pues mucho gusto y bienvenida. También nos acompaña Yasmín Alejandra Hernández Martínez. Bienvenida al programa.
3: Hola, muchas gracias por la invitación a este programa. Como dijo, mi nombre es Yasmín y soy de la carrera de Pedagogía.
0: Pues aquí vamos a estar platicando con la maestra, con la coordinadora y también con los estudiantes. El día de hoy vamos a abordar un tema muy importante sobre los humedales vinculados a la educación. Y de esta manera se puede transmitir a la comunidad de estos temas que son muy necesarias y también con la concientización del cuidado de estos humedales. 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Bueno, las estudiantes que nos acompañan el día de hoy, platíquenos de esta importancia de los humedales y por qué es muy necesario vincularlas a la educación. Bianca.
2: Bueno, este es un tema muy importante porque yo considero que la mayoría hemos visto un humedal, aunque no sepamos qué lo es. Fue algo que de hecho a mí me pasó. Yo conozco el humedal de San Roque, que yo lo conozco como el de las garzas, y creo que si son de aquí de Xalapa, han ido a ese parque y han visto solo como un cuerpo de agua con un parque y un lugar muy lindo. Pero realmente eso es un humedal natural, entonces considero que es muy importante conocer sobre este tema para saber los cuidados que debería de tener un humedal y la importancia que tiene sobre pues este impacto que genera, porque los humedales ayudan a regularizar el clima. Son cosas que pues yo no sabía, y el hecho de contaminar las zonas cercanas al humedal pues alteran toda esta química que ya está trabajando el humedal. El contaminar el agua también pues altera todo el ecosistema que se está creando alrededor de este mismo, y pues altera también estos beneficios que nos está dando.
0: Perfecto. ¿Yasmín?
3: Bueno, yo considero que es importante desde esta perspectiva pedagógica, porque en sí, en mi licenciatura se dice que el pedagogo es un agente de cambio, uh-huh. el cual debe saber guiar desde los niños hasta jóvenes, incluso hasta los adultos también. Y pues aquí se imparten asignaturas importantes que hablan sobre la sustentabilidad y cuidado del medio ambiente, y es donde pueden también entrar temas como el cuidado del entorno. En este caso, los humedales de Molinos de San Roque es un entorno no muy lejano en donde los jalapeños podemos intervenir para su cuidado, también para la concientización y sensibilización de cómo protegerlo, de no contaminarlo, no dañarlo precisamente.
0: Perfecto, creo que como estudiantes de estos talleres han adquirido mucha información. Ahora es cuestión de también no solo obtener ese conocimiento, sino ampliarlo un poco más y difundirla, tanto como Bianca, que ella pues estudia lo que es el desarrollo integral de las personas con discapacidad, ¿o ese es tu tema de trabajo?
2: No, esa es mi carrera.
0: ¿Tu carrera?
2: El nombre de la carrera es una licenciatura que tiene un enfoque interdisciplinario, entonces no se basa solamente en un ámbito pedagógico, uh-huh. sino también en otros. En mi carrera no podemos sustituir a los profesionales, uh-huh. pero sí podemos ser un gran apoyo. Lo que considero que nosotros como profesionales podríamos aportar es el sensibilizar a las personas y darles la concientización de la importancia en los humedales, uh-huh. y poder aportar o crear programas que ayuden a integrar a las personas con discapacidad para que puedan participar de forma activa en los humedales, ya sea en su cuidado y preservación, y también el poder adaptar estos mismos espacios sin generar cambios muy importantes en el mismo ecosistema para que más personas puedan acceder a él.
0: Oh, pues muy importante lo que acabas de mencionar. Créeme que la inclusión en el cuidado de los humedales creo que es una necesidad social que tenemos, porque no solo pensamos de manera individual, sino de manera colectiva, y de esa manera podemos también concientizar a la sociedad para que también traten, o al menos ya no contaminen los humedales, porque muchas veces no piensan en un bienestar social, solo en individual. Y me gusta lo que tú estás, a lo que está enfocado tu licenciatura.
2: Sí, de hecho, pues sí es muy importante, porque es justo un enfoque integral donde se busca la inclusión, pero no solo de las personas uh-huh. con discapacidad, sino de todas las personas en general. Y considero que al relacionar mi carrera con los humedales, podemos lograr que más personas participen en pues el cuidado y conocimiento de estos mismos, y en, como ya lo mencioné, la preservación. Uh-huh. Va a ser desde personas sin discapacidad hasta personas con discapacidad, e incluso los mismos niños, desde chiquitos, podríamos enseñarles a cuidar estos espacios que nos ayudan bastante.
0: Uh-huh. Y a lo mejor este cuidado podíamos iniciar mediante juegos, mediante actividades, en cuestiones, no decirle cuídalo, sino enseñarles, porque una cosa es decir vamos a cuidar, y una cosa es enseñarles los cuidados que se debe de hacer.
2: Sí, exactamente. De hecho, dentro de las prácticas de sensibilización, no solamente es el informar a las personas, uh-huh. sino que es mediante dinámicas uh-huh. y juegos, aprendan a cuidar estos espacios y puedan adquirir este conocimiento sin sentir que es todo meramente teórico, uh-huh. porque justo es la sensibilización que ayuda a que entendamos la importancia y pues nos relacionemos con estos temas.
0: 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cuanto a tu perspectiva anterior antes de tomar este taller, ahorita después del taller, ¿qué piensas acerca de estos cuidados de los humedales?
3: Bueno, yo pienso que realmente sí es importante conocerlos, uh-huh. porque en sí el tipo de tan solo el humedal que está aquí en Jalapa de Molinos uh-huh. del San Roque es un humedal palustro, uh-huh. entonces conociendo los tipos de humedales también se puede saber cómo preservarlos, además de saber qué tipo de fauna, flora abunda en ellos.
0: Uh-huh. ¿Qué es el palustro? O porque, bueno, acabas de mencionar sobre humedal palustro.
3: Sí, uh-huh. es un humedal tipo pantano, uh-huh. pantanoso. Suele ser con una profundidad de 6 metros. Es natural. Uh-huh. También, bueno, hasta el momento es el único que recuerdo.
0: Muy bien, muy interesante. Esta descripción, bueno, que nos acabas de dar, pues más o menos nos da pauta eso para detectar ¿dónde hay ciertos humedales, verdad, maestra?
1: Sí, y es muy interesante uh-huh. que estos humedales palustre, uh-huh. contamos,
0: palustre.
1: Sí, encontramos con aquí en Jalapa con algunos de ellos, ¿no? Uh-huh. Porque es muy común ubicarlos en la ribera de ríos, uh-huh. de lagunas uh-huh. o del mar. Pero en zonas donde no está directamente en contacto con estos cuerpos de agua, uh-huh. No se visibilizan tanto, uh-huh. ¿no? Pero son también muy valiosos y particularmente los que contamos con ellos en la ciudad de Jalapa, ¿no? uh-huh. que pues por todos los servicios ambientales que brindan, es una... pues una gran ventaja para nosotros, pero también una responsabilidad, ¿no? Este humedal que ya mencionaron, de Molino de San Roque, uh-huh. y otro humedal también muy interesante, conocido como el de los Patos, uh-huh. o el del Bosque Don Ramón, que está justo en la avenida Arcosur, muy uh-huh. cerca uh-huh. de la Facultad de Pedagogía. Sin embargo, poco sabemos al respecto. Y lo que no sabemos, pues nada hacemos en consecuencia. Entonces, qué bueno que esto cada vez se tenga más presente, ¿no? La presencia de estos, pues, condiciones ambientales que presenta nuestra ciudad, pero también reconocer la presión social que representa para estos espacios estar rodeado de una urbe donde, como ya mencionaron también las estudiantes, ¿no? Se tienen a lo mejor prácticas o creencias no favorables, ¿no? Uh-huh. Por desconocimiento o porque no se identifica la trascendencia que puede tener sobre estos espacios ambientales, ¿no? El desechar cualquier residuo, el no cuidar, ¿no? Como pues en su momento quizá uh-huh. Los digamos, aguas residuales uh-huh. muchas veces se dirigían hacia espacios como estos. Uh-huh. Ya están casi rodeados, algunos totalmente rodeados por la mancha urbana. Uh-huh. Entonces, esto pues los altera demasiado. ¿Qué Bien. Quedaría entonces? Que como ciudadanos estemos conscientes de todo, pues la presión uh-huh. que ejercemos sobre estos y uh-huh. transformar nuestras prácticas uh-huh. para primero informarnos. Quizá no seamos los especialistas uh-huh. conocedores así puntualmente del tema, pero sí necesitamos una información general, mínima, que nos lleve a cambiar nuestras prácticas, que nos lleve a tomar otra actitud respecto de estos espacios de resguardo, de respeto, y en ello mucho puede intervenir la educación. La educación que efectivamente tiene que haber estrategias de difusión, de divulgación, pero también, como bien sabemos, mucho se enseña con el ejemplo. Entonces, es acercar a la población a ver, a reconocer el valor que ambiental de estos espacios, ¿sí? Y conocer a lo mejor de manera general, pero sí saber de qué forma podemos estar contribuyendo a su resguardo o alterando su funcionamiento, ¿sí?
0: Perfecto, maestra. Yo creo que nos ha dado una reflexión aquí en el programa El Censontle sobre las acciones que se deben de dar sobre el cuidado de los humedales vinculados a la educación, para que de esa manera podemos transmitir esta información a la comunidad estudiantil, ¿no? No solo en pedagogía, sino en diferentes áreas, como en este taller que ya hay psicología, que hay pedagogía. Esperemos que se vayan sumando otras carreras para que puedan adquirir este curso, porque de esa manera iremos sensibilizando pues a la comunidad estudiantil, y después esa comunidad estudiantil puede transmitir información a sus familiares, a sus amigos, ir expandiendo esta información, no solo quedarnos con lo que adquirimos y ya, ¿no? Y de esa manera estaremos aportando pues esta información muy muy necesaria para el medio ambiente. 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Bueno, estamos platicando aquí en el programa El Censontle sobre este tema de los cuidados de los humedales vinculados a la educación. Esperemos que el auditorio que nos está sintonizando en esta mañana aquí en el programa El Censontle esté reflexionando sobre la importancia de estos humedales, el por qué debemos de cuidarlas, cómo debemos de abordar cuando nuestros hijos que están en sus lugares creciendo, cómo evitar esta contaminación de manera consciente o inconsciente. 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Bueno, estamos platicando aquí este tema muy muy importante y muy necesaria, pero antes vamos a música, vamos a escuchar música para ustedes.

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1: En Radio Más es la 1:28.
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0: El Centro de Estudios y Pronósticos Meteorológicos del Estado de Veracruz, a través de Radio Más, presenta el estado del tiempo para las próximas 24 horas.
7: Se espera que la probabilidad de lluvias y tormentas aumente a partir de la noche del día sábado, con los máximos acumulados en las cuencas del sur, manteniéndose el potencial para eventos localmente fuertes. Además, seguirá dominando el viento del norte, noreste, este y sureste, moderado en costas y variable con rachas fuertes en zonas de tormenta.
0: El pronóstico meteorológico del estado de Veracruz es un servicio de Radio Más.
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10: Bueno, estamos platicando acerca de este tema, los humedales vinculados a la educación. Maestra Elena Arano, esta actividad que llevaron a cabo ustedes de este taller junto con la maestra Irma Zitácuaro, el objetivo es concientizar a la comunidad estudiantil. ¿En algún momento han pensado para público en general?
11: Bueno, pues sería muy pertinente y sí lo podemos, tenemos en perspectiva. Sin embargo, ahorita creo que, como dicen, a veces hay que empezar en casa y que aunque la universidad hay áreas que trabajan estos temas y que quizá conocen más a detalle, pero el grueso de la población estudiantil, pues tiene las características similares a las estudiantes de, que hoy expresaron, que no tenían muchos referentes, mucha información sobre los humedales y que a veces si los ven aquí en su contexto, no reconocían toda la trascendencia pues en cuanto a servicios ambientales y sobre todo el riesgo que hay para su preservación, ¿no? El riesgo en cuanto a las prácticas cotidianas que a veces no son adecuadas, ¿no? Entonces, consideramos que sí, uh-huh. Sería una labor paralela, uh-huh. pero en primera instancia, aún con toda la, pues el potencial que tiene uh-huh. la propia universidad, uh-huh. este es un campo necesario a trabajar, uh-huh. porque todavía falta sensibilizar e informar por parte de especialistas, por parte y acercar la visión de las distintas disciplinas para comprender y para actuar y transformar las condiciones, ¿no? de los humedales uh-huh. orientados a, con el apoyo de los especialistas, uh-huh. como uh-huh. en este caso por, a través de la doctora Irma Zitácuaro y en su momento, como también nos han apoyado del INECOL, uh-huh. la doctora Elizabeth Hernández. Esperamos seguir haciendo un equipo de trabajo y ojalá que los estudiantes que se van acercando a este tema, no lo dejen solamente por la semana intensiva, digamos, sino que mantengamos contacto y podamos fomentar trabajos futuros dirigidos a la propia universidad, pero también a la comunidad, porque verdaderamente, como bien lo dice, es algo urgente.
10: Exactamente. Bueno, pues estamos platicando aquí con la maestra Elena Arano, estamos platicando con Bianca Marcela, con Yasmín Alejandra, estamos platicando acerca de los humedales vinculados a la educación. 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Maestra, sobre hace rato mencionaba sobre este humedal que le dicen los patos, es por Arcosur, ¿qué actividades se han realizado en estos momentos?
11: Bueno, particularmente nosotros uh-huh. no hemos uh-huh. intervenido porque uh-huh. Para poder como ahora sí actuar uh-huh. respecto de uh-huh. la universidad con una instancia debe haber una vinculación, uh-huh. un acuerdo. La Universidad Veracruzana establece pautas, uh-huh. ¿no? Uh-huh. De convenio, de acuerdo para llevar a cabo actividades. Y en este caso, espacio, aun cuando está muy próximo uh-huh. geográficamente, ¿no? Y que nos encantaría, uh-huh. No podemos tomar una iniciativa uh-huh. De manera individual, ¿no? Necesitamos uh-huh. Atenderlo en el marco institucional y mientras no tengamos una claridad de quiénes dentro de este espacio lo representan y están en el derecho uh-huh. de firmar un acuerdo, no podemos tomar acciones. Entonces, por esa razón es que nos hemos abocado, aunque este humedal es muy interesante uh-huh. y muy valioso, nos hemos abocado al humedal Molino de San Roque, uh-huh. donde se ha contado con la apertura, el resguardo, la orientación de la SEDEMA Veracruz uh-huh. y donde este humedal pues ya se han estado restaurando y ha intervenido obviamente la SEDEMA uh-huh. y el INECOL también. Y nos abren el espacio para apoyar estos esfuerzos.
10: Sí, me acuerdo que una vez vinieron a promocionar sobre estas actividades que se iba a realizar, ¿no? En el Molino de San Roque. Entonces me imaginé que a lo mejor como que había estas actividades también en Humedal de los Patos.
11: Uh-huh. Sí. Uh-huh. Sería ideal, como decía, pero esto es una actividad en acuerdo. Uh-huh. Y como uh-huh. hay ciertas situaciones en el Humedal de los Patos que no se han definido para una firma de acuerdo, uh-huh. no podemos intervenir.
10: Perfecto. Esperemos que en próximos actividades pues se puedan involucrar porque es muy también necesaria seguir cuidando los humedales.

0: importante cuidar los humedales. Algo que no mencionamos y considero importante decir es que, bueno, aprendí que los humedales desaparecen 3 veces más rápido de lo que desaparece un bosque, lo cual es muchísimo. Y esto tiene en parte que ver con el crecimiento urbano y también con la falta de cuidados que se les da por el desconocimiento. También los humedales costeros son muy importantes, como por ejemplo los manglares, ya que estos evitan, por ejemplo, las inundaciones o mitigan los huracanes. Entonces, realmente es muy importante preservar los humedales sin importar la zona en la que estén.
1: ¿Yasmín?
2: Yo le recomendaría a las personas, principalmente, ¿cómo se llama? Predicar los valores de la empatía, el respeto, principalmente, porque al respetar y sentir empatía por estos humedales, en este caso, podemos saber cómo cuidarlos, darles la importancia que tienen realmente, no pasarlos desapercibidos, así se evita dañarlos, podemos cuidarlos. También seguir reforzando la concientización y sensibilización, porque las personas pues son más sensibles al momento de que tienen contacto con estos entornos. Además de que también yo diría que también hay que conocer cosas nuevas. Por ejemplo, yo no sabía casi nada de los humedales, entonces ahora que conozco, pues sí me llama la atención realmente. También, ¿cómo se llama? Con los conocimientos que uno ya tiene sobre estos temas, también podemos seguir compartiéndolo con los demás. Como mencioné, yo no sabía nada, pero ahora que sé, puedo compartirlo con mis amigos, con mi familia, con compañeros de la facultad. Entonces, así es como se va generando más visibilidad a estos temas emergentes sobre el medio ambiente.
1: Sobre todo transmitir la información a la familia y después a la comunidad, ¿no? Para que estas tres tipos de educación, la formal, la no formal y la informal, pues se conjunten y de esa manera pues se pueda transmitir esta información sobre los cuidados de los humedales. 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Maestra Arano, por último, le quería preguntar, ¿qué pasa cuando un humedal deja de existir?
3: Bueno, primero es muy lamentable, claro. Y precisamente aquí en Jalapa también ha habido humedales que han dejado de existir, y habitualmente, bueno, entre los casos más recientes se ha terraplenado, ¿sí? Y esa función ambiental que brindaba ese espacio, ¿no?, para absorber aguas pluviales y bueno, darle un cauce, agudiza el problema de las inundaciones, porque estos humedales que dejan de cumplir su función, como dice, el agua tiene cierta memoria, ¿no?
1: Claro.
3: Vuelven esos cauces y las acciones que pudo haber ejercido ese humedal de absorber y soltar el agua gradualmente, se precipita y se satura. Tenemos entonces edificaciones a veces que está pasando,

0: Ajá. sobre humedales uh-huh. y obviamente con toda la problemática que representa, se inundan uh-huh. y el riesgo en muchos sentidos, materiales y humanos.
1: Claro, claro. Esto le quería preguntar porque muchas veces cuando hay una inundación se dice, se taparon las coladeras, ¿no? Es como que la única justificación que tenemos, pero no pensamos en el más allá del medio ambiente, del por qué está pasando esta situación. Pues les agradezco, maestra, que nos hayan acompañado, Bianca, Yasmín, les agradecemos que nos hayan acompañado y nos hayan transmitido la información sobre los humedales y desde su perspectiva, cómo ven desde a un principio y ahorita cómo lo están viendo desde ustedes, desde hace sus carreras. Muchas gracias.
2: Gracias a ustedes por la invitación.
3: Igualmente, muchas gracias por permitirnos estar aquí.
1: Gracias, maestra.
0: Muchas gracias y creo que es muy valioso el espacio que nos brinda.
1: 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Bueno, hemos llegado al final del programa El Sensontle. Les agradecemos a la maestra Elena Arano, a Bianca y a Yasmín por compartirnos los saberes y los conocimientos adquiridos en el taller sobre los humedales. Y para despedirnos, pues lo dejamos con música. Nos despedimos con Otli, Danza del Venado en lengua yaqui. Muchas gracias y que tenga un excelente día.

0: en Radio Más son las 2. En punto.
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0: En Radio Más son las 2 con 30 minutos.
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0: en Radio Más, son las 3 en punto.
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0: En Radio Más son las 3 con 30 minutos.
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4: El Centro de Estudios y Pronósticos Meteorológicos del Estado de Veracruz, a través de Radio Más, presenta el estado del tiempo para las próximas 24 horas.
5: Se espera que la probabilidad de lluvias y tormentas aumente a partir de la noche del día sábado, con los máximos acumulados en las cuencas del sur, manteniéndose el potencial para eventos localmente fuertes. Además, seguirá dominando el viento del norte, noreste, este y sureste, moderado en costas y variable con rachas fuertes en zonas de tormenta.
4: El pronóstico meteorológico del estado de Veracruz es un servicio de Radio Más.
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0: En Radio Más son las 4 en punto.
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0: En Radio Más son las 4 con 30 minutos.
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0: En Radio Más, son las 5, en punto.
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0: En Radio Más son las 5 con 30 minutos.
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1: El Centro de Estudios y Pronósticos Meteorológicos del Estado de Veracruz, a través de Radio Más, presenta el estado del tiempo para las próximas 24 horas.
2: Se espera que la probabilidad de lluvias y tormentas aumente a partir de la noche del día sábado, con los máximos acumulados en las cuencas del sur, manteniéndose el potencial para eventos localmente fuertes. Además, seguirá dominando el viento del norte, noreste, este y sureste, moderado en costas y variable con rachas fuertes en zonas de tormenta.
1: El pronóstico meteorológico del estado de Veracruz es un servicio de Radio Más.

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1: En Radio Más son las 6:00 en punto.

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0: En Radio Más son las 6:30.
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1: En Radio Más son las 7 en punto.
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1: ¿Qué tal, estimados amigos y amigas que nos siguen a través de las diferentes frecuencias de Radio Más? A todo el estado de Veracruz, 8 entidades de la República y hasta donde llegue nuestra señal vía internet. Yo soy Iván García y les agradezco que me acompañen como cada semana, siempre trayéndoles diferentes proyectos de diferentes estilos, diferentes géneros. Y bueno, en esta ocasión tenemos a esta artista paraguaya de pop alternativo. Ella es Sara Carrie. Ella mezcla pues un poco de música indie, ritmos latinos y la verdad un cúmulo de emociones con estos sonidos y esta voz envolvente, de verdad. Ella está pues con nosotros por la vía remota y queremos saludarla para que nos hable obviamente de su carrera y sobre todo de su álbum Peineta de Oro. Bueno, pues quién mejor que ella nos hable sobre este y otros temas más. ¿Cómo estás, Sari? Bienvenida. Gracias por por compartir con todos nuestros amigos de la audiencia.
2: Hola, hola, estoy muy feliz, muchas gracias por el espacio y también muy feliz y contenta de traer este disco a México.
1: Efectivamente, y déjenme comentarles que ella se acaba de presentar precisamente en tierras veracruzanas, en conocido recinto muy visitado sobre todo por los capitalinos aquí de la ciudad de Jalapa. Sari Carrie, pues cuéntanos primero que nada acerca de tu carrera. Inicias en tu natal Paraguay, me imagino.
2: Todo empezó en Asunción. Yo soy de... Bueno, originariamente mi familia es como una mezcla de varias ciudades, pero yo me crié en Asunción y ahí he crecido toda mi vida. Y mi proyecto empieza más o menos en el 2020 con mi primer sencillo, pero yo antes de eso ya me dedicaba a la música, a cantar en bares, restaurantes, yeah, interpretando canciones de otros artistas. Y ya en 2020 que decidí salir con mis canciones al mundo.
1: Pues escuchamos, como bien lo mencioné al inicio, este estilo, la verdad. La mayoría de tus canciones y lo que pude escuchar, pues muy, muy apacible, hasta incluso muy lounge el asunto, no sé. Y esta voz tan característica que sí, de alguna manera, pues es un sonido que te envuelve. ¿Quiénes son tus influencias más cercanas para el estilo de Sari Carrie?
2: Bueno, son varias a lo largo de mi vida, como que he consumido muchas artistas, pero generalmente el sonido ese más tranquilo viene, qué sé yo, del estilo de The Marías, el soul de Erykah Badu, pero que es bien así suave y bien como que armónico, bien melódico, bien chill también. Hay otras artistas que me inspiran como Amy Winehouse, Kali Uchis, artistas nacionales también de mi país como Pura Hey Soul, otras artistas que son también solistas como Marcela Lescano, que es una referente de nuestro rock. Entonces está muy marcada por las influencias femeninas.
1: Nos comentabas que desde 2020, ¿no? Ya has sacado material, tienes por allá un EP, ¿verdad?
2: Sí, empecé la carrera con algunos sencillos. Sí. Y luego ya en 2022 lancé mi primer EP de 5 canciones. Después de eso fui lanzando también otros sencillos y algunos de esos sencillos son los que están siendo parte de este álbum completo, ¿verdad?
1: Exactamente, ahorita llegamos precisamente a ese punto. Y pues obviamente en estos pues prácticamente 6 años ya de que has incursionado profesionalmente en la industria, ya te has presentado en diferentes escenarios, incluso pues has compartido escenario con otras figuras, ¿no?
2: Así es. Bueno, en Paraguay tenemos unos festivales que son muy grandes, muy importantes, y me siento muy honrada de haber participado de ellos, abriendo, por ejemplo, el escenario de Tame Impala, en su presentación de lo que fue el Asunción ICO 2023. También fui telonera de artistas argentinos como El Zar, que es una banda muy bonita, creo que siempre vienen de visita a México. También la banda Tambiónica, que allá, particularmente en el sur, son muy famosos. Ya. Y también la artista Zoe Gotuso, que también es de Argentina.
1: Pues sí, son de verdad figuras sudamericanas, sobre todo. y tienes este EP, y bueno, llegamos a este que sería tu primer álbum, ¿verdad?
2: Sí, mi primer álbum LP, digamos, es en colaboración con un sello que se llama Paloide, que es un sello nacional.
1: Ya.
2: Y bueno, muy, muy feliz también de poder lograr esa colaboración.
1: Diga, es un álbum conceptual y de hecho se titula Peineta de Oro. ¿Por qué Peineta de Oro?
2: Peineta de Oro es una palabra que originalmente es el nombre de un accesorio que en la época de la colonia, o sea, después de la colonia en realidad, sí, fue un accesorio muy utilizado por las mujeres paraguayas de 1860 más o menos, pero pasó a ser el nombre de un accesorio a ser un adjetivo que las identificaba a este grupo de mujeres que fueron pioneras en consagrarse como mujeres independientes y libres, porque fueron las primeras en trabajar y ser autosuficientes en una época donde eso estaba prohibido y era realmente bastante revolucionario lo que ellas lograron, y usaban las peinetas en la cabeza como símbolo de esa fuerza y de esa autonomía, ¿verdad? Que como mujer podían comprarse las joyas que querían, entonces ellas las lucían como un emblema. De hecho, fueron también mujeres muy criticadas, juzgadas, incluso silenciadas. Y ya luego, cuando llegó una guerra muy grande, también fueron mujeres que salieron a defender en la guerra, cuando ya no quedaban hombres. Ellas salieron a defender a su país, a su patria, porque eran muy patrióticas y muy defensoras de lo propio, de lo autónomo. Eran mujeres del pueblo.
1: Y creo que por aquí va también tu propuesta, ¿no, Sari? De este empoderamiento de la mujer, lo visualizas de alguna manera también en tus letras. ¿De qué más hablan las mismas?
2: Claro, son historias, vivencias mías que se conectan con este espíritu de una mujer libre, de una mujer autónoma, ¿verdad? O sea, ser independiente, empoderada y libre no significa que no seas una mujer romántica.
1: Claro.
2: Entonces, estas canciones van explorando el amor, el desamor, también el amor a lo propio, ¿verdad? Porque empieza y abre el disco con Asunción, que es el nombre de la capital de Paraguay. Y esta canción, por ejemplo, refleja el sentir del asunceno, ¿verdad? Que ama su ciudad y su país, pero que a veces siente como el abandono hacia el cuidado de esa ciudad. Entonces hay un poco de ese reflejo ahí de mi sentir como asuncena. También luego hay canciones que van explorando, como te dije, el amor, pero desde un lugar de mucho autocuidado y mucho ok, te amo, pero primero estoy yo. Y cierra el disco con la canción Peineta de Oro, que es la canción que escribí imaginándome en la piel de una de estas mujeres en un Paraguay tan conservador de 1860. Y por sobre todo también ellas eran unidas. Entonces creo que es un mensaje muy hermoso que nos ha dejado y un legado muy lindo, pero que no nos contaron nunca estas historias a las mujeres paraguayas.
1: Creo que así como... pues tú, considero que tú eres parte de esta generación de artistas, de cantautoras que traen este espíritu liberador de alguna manera y lo transmiten y lo demuestran a través, obviamente, de su música, de sus canciones. ¿Crees que sea de esta manera o lo consideras...?
2: Pues creo que cada uno es dueño de su arte y de expresar como le nazca y como fluya. Creo que ser real y auténtico es lo mejor que puedes hacer como artista hoy en día, o sea, dar tu mensaje de lo que sea que quieras hablar. Yo particularmente soy una persona que ama mucho su país y que también me lastima mucho las injusticias y la corrupción que lastimosamente reina en muchos países de Latinoamérica, ¿no? Entonces, este disco es como también un llamado hacia mirar nuestra historia para volver a enamorarnos de quiénes somos como paraguayos, porque, bueno, culturalmente, socialmente, hemos sido como muy arrebatados de nuestra cultura. O sea, imagínate que incluso nos quisieron sacar nuestra lengua guaraní a los paraguayos. Sí. Entonces, este disco que trae una historia del pasado a través del pop, creo que es mi manera también de agradecer a quienes estuvieron antes resistiendo por quienes estamos hoy en el presente, ¿no?
1: Oye, pues qué manera de hacerlo, y de verdad que pues es digno de reconocer esta parte que nos mencionas. Pues ya te has estado presentando en algunos escenarios de aquí de México, por mencionar en la Feria de San Marcos en Aguascalientes. Te has presentado por aquí digo, en la provincia, he estado cercano a Veracruz, como es Puebla también, y evidentemente Puebla. Ya te presentaste aquí en Xalapa, Veracruz. ¿Cómo has sentido al público mexicano?
2: La verdad, siempre es un placer. O sea, cada ciudad tiene su encanto y su magia. Y realmente el público de México, siento que se entrega mucho a la conexión que le genera la música. Creo que es algo que les diferencia muchísimo de otros públicos, de otros países. Como que pareciera que se dejan llevar. Creo

0: sea algo que nunca hayan escuchado. Siento que el público mexicano abraza muchísimo cuando le llegan las canciones, cuando se conectan, ¿verdad?
1: Claro, cuando hay una identificación, ¿no?
0: Ajá. Y me sentí realmente en cada ciudad súper abrazada, súper contenida y muy bien, muy feliz en todas las ciudades que visité.
1: Oye, pues qué interesante, Sari, todo lo que nos has estado comentando. Y bueno, pues obviamente este sentir del público mexicano. ¿Qué más planes tienes para, pues obviamente tu carrera? Me imagino después de ya de este primer álbum, ¿ya lo presentaste de manera completa o solo tienes este sencillo que es el con el título homónimo, ¿no?
0: No, el disco salió el 24 de febrero.
1: Ya.
0: Ese día se celebra el Día de la Mujer Paraguaya.
1: Ok, pues qué mejor fecha fue, ¿no?
0: Sí. Entonces, hice un lanzamiento oficial en mi país el 18 de abril. Y bueno, esta gira viene un poquito a buscar también internacionalizar el sonido de la música en Paraguay, ¿verdad? Porque entiendo que en países como México no llega mucho, entonces es como aprovechar esta oportunidad de llegar tan lejos y visitar varias ciudades para mostrar lo que pasa en Paraguay, no solamente de mi proyecto en las presentaciones, sino que he estado compartiendo música, la cultura, justamente nuestro idioma guaraní, entonces es como que traer un poco a otros países lo que pasa allá. Y bueno, ahora toca volver a casa después de terminar estas fechas. Me queda una fecha más en Ciudad de México. Sí. Termino esto, voy a casa y bueno, allá queda mucho todavía por hacer porque tengo canciones que terminar que espero que puedan salir este año en forma de sencillos. Y ya también muchos conciertitos que me esperan ahí por casa.
1: Parte de los planes que tiene Sari Carri, cantautora paraguaya, de verdad, pues recomendable y siempre pues es un proyecto de los proyectos que nos da de verdad muchísimo gusto siempre traerles muy buena música. Sara Carri, nuestra recomendación musical de la semana, pues no sé si quieras agregar algo para toda la audiencia de esta parte de México.
0: Muchas gracias por escuchar. Me pueden encontrar como Sari Carri en todas las plataformas y también en las redes sociales. Estoy como @SariCarri con I latina y 3 R's.
1: Ahí tienen las formas de acceder para seguir, estar pendiente de su carrera y evidentemente escuchar su música. Y como siempre, pues Sari, queremos agradecerte muchísimo el que hayas compartido esta parte de tu carrera con toda la audiencia de Radio Más. Y pues antes de irnos, ¿por qué no nos presentas alguno de tus temas?
0: Ya, perfecto, les voy a presentar la canción Peineta de Oro, que es la canción que da nombre a este disco y también es una invitación a que vayan a escuchar el disco completo. Mi nombre es Sari Carri, desde Paraguay para Veracruz, México.
1: Muchísimas gracias a Sari Carri desde Paraguay, nuestra recomendación musical de la semana. Muchísimas gracias y gracias a todos ustedes por seguirnos semana a semana a través de este espacio. Yo soy Iván García y nos escuchamos muy pronto.

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1: En Radio Más son las 7 con 31 minutos.
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0: En Radio Más son las 8 en punto.
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10: Hola, ¿qué tal? Mi nombre es Zenaida Montiel. Las y los invito a que nos acompañen aquí en el programa El Cenzontle, su programa que se transmite los sábados y domingos a partir de las 8 de la mañana, en donde usted podrá disfrutar un programa bilingüe en náhuatl y español, y de esa manera también ustedes seguirán familiarizando con una de las lenguas más habladas en el estado de Veracruz. Así es que les doy la más cordial bienvenida y iniciamos. 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Y para continuar, aquí en el programa El Cenzontle, pues vamos a música. ¿Les parece si escuchamos El Gallito? Bueno, pues escuchémosla.

0: También acabamos de escuchar El Gallito con el trío Armonía Huasteca. Esperemos que haya sido de su agrado, así como también nosotros aquí estamos disfrutando este trío muy bonito. Y esto en algunas ocasiones pues lo podemos escuchar en las bodas tradicionales en algunos lugares. Bueno, y para continuar aquí en el programa El Tzentzontle, me acompaña la maestra María Elena Arano, coordinadora del programa. Bienvenida, maestra.
1: Muchas gracias, pues un gusto volver a dialogar con ustedes y escucharles, sobre todo cuando nos lo traducen en lengua náhuatl. Muy agradable. Sí, estamos aquí también acompañadas de estudiantes que están cursando el taller de por parte de Ven a la Cultura dentro de la Universidad Veracruzana, Conoce los humedales de Xalapa. Y bueno, en mi caso, en esta ocasión, yo soy coordinadora, no soy facilitadora del mismo, porque se ha contado con la participación de especialistas en el tema. Pero pues sí es necesario acompañar para destacar la importancia de que estudiantes de distintas disciplinas pues se informen, se sensibilicen y que se interesen sobre todo en conocer acerca de los humedales.
0: Perfecto, maestra. También nos acompaña Bianca Marcela López Gómez. Bienvenida al programa.
2: Hola, mucho gusto. Yo soy Bianca y soy estudiante en Desarrollo Integral de las Personas con Discapacidad.
0: Pues mucho gusto y bienvenida. También nos acompaña Yasmín Alejandra Hernández Martínez. Bienvenida al programa.
3: Hola, muchas gracias por la invitación a este programa. Como dijo, mi nombre es Yasmín y soy de la carrera de Pedagogía.
0: Pues aquí vamos a estar platicando con la maestra, con la coordinadora y también con los estudiantes. El día de hoy vamos a abordar un tema muy importante sobre los humedales vinculados a la educación. Y de esta manera se puede transmitir a la comunidad de estos temas que son muy necesarias y también con la concientización del cuidado de estos humedales. 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Bueno, las estudiantes que nos acompañan el día de hoy, platíquenos de esta importancia de los humedales y por qué es muy necesario vincularlas a la educación. Bianca.
2: Bueno, este es un tema muy importante porque yo considero que la mayoría hemos visto un humedal, aunque no sepamos qué lo es. Fue algo que de hecho a mí me pasó. Yo conozco el humedal de San Roque, que yo lo conozco como el de las garzas, y creo que si son de aquí de Xalapa, han ido a ese parque y han visto solo como un cuerpo de agua con un parque y un lugar muy lindo. Pero realmente eso es un humedal natural, entonces considero que es muy importante conocer sobre este tema para saber los cuidados que debería de tener un humedal y la importancia que tiene sobre pues este impacto que genera, porque los humedales ayudan a regularizar el clima, son cosas que pues yo no sabía, y el hecho de contaminar las zonas cercanas al humedal pues alteran toda esta química que ya está trabajando el humedal. El contaminar el agua también pues altera todo el ecosistema que se está creando alrededor de este mismo y pues altera también estos beneficios que nos está dando.
0: Perfecto. ¿Yasmín?
3: Bueno, yo considero que es importante desde esta perspectiva pedagógica, porque en sí, en mi licenciatura se dice que el pedagogo es un agente de cambio, uh-huh. el cual debe saber guiar desde los niños hasta jóvenes, incluso hasta los adultos también. Y pues aquí se imparten asignaturas importantes que hablan sobre la sustentabilidad y cuidado del medio ambiente, y es donde pueden también entrar temas como el cuidado del entorno. En este caso, los humedales de Molinos de San Roque es un entorno no muy lejano en donde los jalapeños podemos intervenir para su cuidado, también para la concientización y sensibilización de cómo protegerlo, de no contaminarlo, no dañarlo precisamente.
0: Perfecto, creo que como estudiantes de estos talleres han adquirido mucha información. Ahora es cuestión de también no solo obtener ese conocimiento, sino ampliarlo un poco más y difundirla, tanto como Bianca, que ella pues estudia lo que es el desarrollo integral de las personas con discapacidad, ¿o ese es tu tema de trabajo?
2: No, esa es mi carrera.
0: ¿Tu carrera?
2: El nombre de la carrera es una licenciatura que tiene un enfoque interdisciplinario, entonces no se basa solamente en un ámbito pedagógico, uh-huh. sino también en otros. En mi carrera no podemos sustituir a los profesionales, uh-huh. pero sí podemos ser un gran apoyo. Lo que considero que nosotros como profesionales podríamos aportar es el sensibilizar a las personas y darles la concientización de la importancia en los humedales, uh-huh. y poder aportar o crear programas que ayuden a integrar a las personas con discapacidad para que puedan participar de forma activa en los humedales, ya sea en su cuidado y preservación, y también el poder adaptar estos mismos espacios sin generar cambios muy importantes en el mismo ecosistema para que más personas puedan acceder a él.
0: Oh, pues muy importante lo que acabas de mencionar. Créeme que la inclusión en el cuidado de los humedales creo que es una necesidad social que tenemos, porque no solo pensamos de manera individual, sino de manera colectiva, y de esa manera podemos también concientizar a la sociedad para que también traten, o al menos ya no contaminen los humedales, porque muchas veces no piensan en un bienestar social, solo en individual. Y me gusta lo que tú estás, a lo que está enfocado tu licenciatura.
2: Sí, de hecho, pues sí es muy importante, porque es justo un enfoque integral donde se busca la inclusión, pero no solo de las personas uh-huh. con discapacidad, sino de todas las personas en general. Y considero que al relacionar mi carrera con los humedales, podemos lograr que más personas participen en pues el cuidado y conocimiento de estos mismos, y en, como ya lo mencioné, la preservación. Uh-huh. Va a ser desde personas sin discapacidad hasta personas con discapacidad, e incluso los mismos niños, desde chiquitos, podríamos enseñarles a cuidar estos espacios que nos ayudan bastante.
0: Uh-huh. Y a lo mejor este cuidado podíamos iniciar mediante juegos, mediante actividades, en cuestiones, no decirle cuídalo, sino enseñarles, porque una cosa es decir vamos a cuidar, y una cosa es enseñarles los cuidados que se debe de hacer.
2: Sí, exactamente. De hecho, dentro de las prácticas de sensibilización, no solamente es el informar a las personas, uh-huh. sino que es mediante dinámicas uh-huh. y juegos, aprendan a cuidar estos espacios y puedan adquirir este conocimiento sin sentir que es todo meramente teórico, uh-huh. porque justo es la sensibilización que ayuda a que entendamos la importancia y pues nos relacionemos con estos temas.
0: 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Yasmina Alejandra, en cuanto a tu perspectiva anterior, antes de tomar este taller, ahorita, después del taller, ¿qué piensas acerca de estos cuidados de los humedales?
3: Bueno, yo pienso que realmente sí es importante conocerlos, uh-huh. porque en sí el tipo de tan solo el humedal que está aquí en Jalapa de Molinos uh-huh. del San Roque es un humedal palustro. Uh-huh. Entonces, conociendo los tipos de humedales, también se puede saber cómo preservarlos, además de saber qué tipo de fauna, flora abunda en ellos.
0: Uh-huh. ¿Qué es el palustro? O porque, bueno, acabas de mencionar sobre humedal palustro.
3: Sí, uh-huh. es un humedal tipo pantano, uh-huh. pantanoso. Suele ser con una profundidad de 6 metros. Es natural. Uh-huh. También, bueno, hasta el momento es el único que recuerdo.
0: Muy bien, muy interesante. Esta descripción, bueno, que nos acabas de dar, pues más o menos nos da pauta eso para detectar ¿dónde hay ciertos humedales, verdad, maestra?
1: Sí, y es muy interesante, ¿no? Uh-huh. Que estos humedales palustre, uh-huh. contamos,
0: palustre.
1: Sí, encontramos con aquí en Jalapa con algunos de ellos, ¿no? Uh-huh. Porque es muy común ubicarlos en la ribera de ríos, uh-huh. de lagunas uh-huh. o del mar, pero en zonas donde no está directamente en contacto con estos cuerpos de agua, uh-huh. No se visibilizan tanto, uh-huh. ¿no? Uh-huh. Pero son también muy valiosos y particularmente los que contamos con ellos en la ciudad de Jalapa, ¿no? Uh-huh. Que pues por todos los servicios ambientales que brindan, es una pues una gran ventaja para nosotros, pero también una responsabilidad, ¿no? Este humedal que ya mencionaron, de Molino de San Roque, uh-huh. y otro humedal también muy interesante, conocido como el de los Patos, uh-huh. o el del Bosque Don Ramón, que está justo en la avenida Arcosur, muy uh-huh. cerca uh-huh. de la Facultad de Pedagogía. Sin embargo, poco sabemos al respecto. Y lo que no sabemos, pues nada hacemos uh-huh, uh-huh. en consecuencia. Entonces, qué bueno que esto cada vez se tenga más presente, ¿no? La presencia de estos, pues, condiciones ambientales que presenta nuestra ciudad, pero también reconocer la presión social que representa para estos espacios estar rodeado de una urbe donde, como ya mencionaron también las estudiantes, ¿no? Se tienen a lo mejor prácticas o creencias no favorables, ¿no? Uh-huh. Por desconocimiento o porque no se identifica la trascendencia que puede tener sobre estos espacios ambientales, ¿no? El desechar cualquier residuo, el no cuidar, ¿no? Como pues en su momento quizá uh-huh. Los digamos, aguas residuales uh-huh. muchas veces se dirigían hacia espacios como estos. Uh-huh. Ya están casi rodeados, algunos totalmente rodeados por la mancha urbana. Uh-huh. Entonces, esto pues los altera demasiado. ¿Qué Bien. Quedaría entonces? Que como ciudadanos estemos conscientes de todo pues la presión Uh-huh. el que ejercemos sobre estos y uh-huh. transformar nuestras prácticas uh-huh. para primero informarnos. Quizá no seamos los especialistas uh-huh. conocedores así puntualmente del tema, pero sí necesitamos una información general mínima uh-huh. que nos lleve a cambiar nuestras prácticas, uh-huh. que nos lleve a tomar otra actitud respecto de estos espacios de resguardo, de respeto, y en ello mucho puede intervenir la educación. La educación que efectivamente tiene que haber estrategias de difusión, de divulgación, pero también, como bien sabemos, mucho se enseña con el ejemplo. Entonces, acercar a la población a ver, a reconocer el valor que ambiental de estos espacios, ¿sí? Y conocer a lo mejor de manera general, pero sí saber de qué forma podemos estar contribuyendo a su resguardo o alterando su funcionamiento, ¿sí?
0: Perfecto, maestra. Yo creo que nos ha dado una reflexión aquí en el programa El Censontle sobre las acciones que se deben de dar sobre el cuidado de los humedales vinculados a la educación, para que de esa manera podemos transmitir esta información a la comunidad estudiantil, ¿no? No solo en pedagogía, sino en diferentes áreas, como en este taller que ya hay psicología, que hay pedagogía. Esperemos que se vayan sumando otras carreras para que puedan adquirir este curso, porque de esa manera iremos sensibilizando pues a la comunidad estudiantil, y después esa comunidad estudiantil puede transmitir información a sus familiares, a sus amigos, ir expandiendo esta información, no solo quedarnos con lo que adquirimos y ya, ¿no? Y de esa manera estaremos aportando pues esta información muy muy necesaria para el medio ambiente. 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Bueno, estamos platicando aquí en el programa El Censontle sobre este tema de los cuidados de los humedales vinculados a la educación. Esperemos que el auditorio que nos está sintonizando en esta mañana aquí en el programa El Censontle esté reflexionando sobre la importancia de estos humedales, el por qué debemos de cuidarlas, cómo debemos de abordar cuando nuestros hijos que están en sus lugares creciendo, cómo evitar esta contaminación de manera consciente o inconsciente. 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Bueno, estamos platicando aquí este tema muy muy importante y muy necesaria, pero antes vamos a música, vamos a escuchar música para ustedes.

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1: En Radio Más son las 8 con 28 minutos.
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13: Bueno, estamos platicando acerca de este tema, los humedales vinculados a la educación. Maestra Elena Arano, este esta actividad que llevaron a cabo ustedes de este taller junto con la maestra Irma Zitácuaro, el objetivo es concientizar a la comunidad estudiantil. ¿En algún momento han pensado para público en general?
5: Bueno, pues sería muy pertinente y sí lo podemos, tenemos en perspectiva. Sin embargo, ahorita creo que, como dicen, a veces hay que empezar en casa y que aunque la universidad hay áreas que trabajan estos temas y que quizá conocen más a detalle, pero el grueso de la población estudiantil, pues tiene las características similares a las estudiantes de, que hoy expresaron, que no tenían muchos referentes, mucha información sobre los humedales y que a veces si los ven aquí en su contexto, no reconocían toda la trascendencia pues en cuanto a servicios ambientales y sobre todo el riesgo que hay para su preservación, ¿no? El riesgo en cuanto a las prácticas cotidianas que a veces no son adecuadas, ¿no? Entonces, consideramos que sí, sería una labor paralela, pero en primera instancia, aún con toda la, pues el potencial que tiene la propia universidad, este es un campo necesario a trabajar, porque todavía falta sensibilizar e informar por parte de especialistas, por parte y acercar la visión de las distintas disciplinas para comprender y para actuar y transformar las condiciones, ¿no?, de los humedales orientados a, con el apoyo de los especialistas, como en este caso por, a través de la doctora Irma Zitácuaro y en su momento, como también nos han apoyado del INECOL, la doctora Elizabeth Hernández. Esperamos seguir haciendo un equipo de trabajo y ojalá que las estudiantes, los estudiantes que se van acercando a este tema, no lo dejen solamente por la semana intensiva, digamos, sino que mantengamos contacto y podamos fomentar trabajos futuros dirigidos a la propia universidad, pero también a la comunidad, porque verdaderamente, como bien lo dice, es algo urgente.
13: Exactamente. Bueno, pues estamos platicando aquí con la maestra Elena Arano, estamos platicando con Bianca Marcela, con Yasmina Alejandra, estamos platicando acerca de los humedales vinculados a la educación. 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Maestra, sobre hace rato mencionaba sobre este humedal que le dicen los patos, es por Arcosur. ¿Qué actividades han realizado en estos momentos?
5: Bueno, particularmente nosotros no hemos intervenido porque para poder como ahora sí actuar respecto de la universidad con una instancia debe haber una vinculación, un acuerdo. La Universidad Veracruzana establece pautas, ¿no? De convenio, de acuerdo para llevar a cabo actividades. Y en este caso, ese espacio, aun cuando está muy próximo geográficamente, ¿no? Y que nos encantaría, no podemos tomar una iniciativa de manera individual, ¿no? Necesitamos atenderlo en el marco institucional y mientras no tengamos una claridad de quiénes dentro de este espacio lo representan y están en, pues, en el derecho de firmar un acuerdo, no podemos tomar acciones. Entonces, por esa razón es que nos hemos abocado, aunque este humedal es muy interesante y muy valioso, nos hemos abocado al humedal Molino de San Roque, donde se ha contado con la apertura, el resguardo, la orientación de la SEDEMA Veracruz, y donde este humedal pues ya se han estado restaurando y ha intervenido obviamente la SEDEMA y el INECOL también, y nos abren el espacio para apoyar estos esfuerzos.
13: Sí, me acuerdo que una vez vinieron y vinieron a promocionar sobre estas actividades que se iba a realizar, ¿no?, en el Molino de San Roque. Entonces me imaginé que a lo mejor como que había estas actividades también en Humedal de los Patos.
5: Sí. Sería ideal, como decía yo, pero esto es una actividad en acuerdo. Y como hay ciertas situaciones en el Humedal de los Patos que no se han definido para una firma de acuerdo, no podemos intervenir.
13: Perfecto. Esperemos que en próximos actividades pues se puedan involucrar, porque es muy también necesaria seguir cuidando los humedales donde ustedes o donde las personas especialistas pues van detectando estos tipos de humedales. Chicas, Bianca Marcela y Yasmín Alejandra, ¿qué recomendación les daría a la sociedad sobre este cuidado de los humedales?
14: Bueno, primero que nada, pues decirles que nunca es tarde para aprender cosas nuevas, sin importar su edad. Y si nos están escuchando, están interesados, pueden investigar más en el tema, involucrarse un poquito más, porque todos podemos aportar algo. Y realmente, pues sí, es muy importante cuidar los humedales. Algo que no mencionamos y considero importante decir es que, aprendí que los humedales desaparecen 3 veces más rápido de lo que desaparece un bosque, lo cual es muchísimo. Y esto tiene en parte que ver con el crecimiento urbano y también con la falta de cuidados que se les da por el desconocimiento. También los humedales costeros son muy importantes, como por ejemplo los manglares, ya que estos evitan, por ejemplo, las inundaciones o mitigan los huracanes. Entonces, realmente es muy importante preservar los humedales sin importar la zona en la que estén.
13: ¿Sí, Yasmín?
15: Yo le recomendaría a las personas principalmente, predicar los valores de la empatía, el respeto principalmente, porque al respetar y sentir empatía por estos humedales, en este caso, podemos saber cómo cuidarlos, darles la importancia que tienen realmente, no pasarlos desapercibidos, así se evita dañarlos, podemos cuidarlos. También seguir reforzando la concientización y sensibilización, porque las personas pues son más sensibles al momento de que tienen contacto con estos entornos. Además de que también yo diría que también hay que conocer cosas nuevas. Por ejemplo, yo no sabía casi nada de los humedales, entonces ahora que conozco pues sí me llama la atención realmente. También con los conocimientos que uno ya tiene sobre estos temas, también podemos seguir compartiéndolo con los demás. Como mencioné, yo no sabía nada, pero ahora que sé, puedo compartirlo con mis amigos, con mi familia, con compañeros de la facultad. Entonces, así es como se va generando más visibilidad a estos temas emergentes sobre el medio ambiente.
13: Sobre todo transmitir la información a la familia y después a la comunidad, ¿no? Para que estos 3 tipos de educación, la formal, la formal, la no formal y la informal, pues se conjunten y de esa manera pues se pueda transmitir esta información sobre los cuidados de los humedales.

0: 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Maestrarano, por último, le quería preguntar qué pasa cuando un humedal deja de existir.
1: Bueno, primero es muy lamentable, claro. y precisamente aquí en Xalapa también ha habido humedales que han dejado de existir, y habitualmente, bueno, entre los casos más recientes se ha terraplenado, ¿sí? Y esa función ambiental que brindaba ese espacio, ¿no?, para absorber aguas pluviales y bueno, darle un cauce, agudiza el problema de las inundaciones, porque estos humedales que dejan de cumplir su función, como dice, el agua tiene cierta memoria, ¿no? Claro. Vuelven esos cauces y las acciones que pudo haber ejercido ese humedal de absorber y soltar el agua gradualmente, se precipita y se satura. Tenemos entonces edificaciones a veces que está pasando sobre humedales, y obviamente con toda la problemática que representa, se inundan, y el riesgo en muchos sentidos, materiales y humanos.
0: Claro, claro. Esto le quería preguntar porque muchas veces cuando hay una inundación se dice, se taparon las coladeras, ¿no? Es como que la única justificación que tenemos, pero no pensamos en el más allá del medio ambiente, del por qué está pasando esta situación. Pues les agradezco, maestra, que nos hayan acompañado, Bianca, Yasmín, les agradecemos que nos hayan acompañado y nos hayan transmitido la información sobre los humedales y desde su perspectiva, cómo ven desde a un principio y ahorita cómo lo están viendo desde ustedes, desde hace sus carreras. Muchas gracias.
2: Gracias a ustedes por la invitación. Igualmente, muchas gracias por permitirnos estar aquí.
0: Gracias, maestra.
1: Muchas gracias y creo que es muy valioso el espacio que nos brinda.
0: 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Bueno, hemos llegado al final del programa El Sensontle. Les agradecemos a la maestra Elena Arano, a Bianca y a Yasmin por compartirnos los saberes y los conocimientos adquiridos en el taller sobre los humedales. Y para despedirnos, pues lo dejamos con música. Nos despedimos con Otli, Danza del Venado en lengua yaqui. Muchas gracias y que tenga un excelente día.

0: En Radio Más son las 9 en punto.
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1: Hola chicharras y chicharros, soy Vania Martínez y hoy quiero platicar con ustedes sobre algo que forma parte de nuestra vida todos los días, las redes sociales. Seguramente, como yo, alguna vez has tomado un celular para ver videos, aprender algo nuevo y escuchar música, o es simplemente divertirte. La verdad es que las redes sociales pueden ser una herramienta increíble, siempre y cuando sepamos cómo usarlas. Les quiero contar algo de mí. Hay una actividad que me hace muy feliz, la danza. Forma parte de un ballet folclórico, donde no solo aprendo pasos y coreografías, sino también a conocer nuestras tradiciones, nuestra cultura y expresar lo que siento a través del baile. Muchas veces veo en redes sociales mis presentaciones y las de otros grupos folclóricos. Eso me ayuda a aprender nuevos movimientos, descubrir ideas diferentes e inspirarme para seguir mejorando. En esos momentos, las redes sociales se convierten en una ventana para aprender y sentirme orgullosa de lo que hago. Además, tengo la fortuna de participar en programas de radio como La Chicharra y El Changle, donde grabamos mensajes pensados especialmente para niñas y niños y sus familias. Gracias a las redes sociales, estos contenidos pueden llegar mucho más lejos, incluso a personas que viven en otros lugares. Esto me ha enseñado que la tecnología también puede servir para compartir conocimiento, creatividad y cosas positivas. Pero no todo lo que encontramos en internet es bueno. A veces, sin darnos cuenta, pasamos demasiado tiempo viendo o revisando publicaciones. Y cuando eso sucede, dejamos de hacer cosas muy importantes, como jugar, leer, convivir con nuestra familia, practicar un deporte o simplemente disfrutar lo que ocurre a nuestro alrededor. En mi casa, mis papás siempre me orientan para usar la tecnología de forma responsable. Mi mamá trabaja en un hospital y muchas veces utiliza su celular para informarse, aprender cosas nuevas y brindar una mejor atención a las personas. Mi papá trabaja en una lavandería y también usa las redes sociales para organizar su trabajo, encontrar nuevas ideas y comunicarse con sus clientes. Ellos me han enseñado que la tecnología no es buena ni mala por sí sola. Todo depende del uso que le demos. También me recuerdan algo muy importante. El tiempo es un tesoro y no debemos permitir que una pantalla nos quite momentos que nunca volverán, como una comida en familia, una tarde de juegos o una conversación con nuestros amigos. Entonces surge una gran pregunta. ¿Las redes sociales son recomendables? Yo creo que sí, pero solamente cuando las usamos con responsabilidad, equilibrio y sentido crítico. Porque las redes pueden enseñarnos, inspirarnos y ayudarnos a desarrollar nuestros talentos. Pero también pueden distraernos, hacernos perder el tiempo o exponernos a contenidos que no son adecuados para nosotros. Por eso es muy importante que como niñas y niños aprendamos a usarlas con inteligencia y también que los adultos nos acompañen, nos escuchen, nos orienten y nos protejan mientras aprendemos a movernos en el mundo digital. Porque ser un niño es mucho más que mirar una pantalla. Ser niño es correr, imaginar, bailar, reír a carcajadas, jugar con los amigos, abrazar la familia, descubrir cosas nuevas y construir recuerdos que nos acompañan toda la vida. Las redes sociales no son el problema. El problema aparece cuando dejamos que ocupen el lugar de las personas que más queremos o las experiencias que hacen feliz nuestra infancia. Así que los invito a hacer un uso consciente de la tecnología. Aprendamos a poner límites, a elegir contenidos que nos hagan crecer y a recordar el verdadero mundo. No cabe dentro de un celular. Está en todos los abrazos de nuestra familia, en los juegos con nuestros amigos, en nuestros sueños y en toda la aventura que vivimos cada día. Cuidemos mucho nuestra infancia, disfrutemos cada momento y hagamos que la tecnología sea un gran aliada y nunca la dueña de nuestro tiempo. ¡Hasta la próxima, chicharras y chicharros!

Buenos días, chicharras y chicharros. Soy Andy Oliva y esto es La Chicharra. Hoy vamos a conocer un animalito pequeño, pero con un talento gigante que llena de música las noches. ¿Sabes qué es? El grillo. Si alguna vez has escuchado un cri, cri, cri, cri, cri. En la noche, seguro que fue un grillo, haciendo su concierto privado para ti. ¿Sabías que esos cri, cri no son cualquier sonido? Son la forma en la que el grillo canta para encontrar pareja y marcar su territorio. Pero ojo, solo los grillos machos tienen este talento musical. ¿Cómo lo hacen? Frotan dos de sus patitas traseras que están cubiertas de pequeñas estrías, como si fueran las cuerdas de un violín diminuto. Al frotarlas, crean ese sonido único y mágico. Es el único insecto que toca un instrumento con su propio cuerpo. Los grillos son chiquitos, miden entre 2 y 3 centímetros, pero su canto puede escucharse a muchos metros de distancia, como si fueran pequeños megáfonos de la naturaleza. Viven en muchos rincones, como jardines, campos, bosques y hasta dentro de las casas. Les encanta esconderse bajo las hojas, entre la hierba o en huequitos secretos para estar seguros y preparados para cantar cuando cae la noche. ¿Y qué comen estos músicos? Los grillos son omnívoros. Eso quiere decir que comen de todo: hojas, frutas maduras, semillas e incluso insectos más pequeños. Eso los convierte en unos super recicladores del ecosistema. Dato curioso. ¿Sabías que la velocidad del canto del grillo depende del calor? Sí, mientras más caliente está el ambiente, más rápido cantan, como si tomaran una bebida energética natural. Por ejemplo, si hace frío, su canto es más lento y tranquilo, pero si hace calor, la música se vuelve rapidísima. Y aquí viene un dato sorprendente. Los grillos tienen antenas súper largas que usan para sentir y oler el ambiente. Es como si tuvieran antenas secretas para espiar todo lo que pasa a su alrededor. Cri, cri, cri, cri, cri, cri. Que empiece la fiesta bajo las estrellas. ¿Quieres jugar un mini

Exacto. El sonido número 2 es el del grillo. Ese pequeño gran músico. Cri, cri, cri, cri, cri. Espero que esta cápsula te haya hecho escuchar y sentir la naturaleza de una manera diferente. Soy Ondi Oliva y no olviden seguirnos en nuestras redes sociales. Nos encuentran como @radiomasrtv. Nos escuchamos en la próxima aventura chicharrística. Let it go!

0: ¿Te imaginas vivir en un mundo donde la televisión era solo en blanco y negro? Donde los colores dormían, esperando despertar. Hace muchos, muchos años, eso era real. Soy Leonardo Velázquez Ferreira y esta es una cápsula sobre el inicio de las transiciones televisivas a color en México. Un día la televisión decidió ponerse su ropa más bonita y llegaron los colores. Y con ellos, una serie muy especial que marcó historia, Paraíso Infantil.
1: En nombre de nuestro auditorio de televisión a colores, les agradecemos esta revolución infantil que han hecho.
0: Paraíso Infantil fue uno de los primeros programas pensados especialmente para niñas y niños, cuando la televisión comenzó a transmitirse a color. De pronto, los vestidos brillaban, los escenarios parecían cuentos vivos, y la imaginación saltaba fuera de la pantalla. Antes todo era gris, ahora todo tenía vida. En Paraíso Infantil había juegos, canciones, historias y personajes que invitaban a soñar despiertos. Era como abrir una ventana a un mundo donde la fantasía y la alegría vivían juntas. Para muchas familias, ese momento fue mágico. Niños y niños se sentaban frente al televisor y decían sorprendidos. Todo es de colores. Y así la televisión dejó de ser solo una pantalla para convertirse en un arcoíris que contaba historias. Hoy, aunque vivimos rodeados de pantallas y colores, es importante recordar que todo empezó con pasos pequeñitos, con programas como Paraíso Infantil, que enseñaron que aprender y divertirse pueden ir de la mano, porque cuando la tele se pintó de colores, también se pintaron los sueños de muchas infancias. Al inicio de la televisión a color, no todas las personas tenían televisiones que mostraran colores, así que muchos programas se grababan pensando en que se vieran bien tanto en blanco y negro como en color. Era como hacer dos programas en uno, por eso se cuidaban mucho las luces, los vestuarios y los contrastes, para que todo se viera bien en cualquier pantalla. ¿Qué programas de televisión han sido sus favoritos? Cuéntenos a través de las redes sociales oficiales de Radio Más. En todas nos encuentras como @RadioMásRTV. Soy Leonardo Velázquez Ferreira y nos escuchamos en una próxima emisión.

¡Buenos días, chicharras y chicharros! Mi nombre es Andy Oliva y esto es... ¡La Chicharra! Hoy vamos a conocer a un animal que parece salido de una caricatura. Es gordito, peludo, tranquilo y siempre está rodeado de amigos. ¿Sabes quién es? ¡El capibara! Imagina un animal que parece una mezcla entre un conejo gigante, un hipopótamo en miniatura y un osito sin orejas grandes. Ese es el capibara. Es el roedor más grande del mundo y puede medir más de un metro y pesar lo mismo que un niño de 10 años. El capibara vive en muchos países de América del Sur: Colombia, Venezuela, Brasil, Paraguay y Argentina. Le encanta vivir cerca de lagunas, ríos o pantanos. Si hay barro y agua, ahí está el capibara, relajado como en unas vacaciones. ¿Y qué come? Pues es herbívoro. Eso quiere decir que solo come plantas. Le fascina el pasto fresco, las hojas y hasta la corteza de los árboles. ¿Sabías que sus dientes nunca dejan de crecer? Por eso mastican mucho, para mantenerlos en forma. Y cuando llega la hora de descansar, ¿adivina dónde duerme? ¡En el agua! Sí, como lo oyes. El capibara puede dormirse flotando o solo con el hocico afuera. Pero lo más bonito del capibara es que es súper amiguero. Vive en grupos grandes con su familia y amigos, a veces hasta 30 capibaras juntos. Y no solo se junta con otros capibaras, también con patos, monos, tortugas, incluso con perros o gatos. Mientras todos se peleen, yo solo quiero flotar y tener paz. Dato curioso. Cuando hay peligro, el capibara avisa al grupo con un silbido o ladrido. Es como una alarma viviente. Y cuando los bebés nacen, ya caminan desde el primer día. Vamos con un minijuego chicharrístico. Vas a escuchar tres sonidos y tienes que adivinar cuál es el capibara. ¿Listos? Sonido 1. Sonido 2. Sonido 3. ¡Correcto! El sonido número 2 es el del capibara. Espero que hayas disfrutado y aprendido tanto como yo. El mundo animal está lleno de maravillas y el capibara es una de ellas. Soy Andy Oliva. ¡Hasta la próxima!

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2: En Radio Más son las 9:29.
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0: Bienvenidas y bienvenidos. Estamos muy alegres de compartir la palabra y la sabiduría de los pueblos y las comunidades a donde llega el vuelo de este canto de cenzontle. Mi nombre es Geraldina Lázaro.
1: Y mi nombre es Iván Fernández y el día de hoy también estaré compartiendo con ustedes esta sorpresa que viene desde los fogones de muchas comunidades originarias. Conoceremos comidas, atoles y las delicias que nos regala la milpa.
0: ¿Ustedes tienen milpa? ¿Qué siembran, además del maíz? ¿Cómo preparan el maicito? ¿De qué colores son los maíces que ustedes siembran?
1: Comenzaremos con la palabra de María Vargas Mexicano. Ella es de San Juan Ixtenco, en Tlaxcala, y elabora gorditas, quesadillas y tlacoyos. Participó en el concurso donde presentó el procedimiento de estos platillos en la Feria del Maíz en Tlaxcala.
2: Hace mil años aprendieron a cuidarlo.
3: Mi nombre es María Vargas Mexicano y soy de San Juan Ixtenco, estado de Tlaxcala. Y pues nos dedicamos a hacer las gorditas de los tlacoyos de haba. Le ponemos haba por dentro y cultivamos el maíz allá en San Juan Ixtenco, que se pone a hervir ahí y luego ya se cose, se lleva al molino.
4: Tengo entendido que tendrán un concurso de gastronomía.
3: Sí, cómo no, o sea, por eso venimos a mostrarle cómo se hacen las gorditas de haba y quesadillas.
1: Estamos escuchando cómo se desgrana el maíz una vez que llegó a nuestras casas. Es una actividad cotidiana de muchas familias que vivimos de la milpa. La milpa es una herencia que nos han dejado nuestros antepasados, un regalo lleno de conocimiento sobre la agricultura, sobre la nutrición, sobre la organización familiar y comunitaria.
0: Las bondades de la milpa son infinitas. Nos da el maíz de diferentes colores. Nos ofrece también una gran variedad de frijoles. Podemos sembrar calabaza, quelites, erizos y hasta frutas.
1: También significa un espacio de trabajo en familia y en comunidad. A veces se trabaja en mano vuelta, pero la realidad es que cada vez más se trabaja con dinero, y eso requiere una gran inversión.
0: No podemos olvidar que en la milpa también viven algunos animalitos como las hormigas, los chapulines, las aves y las tuzas. El cenzontle nos trajo la palabra de la señora Marcelina Calixto desde Chiapas, quien nos hablará de la recolección de chapulines y quelites en la milpa.
5: Los chapulines, un platillo de los pueblos mesoamericanos. Estamos con la señora Marcelina Calixto, originaria de la comunidad Ñañú de San Ildefonso Chantepec y vecina de San Lucas, comunidades que forman parte del municipio de Tepeji del Río y de Tula de Allende, en el sur del Valle del Mezquital, una región del estado de Hidalgo. Cuenta con 66 años de edad y ha trabajado como recolectora la mayor parte de su vida. Su especialidad, los chapulines.
6: Vamos a preguntarle a doña Marcelina qué tan bondadoso ha sido el ir a colectar chapulines. Hanka otebe hangura bokara agigi magi magi nugi hongegi mike yakoto gipagi pagi.
7: Me encanta juntar los chapulines, pero a mí me gusta de guisar también. Uno para juntar, cuando junta la hierba, tiene que guardar 3 días. 3 días para guardar. Le da zacate de maíz, o le da lechuga, o le selgas, o lengua de vaca. Para de 3 días, ya de 4 días, ya se puede hacer de comer y de guisar a los chapulines.
6: La pepena consiste en ir a recolectar el producto sobrante de lo que ya se ha recogido en una siembra, ¿no? En una milpa. También la pepena se le llama ir a recolectar hierbas en el campo, en el cerro. Es un medio de subsistencia.
7: Mira, yo junto los chapulines, junto xawi, junto chilincuile, junto caracoles y todo. Esos caracoles son muy buenos para pulmón. Y las chapulines también son muy buenas para la tos.
6: Cuando se rompe el equilibrio ecológico en una parcela, en una milpa, cosa que se da principalmente en los cultivos intensivos, los chapulines pueden convertirse en una plaga. En las últimas décadas se utilizan plaguicidas para combatirlos. Sobre esto,
5: Doña Marcelina nos dice lo que piensa.
7: Hace mal que matando a las gusanas, pero de los animales también se daba mucho al maíz. Cuando les pigaran el maíz, le comen mucho, bastante maíz también. Pero hay personas que le mata pobre gusano, pero no porque le mata, porque no quiere que le junta. Se ofende para que mete su milpa para juntar los chapulines. Miren, un kilo de tortilla, un kilo de azúcar, un kilo de un vasito de agua que le compro. Le digo, pero me gusta trabajar decentemente, no de robando. Yo de cerro que no me robo de celote, no me robo de frijoles, no me robo nadie. Si no trabaja, ¿a dónde vamos a llegar? Se muere de hambre por huevones. Yo no me muero de hambre. Hoy mañana, primeramente Dios. Vendo por allá mi pueblo chapulines. Me encantan las chapulines cuando las llevo, porque están bien doraditos, no amarga, no quemado. Eso no está lacio, nada. Eso es lo que me vendo yo.
5: Doña Marcelina comparte las razones por las cuales no recolecta chapulines envenenados y su idea de familia.
7: Es malo porque casi le están envenenando tu familia. Somos hermanos todo este país, todo el mundo, negro, gringo, lo que sea. Pero somos hermanos, un solo padre, un solo madre. Y yo no lo voy a juntar, ni soy taruga. Yo me gusta a vivir, vivo en los animalitos. Yo no soy nadie para quitar la vida a mis hermanos, como si fuera quitando la vida a mi madre, mi padre.
5: Parte de lo que recolecta es para comer y otra parte para vender en la región. Así obtiene los recursos que necesita para solventar sus necesidades y las de su familia. El uso de plaguicidas ha afectado la recolección, pero aún se siguen encontrando en los mercados regionales gracias a personas como doña Marcelina y a campesinos que en vez de fumigarlos, los aprovechan. Te invitamos a cuidar y aprovechar lo que tenemos para alimentarnos. Sin maíz no hay país. 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

Atacar al maíz significa atacar a las comunidades, a la misma idea de la comunidad. El maíz es nuestra vida, no solo porque nos alimenta, sino porque nuestra vida es cuidarnos con la milpa mutuamente. Es la base de nuestra alimentación y nuestras tradiciones. Estamos claros que con maíz sembrado por nosotros mismos resistimos y que la mejor manera de defender nuestro maíz es sembrarlo. Tener maíz para comer las comidas.

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1: Acabamos de escuchar cómo están lavando el nixtamal. Esa es también una tarea diaria que se hace en las cocinas de todos los pueblos donde nos escuchan. El nixtamal hace que podamos saborear y digerir fácilmente el maíz.
2: Pero híjole, para poder saborear una tortilla de maíz criollo, ya sea azul, roja, amarilla, blanca o incluso negra, hay todo un trabajo enorme detrás. Esto va desde la selección de la semilla y su previa preparación para llevarla al campo, hasta la limpieza del terreno y la preparación de abonos orgánicos o la lamentable compra de fertilizantes químicos.
1: No olvidemos que hay que preparar tortillas, alimentos y bebidas para llevarle a los y las trabajadoras hasta las milpas, y hay que cargar con los alimentos con canastas, mecapales y a veces cargando también con las hijas e hijos.
2: De todo este trabajo en la milpa, pero también alrededor del fogón, nos habla la radionovela Nanajkela, una producción de radio comunitaria que se estrena este viernes 5 de agosto.
1: Escuchemos un fragmento en el cual la señora Kela y su hija Ocotlán están cocinando chilayot, una comida tradicional en la Sierra Norte de Puebla, para la cual se necesitan jitomates y chiles rojos, también frijoles, ajonjolí y ajo.
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0: hace mi mamá Kelita?
1: Hija, ¿qué te pasa? ¿No te ves muy bien?
0: Ay, ya ni me digas. No pude dormir bien. Puros problemas con el comité de agua. No salen las cuentas.
1: Siéntate, hija. Tómate un cafecito. No te preocupes, hija. Eres inteligente y sabrás cómo resolverlo.
0: Ay, mami, es que me desespero. Pero ya lo olvidaré un rato. Tengo que mandar unos papeles a la escuela, pero estoy cansada. Huele muy rico.
1: Estoy cocinando chilayote. Mira, ya tengo aquí los frijolitos, casi cocidos.
0: Ah, sí, pero que lleve algo de ajito para que le dé buen sabor.
1: Claro, hija. Mira, en la mesa hay 2 dientes de ajo. Pélalos, por favor.
0: Sí, mamá. Te ayudo a moler el ajonjolí, así me distraigo.
1: Espérate, nomás lo tuesto.
0: Bueno. Entonces voy a moler el jitomate y después hago el trabajo pendiente de la escuela. Ma, ya molí los chiles rojos, el ajo y los jitomates cocidos. Todo lo molí en el metate.
1: Así debe ser, para darle buen sabor a la comida. Ya está el ajonjolí. Aquí lo pongo en el metate.
0: Sí, ma, ahorita lo muelo.
1: Ahora vamos a juntar lo que se molió con los frijoles. Usaré esa cazuela. Pásamela.
0: ¿Esta cazuela?
1: Sí, mijita. En esa cabe la mezcla, todo muy bien. Y esperamos a que hierva.
0: Bueno, y para que todo lo que comamos esté calientito, te ayudo echando tortillas.
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1: Acabamos de escuchar cómo están lavando un metate. Ya casi estamos listas y listos para hacer unas deliciosas tortillas.
2: Este sonido es muy común en la radionovela Nanajkela, que podrás escuchar en Radio Sinaca en el 104.9 FM o en la página web www.radiosinaca.org.
1: La radionovela Nanajkela contó con la participación de más de 15 personas de la comunidad de San Miguel Sinacapan, quienes interpretaron a los personajes principales y secundarios de esta historia.
2: La música fue creada también en la misma comunidad por Miguel Salgado Telles, violinista del trío Chinach. Esta participación entusiasta de tantas personas es por la intención de que nuevas generaciones mantengan el conocimiento culinario de su comunidad, ya que la gran mayoría de las comidas que actualmente se sirven en nuestras mesas están elaboradas a base de productos industrializados.
1: Chilayot, atole de maíz, atole de raíz de mafafa, Nexquijit, Cancilín, son algunos nombres de algunos platillos y que al mismo tiempo son los nombres de los capítulos de esta radionovela.
2: En estos capítulos podrás escuchar la receta de cada comida. Te invitamos a escucharla.
1: Nos despedimos con una leyenda sobre los granos de maíz.
3: Descubrimiento de un grano de maíz. Había una vez en una cueva se acercó unas hormigas para sacar un granito de maíz. Llegó jalando pero dejó carcomido. En un medio camino entre su hormiguero, al darse cuenta la arriera nocturno, lo fue siguiendo la hormiga de donde traía el granito. Se decidió entrar la arriera nocturna para sacar el granito de maíz, para llevarlo a un campo libre, y lo dejó tirado. Al siguiente día brotó el maíz. Poco a poco fue creciendo el maíz y dio la mazorca. Pero de repente vio el hombre, se sorprendió, cortó la mazorca. Sin embargo, el hombre lo llevó en su casa para desgranarlo. Y empezó a cocer. Después lo molió. Para hacer la tortilla, sintió que estaba bueno, fue así que empezaron a sembrar el maíz. Fue así como lo descubrieron el maíz, gracias a la arriera nocturna. Así se empezó a alimentar el ser humano.
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0: En Radio Más son las 10 con 3 minutos.
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1: Hola, ¿qué tal? Muy buenos días. Les saludo con gusto desde la capital del estado de Veracruz. Mi nombre es Zenaida. Las y los invito a que me acompañen para que usted esté informado de las noticias que acontecieron en la semana. Ahora usted estará informado en Nahuatl Español. Y para los que nos quieran sintonizar por internet, es www.rtv.org.mx, así como también en www.radiomas.mx. Esta es Más Noticias Radio, lo mejor de la semana. 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El gobierno de Veracruz reafirma su compromiso con la preservación de la medicina tradicional indígena como parte fundamental de un modelo de salud intercultural que reconoce los saberes ancestrales, la identidad de los pueblos originarios y su contribución al bienestar de las comunidades. 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El primer encuentro de medicina tradicional reúne a médicas y médicos tradicionales en un espacio que promueve la conservación de este patrimonio cultural vivo, resultado del conocimiento acumulado por generaciones sobre la prevención, atención y recuperación de la salud en armonía con la naturaleza. 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Durante la ceremonia de inauguración, la Secretaría de Cultura, Xochitl Molina González resaltó la importancia de mantener viva esta práctica mediante una estrecha coordinación entre las instituciones y las parteras, curanderas, ritualistas, médicas y médicos tradicionales. 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Con la finalidad de dar continuidad a la estrategia del gobierno de Veracruz para el bienestar de los veracruzanos, la Secretaría de Salud, a través de la jurisdicción sanitaria, instaló comités municipales. 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Autoridades municipales, personal de la salud, representantes de las unidades médicas, el sistema del DIF municipal y la comunidad impulsará un trabajo coordinado para fortalecer políticas públicas orientadas a la prevención, la promoción de la salud y la toma de decisiones con base en las necesidades de cada localidad. 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Asimismo, la dependencia integró los comités de apoyo a la salud materna y perinatal, de traslados y de enfermedades transmitidas por vector, con propósito de brindar atención oportuna y reforzar las medidas preventivas contra padecimientos como el dengue, el zika y la chikungunya. 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La presidenta de México, Claudia Sheinbaum Pardo, informó que a partir del lunes 6 de julio y hasta el 29 de julio se realiza el depósito correspondiente al bimestre julio-agosto de las pensiones y programas para el bienestar, para los cuales este 2026 se tiene destinada una inversión social de $1 billón. 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Asimismo, recordó que a partir del 2027 iniciará el Servicio Universal de Salud, que al momento tiene 1.200.000 personas adultas mayores registradas a través de la credencialización. 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La secretaria de Bienestar, Leticia Ramírez Amaya, detalló que la pensión adultos mayores y la pensión mujeres bienestar beneficia a un total de 16.571.522 personas, lo que representa una inversión social solo de enero a julio del 2026 de 378.817 millones de pesos. 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Recordó que los beneficiarios de la pensión adultos mayores reciben 6,400 pesos. De la pensión Mujeres Bienestar, 3,100 pesos. De la pensión para personas con discapacidad, 3,300 pesos. Del programa de madres trabajadoras, 1,650 pesos. Y Sembrando Vida, 6,450 pesos. 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Especialistas en nutrición explican cómo cuidar la dieta de niños y niñas y personas adultas para disfrutar las vacaciones sin poner en riesgo la salud ni aumentar de peso. ni cani tlenyaya ni 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
2: Las vacaciones de verano son una oportunidad para que niñas y niños se mantengan activos y refuercen hábitos saludables. La nutrióloga Paola Garcini recomendó combinar los cursos de verano con actividad física y una alimentación equilibrada sin restringir alimentos. Sugirió ofrecer frutas de temporada, proteínas y presentar los platillos de forma creativa para incentivar su consumo.
3: Nosotros veíamos mucho como los moldecitos, ¿no? Se forma con la estrellita, inclusive si vamos a entregarle frutas, bueno, pues podemos jugar con las frutas a hacer animalitos, como las tortugas, como leones, algo que sea fácil, pero sí que sea vistoso para el niño, hablando, por ejemplo, de la infancia kinder y preescolar.
2: Para las y los adultos, el principal desafío durante las vacaciones es evitar los excesos al comer. El especialista señaló que es posible disfrutar de viajes y reuniones sin aumentar de peso. Siempre que exista moderación en las porciones, se mantenga actividad física y se tenga conciencia sobre los hábitos alimenticios.
3: Revisar que obviamente no exceder las cantidades. Si tenemos la oportunidad de tener esta barra libre, pues no exceder a comernos, no sé, si nosotros estamos acostumbrados a comer, por ejemplo, 2 piezas de pizza, pues no exceder a comernos 4. Porque pues no es lo que nos estamos acostumbrados. Entonces estamos llegando o mandando más energía al cuerpo de la cual ocupa o de la cual está acostumbrada y aquí subimos de peso. Nuevamente, ser conscientes de lo que comemos.
2: La nutrióloga destacó que las vacaciones no deben significar abandonar una alimentación saludable. Mantener una dieta balanceada, realizar ejercicio y tomar decisiones conscientes al momento de comer permitirá que tanto infancias como personas adultas disfruten del periodo vacacional cuidando su salud y evitando un incremento innecesario de peso. Emiliano Garza, Sistema Informativo, RTV.
1: 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una educación de calidad en todos los niveles y acerca mayores oportunidades de aprendizaje a las niñas, niños y jóvenes en todas las regiones de la entidad. 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Durante la ceremonia de graduación de la generación 2020-2026 de la Escuela Primaria José María Morelos y Pavón, la secretaria de Educación, Claudia Tello Espinosa, destacó el compromiso de ambas administraciones con una educación incluyente, que se refleja en escuelas mejores atendidas, becas y más oportunidades para que ninguna niña, niño o joven vea limitado su derecho a estudiar sin importar dónde habite. 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Ante las y los 19 egresados, docentes, madres y padres de familia, así como autoridades municipales y educativas, reconoció el esfuerzo del alumnado por concluir esta etapa de formación, al igual que la labor del personal docente encabezado por el director Genaro Orellán López, por su compromiso con la formación integral y la preservación de los valores, la cultura y las tradiciones. 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
4: En Radio Más son las 10:32.
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1: Sembrando Vida es un programa productivo del gobierno federal en la que se fortalece a la igualdad de género y el bienestar de la familia en la sierra de Huayacocotla. 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
14: Un grupo de 10 hombres y mujeres participan en el programa en el ejido Carbonero Jacales, municipio de Huayacocotla, en coordinación con el gobierno del estado, a cargo de Rocío Nale García. El programa federal fortalece los viveros, cultivo y venta de productos agropecuarios que se generan sin ningún tipo de contaminantes químicos. Asimismo, se lleva a cabo la igualdad de género en el que participan hombres y mujeres, quienes se van turnando durante cada día para el trabajo comunitario, seleccionar las semillas para plantar árboles frutales, entre ellos de manzana, ciruela, durazno, peras y tejocote, y con abonos totalmente orgánicos obtenidos con la asesoría de técnicos especializados de las dependencias de gobierno. También se cultivan hortalizas como jitomate, cebollas, lechugas, rábanos, espinacas, col, cilantro, papaloquelite, arvejón, habas y otros productos. Se les enseña la elaboración de mermeladas, apiarios y miel de colmena, además de las granjas de aves de corral, producción de huevo, cunicultura, todo eso y mucho más, que después ofrecen a precio económico en tianguis y plazas de la región. Celsa Guerrero, participante del programa Sembrando Vida, nos platica su experiencia de trabajo en el vivero de Carbonero Jacales.
15: Sembrando Vida empezó desde la semilla, plantar un árbol y darle crecimiento con puros abonos naturales, no lleva ningún químico, como los nopales, verduras, todo no lleva químicos, son puras verduras naturales.
14: Todo es de gran calidad. Los clientes adquieren productos libres de contaminantes y con su compra ayudan al bienestar económico de las familias de la Huasteca y Sierra de Huayacocotla. Sembrando Vida también fortalece la participación e igualdad de género de mujeres y hombres, como lo señala Alfonso Berriel, participante de este programa.
16: Mis respetos para lo que es las damas, trabajan muy bien y aprendieron mucho, saben desarrollar sobre todo el trabajo como debe de ser, bien excelente. Y pues a veces no podemos decir que no, a lo mejor hasta tengan más conocimiento todavía que ni nosotros, la verdad. Le ponen más empeño si es posible.
14: Juan Badillo, Sistema Informativo RTV.
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En el marco del Día Mundial de la Alergia, especialistas hacen un llamado a fortalecer la información sobre las enfermedades alérgicas, promover medidas de prevención y fomentar el diagnóstico y tratamiento oportunos, debido a que estos padecimientos afectan la calidad de vida de miles de personas. 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Entre los principales desencadenantes se encuentra el polen, polvo, ácaros, hongos, caspa o pelos de animales, determinados alimentos, picaduras de insecto y algunos medicamentos. Las enfermedades alergénicas más comunes son el asma, la rinitis alérgica, la rinoconjuntivitis y la dermatitis atópica, por lo que su diagnóstico requiere una valoración médica especializada. 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El cáncer sigue siendo la segunda causa de muerte en el mundo, después de las enfermedades cardiovasculares, con unos 20.6 millones de nuevos casos y cerca de 10 millones de muertes al año, según el informe sobre la situación mundial del cáncer 2026, publicado este miércoles por la Organización Mundial de la Salud junto con la Agencia Internacional para la Investigación sobre el Cáncer. 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

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El informe advierte que si no se adoptan medidas urgentes, los nuevos casos anuales podría aumentar hasta casi 35 millones para 2050. 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Se menciona que el cáncer es una enfermedad profundamente personal que nos afecta a casi todos, afirmó el director general de la OMS, Tedros Adhanom Ghebreyesus. 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Más de 87 millones de pesos quedaron en manos de las comunidades indígenas de la Sierra de Songolica. Por segundo año consecutivo, los recursos del Fondo de Aportaciones para la Infraestructura Social para Pueblos y Comunidades Indígenas y Afromexicanas llegaron de forma directa, permitiendo que sean los propios habitantes quienes decidan las obras prioritarias para sus localidades. 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En una jornada realizada en las sedes de Songolica y Tequila, se entregaron las tarjetas de Baispiam a los comités comunitarios encargados de administrar los recursos. En Songolica fueron asignados 43.794.935 pesos para beneficiar a 104 comunidades del municipio. 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
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Mientras que en tequila se distribuyeron 43.800.977 pesos para 79 comunidades pertenecientes a los municipios de Tequila, Xochocotla, Atlahuilco y San Andrés Tenejapa. 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Nos queda con Tlaxcama de Liani, Emiliano Fernández, Juan Oquía, ni Rafael Martínez. Les agradecemos por acompañarnos en más noticias en lengua náhuatl español. Enviamos saludos a toda la gente que nos acompañó en esta mañana y los esperamos en la próxima emisión de más noticias radio en náhuatl. En la producción le agradecemos a Emiliano Fernández y en la selección de notas a Rafael Martínez. Y como propuesta musical, les dejamos con el trío Calamar, el llorar en lengua náhuatl. Muchas gracias y que tenga un excelente día.

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0: En Radio Más son las 11 con 2 minutos.
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8: Hoy hablaremos sobre Shakespeare y yo soy Irene Fetter. Poco se sabe sobre la vida temprana de Shakespeare. Nació en Stratford-upon-Avon, un pintoresco pueblo comercial de Inglaterra. La fecha de nacimiento real no se conoce. Simplemente se sabe que fue bautizado el 26 de abril de 1564. A los 18 años, William se casó con Anne Hathaway. 6 meses después nació su primera hija, Susana. Después tuvo gemelos llamados Hamnet y Judith. Sin embargo, Shakespeare era un padre bastante ausente. Hay un documento que sitúa a Shakespeare en Stratford todavía en 1585. Pero luego siguieron 7 años, llamados los años perdidos, en los que se evapora totalmente su pista, hasta que reaparece en 1592, convertido en autor teatral de éxito en Londres. Esos años perdidos han dado pie a muchas elucubraciones por parte de los biógrafos de Shakespeare. Algunos han supuesto, por ejemplo, que hizo un viaje a Italia. También se ha discutido mucho otro aspecto de la juventud del dramaturgo, su supuesta adhesión al catolicismo. Por entonces, la monarquía inglesa de Isabel I había consumado la ruptura con el papado, instaurando una iglesia anglicana separada, y los ingleses que se mantenían fieles al catolicismo, llamados recusantes por su negativa a reconocer al rey inglés como cabeza de la iglesia, sufrieron diversos tipos de acoso y persecución. Les comparto una versión renacentista de la canción Greensleeves, que es una famosa balada y melodía tradicional inglesa del siglo XVI. Su letra trata sobre el amor no correspondido y el desamor.

Exactamente cuando Shakespeare puso la pluma en el papel por primera vez, se pierde en la historia. Pero ya a mediados de la década de los 90, empieza a comentarse su actuación en sus dramas históricos de Enrique VI y Ricardo III y en sus comedias como Mucho ruido y pocas nueces y El sueño de una noche de verano, que se convirtió en una de las obras favoritas de la reina Isabel I. No se sabe tampoco cómo se convirtió Shakespeare en autor teatral. En esos años, el teatro se convirtió en una auténtica pasión para los londinenses. Se llegaron a crear 9 teatros comerciales, algunos con aforos notables de hasta 3.000 personas. Se calcula que cada semana iban al teatro 15.000 personas. Algunos de estos espectáculos eran de marcado carácter popular y se asemejaban a los mimos o farsas de feria. Las obras de Shakespeare, en cambio, tenían un registro más elevado, tanto literariamente como por el tipo de interpretación de los actores. En 1572, Shakespeare aparece ya mencionado como un autor teatral, pero su carrera despegó realmente 2 años más tarde, cuando creó, junto a otros 6 socios, una compañía teatral, los Lord Chamberlain's Men, nombre que hacía referencia a la protección que les prestaba el chambelán, jefe del personal del Palacio Real. Esa compañía fue rebautizada en 1603 Los Hombres del Rey y dominó los escenarios londinenses durante un cuarto de siglo. Una particularidad de esa época es que todos sus personajes femeninos fueron interpretados originalmente por hombres. La ley prohibía que las mujeres actuaran. Otello es una obra de Shakespeare que fue plasmada en una ópera por Giuseppe Verdi en la voz de Pavarotti. Escuchemos el aria Esultate.

Shakespeare escribía todas sus obras para la compañía, a un ritmo de 2 por año. Actualmente se conservan 38. Inicialmente, la compañía daba sus funciones en un teatro llamado simplemente El Teatro. Pero en 1598, el contrato del alquiler del local expiró. Shakespeare y sus colegas desmontaron la estructura de madera del teatro y se la llevaron a otro local que habían encontrado en un barrio de Londres al sur del río Támesis, en una zona de diversión y mala vida, con abundancia de burdeles y tabernas. Este nuevo teatro se llamó El Globo y fue donde se representaron las obras inmortales de Shakespeare. Lo inauguró con la obra de Julio César, siguieron Romeo y Julieta, El Mercader de Venecia, Hamlet y Macbeth. En 1613, El Globo, que estaba hecho de madera y con tejado de paja, fue destruido por un incendio provocado por la chispa de una descarga fingida de artillería en el escenario, pero el edificio fue reconstruido enseguida. Además, la compañía de Shakespeare ya estaba gestionando otro teatro. Escuchemos en la voz de Sarah Brightman una balada tradicional inglesa del siglo XIII que cuenta la historia de un amor no correspondido. Se titula Scarborough Fair, la feria de Scarborough.

Lamentablemente, el hijo de Shakespeare, Hamnet, murió a los 11 años. Los eruditos han especulado durante mucho tiempo sobre el efecto que esta muerte tuvo en Shakespeare, y algunos creen que influyó profundamente en sus obras posteriores, particularmente en sus tragedias como Hamlet y los temas de la pérdida en obras como El Rey Lear y El Cuento de Invierno. A principios del siglo XVII, Londres era una ciudad en rápida expansión. Con este crecimiento vinieron frecuentes brotes de peste. Como resultado, los funcionarios de la ciudad impusieron estrictos confinamientos para combatir la propagación de la enfermedad. Una de las epidemias más devastadoras ocurrió en 1603, durando más de un año y cobrando la vida de la cuarta parte de los residentes de la ciudad. Los teatros se vieron obligados a cerrar, dejando a Shakespeare con poco que hacer. Durante este tiempo, se volvió hacia la poesía, produciendo obras como los sonetos. Cuando los teatros finalmente volvieron a abrir, la tragedia siguió la obra de Shakespeare de otras maneras más inusuales. Según la leyenda, su obra Macbeth provocó la ira de un grupo de brujas que, enojadas por la representación de su oficio, supuestamente maldijo la obra en venganza. En su primera actuación, el actor que interpretaba a Lady Macbeth murió repentinamente, obligando al propio Shakespeare a entrar en el papel. En otra ocasión, una daga de utilería fue reemplazada por una real, causando la muerte accidental del actor que interpretaba al rey Duncan. Y está también su propia maldición. Para evitar que su tumba fuera profanada, mandó a grabar un epitafio en verso que maldice a quien se atreva a mover sus huesos. Y sin embargo, su cráneo fue sustraído años después. El contenido de las obras de Shakespeare se sigue reflejando en tiempos actuales, como por ejemplo en el tema de Romeo y Julieta de Nino Rota.

En 1614, William Shakespeare se retiró a su ciudad natal. Aunque continuó escribiendo y colaborando con dramaturgos emergentes, su tiempo en el centro de atención había llegado a su fin. Ahora, siendo un abuelo, Shakespeare disfrutó de una vida más tranquila con su esposa, contento de pasar sus últimos años en relativa paz. Falleció el 23 de abril de 1616 en su ciudad natal a los 52 años. La causa exacta de su muerte sigue siendo desconocida. Después de la muerte de Shakespeare, algunos eruditos cuestionaron cómo un hombre con poca educación formal podría haber poseído un conocimiento tan amplio de historia, política, derecho y tierras extranjeras que se aprecian en sus obras. Este escepticismo dio lugar a varias teorías. Algunos creían que William Shakespeare era el seudónimo usado por nobles con estudios superiores o escritores que necesitaban mantener oculta su verdadera identidad. En los últimos tiempos, los académicos han utilizado una técnica de mapeo digital para arrojar luz sobre la disputa. Se rastrea algo así como una huella digital del autor. Se analizan los patrones únicos de sus palabras, frases y estructura de oraciones que permitan distinguir a los escritores, pero todavía no hay una respuesta definitiva a la controversia, y probablemente nunca la habrá. El impacto de Shakespeare en el idioma inglés es profundo y duradero. Muchas de las palabras y frases que acuñó se han convertido en parte del discurso cotidiano, como por ejemplo, no hay más oscuridad que la ignorancia, que aparece en Noche de Reyes. Ser o no ser, esa es la cuestión. Hamlet. Y finalmente, en El Mercader de Venecia, no todo lo que brilla es oro. Los invito a escuchar Tonight, una pieza musical de la obra de teatro Amor sin barreras, inspirada en Romeo y Julieta.

Para terminar, les traigo el soneto número 30 de Shakespeare. Cuando en dulces sesiones de meditar silente convoco en mi recuerdo las cosas ya pasadas, suspiro al evocar tantas cosas queridas y culpo con lamentos el tiempo que he perdido. Entonces, vierto el llanto, no acostumbrado al uso, por aquellos amigos que se tragó la noche, y renuevo mi llanto con penas ya olvidadas, lamentando la pérdida de esfumadas imágenes. Me lamento de penas y desgracias pasadas, y cuento nuevamente de dolor en dolor la tristísima cuenta de renovados llantos, pagando nuevamente lo que antes ya pagué. Pero si mientras tanto pienso en ti, querido amigo, reparo mis dolores y acabo con mis penas. De todo un poco. Hasta la próxima.

0: En Radio Más son las 11 con 31 minutos.
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12: La depresión es un trastorno mental que se caracteriza por la disminución del estado de ánimo y se reduce en la pérdida de interés y la incapacidad para disfrutar las actividades y experiencias de la vida diaria. La tristeza es una emoción, mientras que la depresión es un trastorno, donde hay una serie de afectaciones emocionales en el individuo. Es preciso saber que esta enfermedad puede desarrollarse en cualquier etapa de la vida de las personas. Estudios reportan que este es el trastorno afectivo más frecuente en las personas mayores de 60 años. En México, la población mayor de 60 años que tiene síntomas de depresión asciende a 15.4%, del cual el 16.5% son mujeres. Para Gente Grande, Valeria Pérez.
13: Bueno, pues gracias por acompañarnos en un programa especial de nuestros adultos mayores. Claro que sí, porque hoy estamos en Gente Grande, este espacio dedicado pues al envejecimiento exitoso, al envejecimiento saludable, a la adultez mayor con calidad, con entusiasmo, que es lo que queremos en este espacio de Gente Grande. Gracias a usted por sintonizarnos y gracias al Instituto Mexicano del Seguro Social que nos trae a los especialistas para que ustedes estén bien informados de cómo lograr ese envejecimiento exitoso, cómo lograr esa adultez mayor, pues de la mejor forma, cómo vivir óptimamente en esta etapa de la vida. Así que quédese con nosotros, hoy tenemos un tema muy importante, maltrato al adulto mayor, sí. Aunque usted diga, ¿cómo? Pues sí, aunque no lo crea y aunque de pronto se hay gente que diga, está pasando, sí está pasando. Y créame que para mí lo más difícil es pensar y saber que el mayor maltrato es a través de los propios familiares, de los más cercanos a los adultos mayores. Así que bueno, pues quédese con nosotros, acompáñenos. La especialista de hoy nos va a aclarar un poco más el panorama y nos va a decir de qué se trata y cómo el Instituto Mexicano del Seguro Social trata este tipo de problemática. ¿Qué hace con respecto al maltrato del adulto mayor? ¿Cómo están actuando? ¿Qué acciones se llevan a cabo en cada una de las unidades de medicina familiar? ¿Y a dónde puede acudir usted si está viéndose reflejado en la charla que vamos a tener en un momentito más con la licenciada Blanca Patricia Dávalos Calderón, licenciada en Trabajo Social, supervisora de hospitales de la Delegación Nuevo León del Instituto Mexicano del Seguro Social? Bienvenida, licenciada.
14: Buenos días y pues gracias por la invitación.
13: Gracias por acompañarnos. Y bueno, pues hablar de maltrato al adulto mayor. ¿Cómo podemos definir el maltrato al adulto mayor?
14: Bueno, pues es un acto o varios actos repetidos que causan daños o sufrimiento a nuestros adultos mayores.
13: Excelente. Y bueno, esto se puede dar en todos los adultos mayores que conocemos, no importa educación, estrato social, no importa.
14: No, definitivamente. Yo creo que el maltrato existe en todos los niveles socioeconómicos.
13: Bien. ¿Qué tipos de maltratos existen?
14: Bueno, hay varios tipos de maltrato. Por ejemplo, el maltrato físico, que son actos que provocan daño corporal o deterioro físico. El maltrato psicológico, que son actos verbales o no verbales que le generan al adulto mayor esa desvalorización o sufrimiento y angustia. Uh-huh. El abuso sexual, que bueno, son actos no consensuados. Uh-huh. El abandono, que el abandono es uno de los maltratos más extremos, sobre todo en los adultos mayores, porque pues descuidan a los adultos y de alguna manera omiten realizar determinadas atenciones que los propios adultos requieren.
13: Bien, ahora estos tipos de maltrato, uh-huh, obviamente el adulto mayor los dice o no lo confiesa o no lo dice o no se da cuenta.
14: En cuestión cultural, uh-huh, por cuestión cultural, los adultos mayores que nos ha tocado identificar omiten, uh-huh, y justifican muchísimo, caray, al agresor. y es difícil. Sin embargo, al momento que llegan, el observarlo físicamente, nosotros nos podemos dar cuenta, identificamos cuando hay maltrato, sobre todo cuando llegan a los hospitales, que son pacientitos que llegan en descuido total, uh-huh. con mala higiene, con úlceras muy uh-huh. prominentes, y de alguna manera pues esos son signos o síntomas de que algo está pasando con la familia uh-huh. o que hay algo que está sucediendo en el entorno del cuidador.
13: Uh-huh. Ahora, a veces se confunde mucho y han tocado muchos casos uh-huh. de que de pronto el adulto mayor dice, pues vivo con mi hijo, con mi hija, con mi nuera, con mi cuñada, con uh-huh. algún familiar, y es difícil pensar que el maltrato pueda ser de esas personas.
14: Totalmente de acuerdo, uh-huh. es difícil, sin embargo existe, bien. Porque puede ser el familiar directo, el cuidador que está sí. Directamente con el paciente, uh-huh. con el adulto mayor, y sobre todo algún vecino, algún cuidador que le estén pagando, uh-huh. O simplemente en alguna institución en donde lo están atendiendo.
13: Bien, ok, ya uh-huh. nos dimos cuenta que el adulto mayor está siendo maltratado uh-huh. por sus signos y sus síntomas. Uh-huh. A lo mejor podemos darnos cuenta que ya es de parte de un familiar o que está siendo maltratado por el cuidador o está en alguna institución y eso, pero ¿qué es lo que tenemos que hacer si nos damos cuenta de ello? Difícilmente el adulto mayor va a denunciarlo, uh-huh. va a decirlo, pero ¿cómo podemos hacer que esto termine o cómo podemos abordar esta problemática?
14: Yo creo que uno de los factores importantes, primero, darle esa confianza al adulto bien. Mayor, esa confianza y arroparlo, ¿verdad?, para poder decirle que hay opciones, que sí se puede, que hay instituciones que colaboran con uh-huh. nosotros, sobre todo para darle seguimiento y que de alguna manera él se pueda sentir seguro de que sí existe gente que le puede apoyar para salir de ese círculo.
13: Bien. Ahora, ¿qué factores de riesgo pudieran presentarse si el adulto mayor no pone un alto o si no se detecta a tiempo este maltrato y no se actúa en la manera adecuada? ¿Qué riesgo pudiera tener el adulto?
14: Pues muchísimos, de hecho hasta la muerte, ¿verdad? Sobre todo por la desatención que se le está brindando al propio paciente o a los adultos mayores.
13: Bien, entonces sí podemos desafortunadamente tener este tipo de casos de un desenlace mortal.
14: Así es.
13: Entonces, y bueno, digo, no solamente un desenlace mortal inmediato, sino que el simple hecho de que una persona esté siendo maltratada, pues se va enfermando, ¿verdad?
14: Así es.
13: Y esa es como una muerte lenta, si no hay una atención adecuada.
14: Totalmente.
13: ¿Qué hace el IMSS? La persona, el adulto mayor llega, ustedes detectan casos, ¿cómo se canalizan?
14: Bueno, como bien es sabido, el instituto tenemos tres niveles de uh-huh. atención. Desde el primer nivel de atención, que son en las UMF, cuando llegan al área médica, los pacientes llegan solos y ahí de alguna manera sí. hay coordinación con trabajo social o lo deriva.

0: padres, les mandamos un citatorio, los atendemos para saber qué red de apoyo es con la que cuenta y de alguna manera comprometerlos para que los puedan acompañar en ese primer nivel de atención, a sus consultas mensuales sobre todo.
1: Bien, fíjese desde dónde está el maltrato, desde dejarlos solos a ir a consultar, desde ahí empezamos con el maltrato. Entonces, nos hemos dado cuenta que a veces, bueno, hay circunstancias desafortunadas que, por ejemplo, no tienen muchos hijos, no hay buenas condiciones para darle la atención adecuada a ese adulto mayor. Bueno, los hijos de pronto no tienen tanta facilidad para poder atender ese tipo de situaciones. Pero bueno, tenemos que darnos la habilidad. Desde ahí estamos empezando. Si usted deja ir solo al adulto mayor, estamos actuando de manera incorrecta y estamos incurriendo en una situación de maltrato. Ya si usted dice, oye, pues, oye, que salió golpeado, que si le están quitando su dinero, que lo tienen casi secuestrado, no lo dejan hacer nada, ni tomar decisiones, ni nada en su casa, pues ya estamos hablando de palabras mayores. Ya no quiero decir, por ejemplo, la situación del ataque sexual, porque también existe, y bueno, pues eso ya es más complicado, pero desde ahí empezamos. Ahora, el INF les hace una primera llamada. Si los hijos no atienden, ¿qué pasa?
0: Bueno, si esto es repetitivo y vemos que el adulto mayor tiene dificultades para movilizarse, para llegar a la consulta, pues obviamente hacemos el contacto con las instituciones como la Procuraduría del Adulto Mayor, uh-huh, para reportar y hacer, poner el reporte como maltrato y de alguna manera le podamos dar seguimiento y se hace esa vinculación extrainstitucional.
1: Bien, aquí ya estamos hablando de palabras mayores. Uh-huh. En la actualidad incluso, recuerden ustedes, adultos mayores, y recuerda la población en general, que existe una ley que cuida, uh-huh, a los adultos mayores en el estado. A nivel nacional, pero también en Nuevo León tiene una ley muy particular. Y ya incluso hay cárcel si ustedes no atienden a estas llamadas. Sí, es importante que ustedes, todo mundo esté enterado, porque ya no vamos a decir que hay justificación porque no sabía. Ya les hemos hablado de la ley, ya hemos hablado de lo que dicta la ley y ya hemos hablado de que está la Procuraduría y que el Instituto Mexicano está dentro de esta vinculación para poder hacer pasar estos reportes. Me he enterado desafortunadamente de adultos mayores abandonados en las clínicas, que los fueron a dejar por atención médica y ya no los recogieron más.
0: Exactamente, eso sucede en el segundo nivel de atención, claro, que son en los hospitales. Ocasionalmente pues llega un vecino que es quien le dio el auxilio al adulto mayor, lo lleva y pues ahí lo dejan, ¿verdad? Entonces la tarea del personal, del equipo interdisciplinario, sobre todo de la trabajadora social o el trabajador social, es identificar de manera inmediata a los pacientitos con abandono, con el objetivo de darle seguimiento e iniciar las investigaciones y ver cuál es su red de apoyo familiar, mandarles llamar, hacer visita domiciliaria, sobre todo porque hay ocasiones que los pacientitos duran hospitalizados una semana, dos semanas, y también en el pase de visita médico-administrativo diariamente nos vamos dando cuenta qué paciente tiene familiar y qué paciente no.
1: Claro.
0: Entonces, también son formas de identificarlo de manera ya en el segundo nivel de atención.
1: Bien. ¿Y qué pasa, por ejemplo, con estos adultos mayores que no tienen familia? Porque nos, uh-huh, estamos enfrentando a muchos casos de este tipo. O sea, adultos mayores solitos que no tuvieron hijos, que no tienen familiares, que a lo mejor los cuidaba una hermana, un hermano, que incluso este ya falleció y demás. ¿Qué pasa con ellos?
0: Pues mire, hacemos toda una investigación muy amplia a la que el personal de trabajo social se aboca, principalmente con estos pacientes les damos prioridad sobre todo para identificar y buscamos, y en ocasiones hay vecinos, uh-huh, que por años han estado al pendiente de ellos y que de alguna manera hacen una alianza con el equipo de salud, sobre todo para ir a verlo, especificar los días, los horarios, y hay quienes definitivamente no encontramos absolutamente ningún familiar o que los familiares viven en otro estado y que es difícil el traslado, entonces sí nos ponemos en contacto con ellos, pero sí, la verdad, el incremento de los pacientitos con

0: Abandono, pues va en aumento. Sin
1: Caray.
0: embargo, tratamos de hacer la investigación lo más completa posible, poderlo abordar y de alguna manera poder acercar a estos familiares o al recurso con el que contemos, ¿verdad?
1: Claro. ¿Se puede prevenir el maltrato?
0: Pues yo creo que sí. Sin embargo, pues bueno, ya es cuestión cultural. En ocasiones, pues los propios adultos, por alguna, justificamos o justifican a los hijos, y desde ahí va empezando, ¿verdad?
1: Caray.
0: Entonces, les vamos quitando responsabilidad.
1: Claro. Y es que ese es el problema. Si nosotros no actuamos con anticipación y establecemos o decimos que es, vaya, que está dentro de los parámetros, ¿verdad? Difícilmente vamos a acabar con esta problemática social. Desafortunadamente esto pega en la cuestión médica a los adultos mayores y desafortunadamente las estadísticas de adultos mayores va creciendo. Estamos siendo más adultos mayores en la actualidad y vamos a ser muchos más. Entonces habrá que poner atención en esta, pues educación, yo creo, licenciada, no sé si estoy equivocada.
0: Sí, totalmente de acuerdo. Y la empatía,
1: Sí, claro.
0: sobre todo la empatía, la educación del ambiente familiar, ¿verdad?
1: Claro. Vamos a escuchar una capsulita que nos habla precisamente del maltrato al adulto mayor y seguimos platicando. Estamos platicando hoy en Gente Grande de maltrato al adulto mayor. Nos acompaña especialista del Instituto Mexicano del Seguro Social. Está con nosotros la licenciada Blanca Patricia Dávalos Calderón y es licenciada de Trabajo Social, supervisora de hospitales de la Delegación Nuevo León del Instituto Mexicano del Seguro Social. Continuamos con más de este tema que desafortunadamente y con tristeza le decimos existe.
2: El abandono social en los adultos mayores se define como la falta de atención y cuidado hacia las personas mayores por parte de su familia o sociedad, y que afecta la salud y emociones de las personas mayores. En México, el 16% de los adultos mayores sufren de abandono y maltrato, del cual el 20% vive en soledad y olvidados por sus familias. De acuerdo con una encuesta de salud y nutrición en México, casi el 10% de la población es conformada por adultos mayores, de los cuales el 25% viven en condiciones bajas de bienestar y el 20% en muy bajas. El abandono parcial o total tiene consecuencias en los adultos mayores, como sujetos de sociedad y repercusiones que afectan directamente su salud y emociones. Para Gente Grande, Valeria Pérez.
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1: Bueno, pues continuamos con más. Seguimos en esta segunda parte de nuestra entrevista. Y yo quiero preguntarle a la licenciada Blanca. El Instituto Mexicano del Seguro Social da pláticas, charlas, no sé, algo de manera preventiva, es decir, aborda a la población que llega y le da a lo mejor alguna información relacionada con esto.
0: Claro que sí, se hace desde el primer nivel de atención, que son en las UMF. De hecho, tenemos un programa que es envejecimiento activo para todos nuestros adultos mayores y que esté estandarizado en todas las UMF.
1: Entonces, si yo llego a mi clínica, a la unidad de medicina familiar, la que me corresponde, ahí voy a encontrar información.
0: Totalmente.
1: Y este es un llamado a los adultos mayores, porque de pronto el adulto mayor pues también es responsabilidad de todos. Yo creo que este es un conjunto de responsabilidades. Responsabilidades de familiares, pero también responsabilidad del adulto mayor. Saber cuáles son mis derechos y cuáles son mis obligaciones. Porque de esta manera, pues yo me voy a dar cuenta si estoy sufriendo un maltrato, ¿no? Entonces, que se acerquen a las unidades de medicina familiar los adultos mayores. ¿A qué departamento, licenciada?
0: En trabajo social, en todas las UMF hay un área de trabajo social en ambos turnos, en la mañana y en la tarde. Y pues bueno, tenemos, hay calendarización para estos grupos una vez por semana, al cual el adulto mayor que quiere integrarse o que sea derivado, con todo gusto lo podemos informar y lo podemos integrar a estos grupos, que de hecho, pues bueno, ahí también conocen otros adultos mayores, se van identificando y de alguna manera eso se va fortaleciendo, ¿verdad?
1: Claro, y van a sintiéndose pues mucho mejor acompañados y demás, ¿verdad? Entonces acérquense a las unidades de medicina familiar en el caso del primer nivel. En todas las clínicas también de segundo nivel y de tercero también hay información.
0: Sí, en los hospitales generales de zona también tenemos una jefatura de trabajo social y tenemos un equipo de trabajo social en todos los hospitales. Y pues bueno, la identificación, la trabajadora social, ¿cómo la podemos identificar? Trae pantalón blanco y saco azul. De alguna manera es la vestimenta de nosotros, ¿verdad? En el instituto.
1: Para que ustedes se acerquen con ellas, uh-huh. Si requieren información, si tienen alguna duda con respecto a este tema, si, bueno, de alguna manera incluso en el momento de la investigación, pues si ustedes mismos pueden dar algún dato, por favor, háblenle a la trabajadora social y denle el dato. A lo mejor, pues no sé, su hijo está en otra parte del país, pues algún teléfono, etcétera, ¿no? Y bueno, no sé si ustedes canalizan a asilos y casas de retiro.
0: También, de alguna manera, cuando hemos tenido casos donde el adulto mayor está en total abandono, no hay red de apoyo, pues sí hacemos esa vinculación con la Procuraduría del Adulto Mayor y la Procuraduría del Adulto Mayor hace también esas gestiones con los asilos, con las estancias geriátricas, sobre todo porque ya hubo un antecedente de maltrato, ¿verdad?
1: Bien, pues este tema es para mucho y hay mucho que comentar, pero yo creo que lo más importante es estar informados, ¿verdad? Adulto mayor, infórmese, acérquese a las instancias, en este caso trabajo social. Me imagino que por ahí ustedes incluso hasta pueden orientar cómo conseguir la ley que protege a los adultos mayores en el estado.
0: Claro que sí, contamos con ello y pues bueno, la información está abierta, ¿verdad? Bien.
1: Sí, ellas le pueden dar la información. Que usted tenga esa ley en las manos y que la lea y la estudie. Ya, es un gran avance. Por favor, entérese cuál es esa ley, qué dice, cómo me protege, a dónde puedo acudir si estoy cayendo en un caso de maltrato, quién me puede ayudar, si el INS me puede ayudar, con ellos me puedo dirigir, me van a canalizar, a dónde puedo ir, ¿verdad? En el caso de no saber cuáles son los tipos de maltratos, porque a veces los adultos mayores piensan que lo que les está pasando es muy natural, porque pues ya están grandes, son sus hijos, son sus familiares, ellos los cuidan y demás, pues no. Entérese cuáles son los tipos de maltrato, hasta dónde sí, cuáles son los límites y demás, y todo eso nos va a ayudar a ir acabando con este maltrato a los adultos mayores. Si usted está enterado, pues va a saber cómo defenderse y cuándo poner un alto, ¿sí? Familia, ya no se vale. Ya no se vale decir, yo no sabía, ¿verdad? Ya también ellos se pueden acercar con ustedes, ¿verdad?
0: Claro que sí, las puertas abiertas de los departamentos y de las áreas de trabajo social está totalmente abierta al público y sobre todo para escucharlos. En ocasiones lo que los familiares requieren es ser escuchados, claro. Desahogarse, porque es muy difícil cuando tienen un paciente enfermo, el agotamiento también. Entonces, eso también hay que identificarlo, porque de 9 hermanos resulta que nada más uno es el que está apoyando al 100%. Entonces, de alguna manera estamos en la mejor disposición, las puertas están abiertas para cualquier duda y darle seguimiento y acompañarlo, sobre todo durante su estancia hospitalaria.
1: Yo sí le pido, confíe en los especialistas del Instituto Mexicano del Seguro Social. Las trabajadoras sociales están preparadas para estos temas, están capacitándose constantemente. Sí. Y eso a ellas les ayuda para, como la licenciada nos dice, orientar a las familias a tener todos una mejor calidad de vida. Todos, tanto familiares como adultos mayores, que sí, definitivamente a veces, ya lo dijo ella, son situaciones complicadas, difíciles y que hay que enfrentar de la mejor manera. Así que por favor acérquese. Licenciada, no sé si tenga algo más que agregar.
0: Nada, pues bueno, muchas gracias por la invitación y pues bueno, hay que confiar en el personal interdisciplinario que está en las unidades, en los hospitales, en las UMF, porque estamos para servir.
1: Muchas gracias, licenciada, por acompañarnos.
0: Gracias a ustedes por la invitación.
1: Son tiempos de reflexión, son tiempos de pensar cómo están las cosas, las ha hecho bien, las he hecho mal, qué ha pasado, a lo mejor no lo sabía, tiene razón, bueno, pues me voy a informar y voy a pensar qué he hecho y a reflexionar. Y adultos mayores también hay que cuidarse mucho, cuídese no nada más en el área médica, sino infórmese, eso también es una manera de cuidarse, sí, de saber qué es el maltrato, cuáles son los tipos de maltrato, a dónde puedo acudir. Esa información le va a ayudar a usted a prevenir maltrato hacia el adulto mayor. Le agradezco muchísimo a la licenciada Blanca Patricia Dávalos Calderón, licenciada de Trabajo Social, supervisora de hospitales del Instituto Mexicano del Seguro Social, que estuvo con nosotros hablándonos de este tema. Y le recuerdo que pues el IMSS tiene diferentes unidades de medicina familiar y centros de atención hasta fuera del área metropolitana. Seguro usted, si está afiliado al IMSS, pues tiene por ahí una clínica cercana a su municipio. Si nos escucha en Montemorelos, Linares, Cerralbo, Galeana, Doctor Arroyo, Anáhuac, Sabinas, todos tienen la información. Por favor, acérquese y bueno, pues gracias por sintonizar cada una de las estaciones. Gracias por escucharnos en esta programación especial. Soy Alejandra Morales, le agradezco mucho a Mayela Cantú en los controles técnicos aquí en grabación. Le agradezco a mis compañeros en transmisión. Gracias a todos en Vive FM por hacer posible que ustedes estén escuchando este espacio de gente grande. Pásela bien, cuídese mucho. Soy Alejandra Morales. Hasta la próxima emisión.
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5: En Radio Más son las 12, con 2 minutos.
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0: qué bonito es el recuerdo, cantó Eloy Zúñiga estos versos suyos y de Cecilia Guinea y de Armo Herberts en este huapango titulado El Recuerdo. Trío Tlacuatzin, el propio Eloy, con Manolo Zavala y Yuyú Pérez Apango. ¿Qué tal si echamos un recorrido por la memoria, por el recuerdo? Pero no cualquier recuerdo, el recuerdo en forma de poesía.
1: Huasteca, huasteca, tu nombre es de hembra que viste con falda verde, ancha la falda de olanes que se desmaya en la tarde, bañada con luz de luna, con caricias de guitarra, con listones de fandango, con el sabor de la caña, del violín y la jarana. Quien te conoce, te canta. Debajo de los ciruelos y de los mangos en flor, estás estiando el ganado, estás estiando, está en paz. Brilla el sol en los potreros y se ve reverberar como si tuvieran miedo, se ven los pastos temblar. El aguaje es un espejo donde se contempla el cielo. Las copas de los patlaches forman un hermoso velo con que se adorna el aguaje. Y en las copas de los sauces se ven somnolientas garzas cual blancos copos de nieve. Se queja un quebrantahueso. Su queja es monotonía autóctona, que es tristeza como india melancolía. Mas los tordos le hacen coro, rompen la monotonía y se oye bramar un toro con ímpetus de pelea. Espantados los papanes han comenzado a gritar presagiando la pelea. Las cotorras sin cesar forman arcoíris bellos en su conjunto al volar y se desgranan las notas del campo en su sinfonía. En las calles de algún pueblo se oye el tropel de un caballo que en el piso va dejando las rayas de sus pisadas porque lo van acosando con las espuelas hincadas en los ijares cesando. El eco de sus pisadas van tarareando fandango. El jinete fachosea, lleva una silla vaquera con su fuste panuquero. Cincelada está la silla con sus herrajes de plata. Hermosas las chaparreras, hermosa también la reata, sombrero tanto yuquero de gamuza el barbuquejo. Es de cuero oaxaqueño esa silla de montar. Paliacate colorado lleva el jinete en el cuello, machete de media cinta, retrocarga atravesada. Lleva la súper al cinto, se nota que va contento porque lleva ese conjunto que lo hace sentirse un trueno. El jinete va sonriendo y en su corazón palpita esa ansiedad tan humana, pues va a ver a su muchacha sentada sobre el pretil con la olla de agua a un lado, llena de agua de la mel. La prieta lo está esperando. Levanta la rienda al cuaco. Aprieta mejor las piernas. Llega el caballo rayando frente a la hermosa trigueña y le dice con ternura: dame un guacalito de agua. Está fresca. La estoy viendo. Como tus labios, trigueña, que ya los estoy queriendo. Huasteca, frente al tapeixle en el prado, para cantarte huasteca, con mi sombrero canteado, como huasteco que soy, tengo mi verso trovado, como huasteco que soy, digo verso a una quintilla, con cinco versos te doy, razón del amor que humilla, o del que me brinda amor. Si me quieres, ay, preciosa, no lo olvides. No hay buril, pincel ni lira que profanen tu figura. ¿Quién a lo imposible aspira? El arte es una mentira para pintar tu hermosura. Si me desprecias, morena, ay, de mí te vas a acordar. Vida que corriendo vas sin detener tu camino, ¿cuánto más me enseñarás que atribuya yo al destino para no engañarme más? La tarde ya está cayendo, la noche inquieta le espera. Querer se deja la tarde y se envuelve en seda negra. El violín está llorando, la guapanguera se queja. La jaranita con gusto va completando el conjunto. Carcajea, carcajea, hilvanando un son hermoso. Filigrana en los tacones de una preciosa morena. Bailando la petenera la desmenuza con gracia y a su galán coquetea. Él, su siervo enamorado, ella sierva en la pradera escapando hacia la breña. De repente se oyen gritos, la gente se arremolina. Una daga de dos filos ha penetrado en un vientre y se escuchan los quejidos. Llegan los hombres y asoman, las mujeres palidecen. Llegan los hombres al prado y se escucha una voz firme. No se espanten que no es nada. Es un indio atravesado con una tremenda daga. ¿Que no hemos de espantarnos? ¿Que el indio no tiene sangre? ¿No es de nuestra raza, hermano? Los indios aguantan mucho y ese indio no se muere. El otro indio que lo hirió porque está muy cuete. Ya está bien pegado al palo, mañana se irá a Huejutla para llegar al juzgado. Tóquenme la petenera, de perdida el aguanieves. El monótono trapiche no cesa de rechinar. Está rodeado de aquichis y de hermoso platanar. Está muy gruesa la caña, difícil de machacar, y una mula con su maña, de esas de la Nochebuena, de Huejutla, ya se ha empezado a amansar. Ya reventó la cachaza, qué sabrosa que reviente, enchiladas a las brasas, cachaza con aguardiente. Yucas a la miel avienten camotes dentro del horno, cuaguayotes que los cuezan para una buena conserva. Todo el día el chipi chipi, ni modo de ir al cerro para la palma a traer chantolo. Fiesta bonita, tengo que adornar mi altar. Primera ofrenda a mi hijita y a mis padres recordar. Compré en el domingo grande mucha cera que ofrendar. Esta fiesta es rete grande en la sierra y la huasteca. Esta fiesta es rete grande y yo no la voy a olvidar. Pondré mis arcos de caña, cempasúchil con su palma, sempiternos, hermosas manos de león. Y aunque sea con llovizna, estaré en la bendición.

huasteca, versería costumbrista del doctor Daniel Salazar Fernández en la voz y en la guitarra sexta, grabado por Efrén Fayad Islas en el 2008. Le quiero pedir a mi gran amigo Fernando Méndez Cantú que con el trío Tradición Genuina de Ciudad Victoria, Tamaulipas, continúe con esta remembranza. Ahora en décimas, El Caporal y su poesía, Los Recuerdos.

concédanme la palabra, compañeros, porque en tu nombre los tienes repicándome como ecos. Dos pueblos tamaulipecos que son Güemes y Jiménez. Por eso, Román, tú vienes avivando mi recuerdo, que en tanto añejo más cuerdo, por demás gratificante, resultando edificante, estar contigo de acuerdo. Cuando leí tu estribillo, cultura desocupada, no sé cómo fue dejada época de tanto brillo. Y aunque el oro es amarillo, disfrutamos más el verde, que aunque se queme no pierde, pues volverá a renacer y con ello a florecer, logrando que se recuerde. Acá en mi tierra de amores nos pasó de igual manera. Lo que fuera de primera se perdió en sus pormenores. Solo quedan los dolores y el recuerdo de consuelo, que por designio del cielo sabíamos aprovechar y de la tierra sacar para colmar nuestro anhelo. Aquellos que uncían las yuntas y que amansaban los tiros, solo quedan en suspiros, quizá en añejas coyundas. Las razones son rotundas, recordar es comprender cómo lograban tener los yugos y las manceras, cosas de duras maderas que el paisano sabía hacer. Del oficio del herrero, poco o casi nada queda. Ya no recuerdo quién pueda forjar aperos de acero. Y no es cosa de dinero, míralo como una queja. Lo que pasa es que nos deja dependiendo de otros lados. ¿Cómo jalan los arados sin que templemos la reja? Los hombres que en el criadero se lucían en la campeada, ahora es poco practicada, se va acabando el vaquero. El ganado en el potrero se encuentra preso entre alambre, no sufre ningún calambre, agua y pasto tiene a modo, pero no tiene de todo, del ramoneo tiene hambre. Se va acabando el cotón, armas de campo también, chaparreras no se ven, no más en la tradición. Ahora por excepción, la riata de cuero se usa, es la correa que no abusa, porque al tirón resortea. Qué lástima que ya no vea los sombreros con gamuza. Se olvidaron las carretas, el guayín y la tartana. El cristiano ahora afana en carros y camionetas. Se imponen las mismas tretas, gasolina y refacción. Las dos son de importación y de ellas dependemos, pero ni así comprendemos la fatal subyugación. Dicen que es la evolución este cambio tan violento. Yo busco en el firmamento una real explicación. La tal globalización hoy nos deja en desventaja, que aunque la gente trabaja, se ha roto nuestra cultura y es tal vez su sepultura o de menos su mortaja. Yo bien quisiera que nunca se negara nuestros modos, siendo la tarea de todos que esta obra no quede trunca. Si en la memoria se inculca, dándole su revisada, no podrá ser olvidada, porque si llega a pasar, tendremos que derramar otra lágrima salada. ¡Que siga el guapango!

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1: De aquellas matrias huastecas que conocí siendo infante, rememoro a cada instante sus paisajes como grecas y su urdimbre tejo en ruecas. En su añoranza me pierdo, y aunque me tachen de lerdo o de nostálgico y viejo, de aquel escenario añejo, yo, por fortuna, me acuerdo. Décimas, ya se llegó mi partida con El Llorar, Juan Francisco Nieto y los Brujos de Huejutla. Sonidos de la Huasteca, Luis Luna, Emilio Rivas González, María de los Ángeles Hernández y Enrique Rivas Paniagua.

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Los astros del firmamento, échenme la despedida, llora mi bien de mi vida, que llorar es tu destino. Mírame puesto en camino, ya se llegó mi partida. Ya se aleja, prenda amada, el dueño de tu albedrío. No llores, regalo mío, ni quedes desconsolada. Qué suerte tan desdichada que no te puedo llevar. Tú eres todo mi pesar, válgame Dios, qué dolencia. Por una gran imprudencia ya me voy a retirar. Adiós te digo llorando con mi corazón herido, y a Dios llorando le pido que tú no vivas penando. Yo siempre te estaré amando mientras Dios me preste vida. Esto dejo en despedida, estrellita reluciente. Adiós, arco del oriente. Adiós, mi alma. Adiós, mi vida. Adiós, jardín oloroso. Adiós, fragante azucena. Me voy a otra tierra ajena. Adiós, clavel primoroso. Adiós, rancho desdeñoso. Adiós, ramito de azar. Adiós, palma. Adiós, cristal, donde tuve mis amores. Adiós, flores de las flores. Adiós, perlita del mar. Siga la música.

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1: En Radio Más son las 12 con 36 minutos.
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7: El Centro de Estudios y Pronósticos Meteorológicos del Estado de Veracruz, a través de Radio Más, presenta el estado del tiempo para las próximas 24 horas.
8: Se espera que la probabilidad de lluvias y tormentas aumente a partir de la noche del día sábado, con los máximos acumulados en las cuencas del sur, manteniéndose el potencial para eventos localmente fuertes. Además, seguirá dominando el viento del norte, noreste, este y sureste, moderado en costas y variable con rachas fuertes en zonas de tormenta.
7: El pronóstico meteorológico del estado de Veracruz
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0: En Radio Más, es la una, con un minuto.
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0: En Radio Más es la 1:32.
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0: En Radio Más son las 2:02.
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0: En Radio Más son las 2 con 33 minutos.
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0: En Radio Más son las 3 en punto.
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0: En Radio Más son las 3 con 31 minutos.
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3: El Centro de Estudios y Pronósticos Meteorológicos del Estado de Veracruz, a través de Radio Más, presenta el estado del tiempo para las próximas 24 horas.
4: Se espera que la probabilidad de lluvias y tormentas aumente a partir de la noche del día sábado, con los máximos acumulados en las cuencas del sur, manteniéndose el potencial para eventos localmente fuertes. Además, seguirá dominando el viento del norte, noreste, este y sureste, moderado en costas y variable con rachas fuertes en zonas de tormenta.
3: El pronóstico meteorológico del estado de Veracruz es un servicio de Radio Más.
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0: En Radio Más son las 4 con un minuto.
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0: En Radio Más son las 4:33.
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8: El Centro de Estudios y Pronósticos Meteorológicos del Estado de Veracruz, a través de Radio Más, presenta el estado del tiempo para las próximas 24 horas.
9: Se espera que la probabilidad de lluvias y tormentas aumente a partir de la noche del día sábado, con los máximos acumulados en las cuencas del sur, manteniéndose el potencial para eventos localmente fuertes. Además, seguirá dominando el viento del norte, noreste, este y sureste, moderado en costas y variable con rachas fuertes en zonas de tormenta.
8: El pronóstico meteorológico del estado de Veracruz
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1: En Radio Más son las 5, en punto.
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0: Este es el tercer día de actividades y el final de este Festival del Bolero y el Jazz 2026. Qué gusto saludarles, qué gusto recibirles, qué gusto acompañarles a través de Radio Televisión de Veracruz, Radio Más, TV Más, nuestras plataformas digitales. Estamos ya en la fusión del bolero y el jazz que en este 2026 nos ha dejado, vaya, los aplausos, los corazones llenos de música, de boleros, de letras bonitas, pero sobre todo la fusión del jazz, el jazz que ha sido como la sorpresa también para diferentes bandas y diferentes agrupaciones que han pisado dos escenarios que en este año 2026 han sido las sedes principales. Claro está, el Teatro de la Reforma, aquí en el puerto de Veracruz, desde donde estamos transmitiendo en vivo a través de nuestra casa RTV, y también el Teatro del Estado. El Teatro del Estado allá en la capital, en Jalapa, donde también Radio Televisión de Veracruz ha estado transmitiendo y llevando todos los detalles de cómo han sido estas fusiones. Hemos tenido a Rodrigo de la Cadena encabezando esta participación y esta fusión en este año con el Festival del Bolero y el Jazz. Y le preguntábamos en algún momento, pero Rodrigo, bueno, ¿y qué pasa? ¿Por qué el bolero y el jazz? Claro, estamos hablando de dos vertientes, de dos géneros musicales que a través de las raíces afrodescendientes, por ejemplo, que ha sido el jazz y que nació en Nueva Orleans, pues han estado destacándose con esta fusión sonora, con la participación de muchos instrumentos que se han fusionado. Y es que si hablamos, por ejemplo, del jazz aquí en nuestro país, estamos hablando de aquellas bandas militares que a inicios del siglo XX, cuando iban a Estados Unidos, escuchaban el género del jazz y decían, esto nos gusta, esto lo podríamos fusionar, esto lo podríamos llevar a nuestro país. Y fue así como algunos de los personajes importantes dentro de este género, como Tino Contreras, como Héctor Infanzón, estuvieron trabajando a lo largo de todo este tiempo para lograr que el jazz tuviera fusiones. Hablamos del jazz y fusionado con Veracruz, ha sido pues una oportunidad para muchos y muchas artistas que han estudiado y que siguen estudiando música y se siguen profesionalizando en este género. Pero si hablamos del bolero, hemos hablado de él y escuchar de la voz también de diferentes personalidades, artistas reconocidos, cantautores y cantautoras reconocidas que han pisado tanto el escenario de Jalapa en el Teatro del Estado como aquí en el mezanín del Teatro de la Reforma, donde de verdad, si ustedes queremos compartirles y queremos también llevarles hasta sus oídos, si supieran la cantidad de personas hemos visto y hemos también escuchado que salen cantando, salen aplaudiendo, salen disfrutando, y de eso se trata. Hoy cerraremos en este domingo 12 de julio en este Festival del Bolero y el Jazz con The New Orleans Jazz Museum Jazz Ambassadors, que está encabezada por OVG, por Paul Stewart, por Omar Ramírez, y en el bajo como invitado especial está Jorge Gamboa, a quien vamos a ver en el escenario en unos instantes más. Y también hoy cerraremos con el bolero sinfónico, que en serio que ha sido, vaya, una maravilla. Estuvieron en Jalapa, estuvieron participando, estuvieron tocando, y la Orquesta Juvenil de Veracruz, dirigida por Francisco Bolaños, junto con Abraham Barrera, estará Fernando de la Mora, Rodrigo de la Cadena cantando, estará también María Catzaraba, y un gran elenco que vamos a estar disfrutando. Pero ¿qué les parece si aquí iniciamos para llevarles hasta ustedes lo mejor de este fin de semana aquí en el Festival del Bolero y el Jazz?
1: Competencia estuvo muy, muy cerrada.
2: Y fíjate que yo desde que vi a la niña, yo dije, a mí ella me gusta para ganadora. No más que yo no iba de jurado y ustedes no me toman en cuenta. Entonces yo no podía opinar, pero sí estaba ansiosa de saber quién se llevaba el primer lugar. Y lo más bonito de todo, que ayer anduve muy presumida allá en Jalapa contándoles, es que a todos los chicos que participaron, aquí se decidió de la mano de la gobernadora y de Xochitl, de Rocío y de Xochitl, dijeron, no, beca para todos los muchachos. Entonces es muy padre que no solamente se llevaran un lugar y el dinero que se ganó cada quien, sino que todos los chicos van a tener la oportunidad de estudiar música. ¿A poco no ese es el mejor regalo? La verdad es que sí. Vamos a brindarles un aplauso. Yo quiero concursar el próximo año, pero creo que por la edad ya no puedo inscribirme.
1: No, no hay límites.
2: Sí, es de 14. ¿De qué edad dijeron? ¿No, de 15?
1: Todavía estás contemplada.
2: No, o si no, lo voy a hacer como las compañeras artistas, ya ves que todas se quitan la edad. eso es lo que voy a hacer. No, pero no lo necesitas. No, pero sí, sí ocupan gente joven. Ni modo.
3: Bueno, es la forma, es el semillero de las nuevas voces, de los nuevos boleristas. Raquel, tú que vienes, bueno, yo quiero celebrar que ustedes me permitan ser testigos, que para mí es una tarde como hemos tenido las anteriores, de lujo, porque tener a mi lado a una, para mí, la mejor conductora que hay actualmente en México, es una mujer que, bueno, ha ido de menos a más, y esto dicho lo de forma peyorativa, es primero una mexicana, pero una mexicana mexicana, está integrada culturalmente. Ella es, como yo me gusta decirle, pues es una mexicana que nació en Cuba. Pero
2: muchas gracias. Pues te voy a decir, el otro día le dije a mi marido, que es mexicano, y mi niña, que es mexicana, le digo: chico, yo parezco más mexicana que ustedes dos. Yo estaba mentándole la madre al árbitro, yo estaba gritando, yo me puse loca, me puse mi playera, y los veía a ellos tranquilos. Le digo: estoy bien enchilada. Sí, yo me la creo.
3: Y es que tuviste una absorción previa del humor, de la identidad de Veracruz.
2: Claro, claro, porque solo Veracruz. Ustedes saben que los cubanos y los veracruzanos nos parecemos muchísimo. Ay, gracias. Nos parecemos muchísimo. Hay una cubana por ahí también, pero ya come chile, ¿o no? ¿Sí te gusta el chile? Sin albur, dile, te estoy preguntando normal. Ah, ¿que no come chile? Pues te lo recomiendo, hija, por si no, no vas a triunfar, ¿eh? De una vez te digo, ¿verdad que hay que ponerle un poquito de picante y de sabor a la vida? Nos parecemos mucho. Nos gusta el bolero, nos gusta el jazz, nos gusta el son, bueno, nos gusta lo bueno.
3: Son el Golfo de México, pues tuvo el acierto de acariciar de las dos partes el humor, el talento, ese jícamo tan lindo que tienen ambas poblaciones, Veracruz y Cuba.
2: Ya no les hemos platicado lo que pasó ayer allá. Presentamos a muchísimos artistas ayer en la gala, que estuvo preciosa. Y resulta que cuando veían al público, que luego es el público que más rápido responde, que más rápido se compromete con el artista y enseguida está ya de pie bailando, gozando, muchos artistas decían: yo no nací en Veracruz, pero me quiero morir en Veracruz. Y salía el que sigue y decía: yo no nací aquí, pero me quiero morir en Veracruz. Hasta Rodrigo de la Cadena dijo: quiero que cuando me incineren, mis cenizas las pongan en unas maracas. Ayer, imagínense lo sabroso que estuvo. Y ustedes tuvieron ayer a Los Panchos, ¿cierto? Platíquenme qué tal estuvo, yo quería venir. ¿Eh? ¿Estuvo bonito? ¿Romántico? ¡Súper! ¿Eh? Hubo bailongo. ¿Quién se fue con galán? ¿O quién agarró galana? Ah, porque el veracruzano ya ves que es caliente.
3: Volando pica.
2: Y luego se va. Si agarraron algo, no había nada. No había nada.
3: Ya lo traían agarrado.
2: Pues esta noche tenemos una gala espectacular. Vamos a tener jazz, vamos a tener grandes artistas. Y viernes, sábado y domingo, yo no puedo creer que el tiempo haya pasado tan rápido y que hoy estemos cerrando. Yo no quisiera que se terminara. La verdad, hoy no quisiera. Vamos a cerrar con broche de oro, pero por mí fuera, una semana más. Los artistas ayer, ustedes son muy privilegiados porque ustedes disfrutan del concierto de ese lado. A nosotros nos tocó atrás de las cortinas, parecíamos ratones, mi querido Marco Antonio y yo, así, y en una de esas,
3: disfrutando
2: salíamos a bailar, nos volvíamos a meter, y yo le decía: pero yo me quiero sentar ahí. Entonces, ¿tú crees que hoy me den chance de sentar? Ahí hay un lugar. Pues en un lugarcito, porque la primera orquesta va a ser un buen tiempo, y al rato también. Y porque ayer después de cada uno entrábamos, pero hoy sí nos vamos a dar ese
3: tiempo. Eran episodios ayer más cortos.
2: Ajá.
3: De entrega mutua. La entrega del público obliga a una entrega del artista, que bueno, el artista trae ya la predisposición de hacerlo mejor, pero con el público de Veracruz, ayer en Xalapa, antier acá en este,
2: en el puerto,
3: en Veracruz, y hoy, como dices, qué rápido se han ido estas jornadas, que resultan inolvidables.
2: Ya ves, porque tú también dijiste ayer que te querías morir en Veracruz.
3: Bueno, pero no de un piquete.
2: Te anda paseando, te quieren picar. Miren, ya vamos a arrancar, porque esta orquesta, este grupo que viene de New Orleans Jazz Museum, son los embajadores y tienen artistas invitados, y me da mucho gusto mencionar que en esta edición van a participar, esto es parte de la promoción también de los jóvenes y de los nuevos talentos, va a participar como artistas OBG, Paul Stewart, Omar Ramírez, y también un músico que vive
3: local,
2: aquí, local,
3: virtuoso,
2: virtuosísimo, que es Jorge Gamboa. Y hablando de este virtuosismo que tú hablabas, van a poder disfrutar cómo trabajan en equipo, cómo se combina el trabajo en equipo, pero también va a haber descarga, va a haber improvisación. Así que espero que hayan traído zapato cómodo, porque nos vamos aquí a despelucar. Vamos a disfrutar y vamos a bailar.
3: Pues que venga ya.
2: ¡Adelante! New Orleans Jazz Museum Jazz Ambassadors Program. ¡Están con nosotros! ¡Aplauso! Festival Internacional del Bolero y Jazz 2026. ¡Bienvenidos todos! ¡Más fuerte el aplauso! ¡Es un honor tenerlos, recibirlos, apapacharlos! ¡Este es el calor de Veracruz!

dice Veracruz, una bulla. Antes de que comencemos, quiero agradecerle a todo el mundo por tener la oportunidad de venir y demostrar la música de New Orleans, de bourbon, de jazz, de lo latino. Como decías, todos estamos mezclados en la ciudad de New Orleans. En la trompeta tenemos a Omar Ramírez de Puerto Rico, en vocals. En el piano, el más jovencito de todos, que hoy cumplió 25 años y lo está celebrando en Veracruz, Paul Stewart de New Orleans. Y de aquí tenemos también a Jorge en el bajo, conocido, that's right. Yo, OBG, vengo una mezcla de un pueblito que se llama La Plaza, que está cerca de New Orleans, descendencia guatemalteca, cubana y española. Y pues en New Orleans es, me gustó Veracruz porque están mezclados también. La música, donde nos estamos quedando, hemos visto de todo, de rock, de jazz, a salsa. Me quedé enamorado de Veracruz, so muchas gracias por tenerlos. La primera canción que vamos a comenzar se llama Bourbon Street Parade. Es una calle famosa en New Orleans y se usa el ritmo de Second Line. Y si están listos, comencémoslo.

Muchas gracias. Aplausos para el chat de Anthony. Y aplausos por esa bulla extraña también.

¿cómo se siente la gente afuera? Yeah. A mí me dijeron que les gusta participar. Eso

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Okay, suena bien eso, chicos.

Un aplauso para ustedes. Great job, y'all.

Arquitecte, gracias. Esta próxima canción voy a prestarles un poquito de la historia de New Orleans. New Orleans, una de las mezclas que tenemos se llama Second Line. Los que sí saben de New Orleans, tenemos algo que se llama Mardi Gras y el ritmo se llama Second Line, que viene del origen de la gente de los africanos indians en New Orleans. Y hay un dicho, digamos que ustedes tienen alguna fiesta, algún festival, y cuando tú quieres llegar a tu destino, tú dices, hey, Packaway, como quítate del camino. Entonces, esta canción se llama Hey, Packaway, y tiene que ver de la gente que quiere llegar a una parada, a otra parada, porque hay como por lo menos unas 8 o 6 paradas a la vez en toda la ciudad, y escogen a los reyes y la reina de parada, y pues la costumbre de nosotros es decir, hey, Packaway, como quítate de güey, algo así. Entonces, esta canción se llama Hey, Packaway, y dice así, ready.

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